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1: Buenas tardes, Sergio Rivera.
2: Buenas tardes, Gerber Aragón.
1: Mucho gusto, Sergio Rivera. Son las 6 de la tarde.
2: Con 10 minutos.
1: Con 10 minutos, ¿verdad?
2: 6 con 10 minutos. Muy bienvenidos bien. A otra emisión más de Hablando de Turismo. Entusiasmo y alegría para el fin de semana y además la información acerca de dónde puede ir usted a disfrutar al máximo ese momento agradable de reunión con los amigos, de reunión con la familia. Bueno, vamos a indicarles a ustedes que de parte de los buses alegres, el 23 de agosto vamos a Playa El Espino, solo que ahí la cuota es de $12. Va usted a la Playa El Espino a disfrutar con toda la familia.
1: El domingo, entonces, domingo 23, ¿verdad?
2: Domingo 23, muy así bien. Es. Bueno, el punto de salida es en el Parque Infantil de Diversiones. Usted ya sabe, a las 6:30 de la mañana hay parqueo disponible para que usted deje su automóvil ahí y se vaya con toda la familia. Se suba ese bus alegre porque desde que sale, esos buses van con la animación de los guías, van disfrutando con toda la familia, etcétera, etcétera.
1: Además van súper cómodos.
2: Ah, eso sí, eso sí. 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
1: Y quiero contarte que también, yo no sé si has ido, pero yo sí he tenido la oportunidad de ir. Ajá. Y te ofrecen cafecito, porque como llegas bien temprano, café nacional.
2: Bueno, qué diferencia. Más bonito. Vamos a indicarle a usted que puede llegar al Parque Natural Cerro Verde, en donde puede usted realizar su caminata
1: verde.
2: Okay. Y además, en el volcán Ilamatepec, usted puede realizar su caminata igual que en el volcán de Izalco. Ya sabe que hay guías especializados, hay mucha seguridad y usted puede ir a estas caminatas. También puede reservar al 7245-5184.
1: Además, mi estimado Sergio, no solamente es la caminata, porque hay personas también de la tercera edad que puedan llegar, pero pueden disfrutar de los miradores. Hay un lugar, bien. Hay unos lugares adecuados específicamente para ese tipo de personas que pueden ir y disfrutar de un paisaje increíble hacia el lago de Coatepeque.
2: Eso, ¿verdad? Muy bien. Vamos a llevar ahí a la familia y a los mayores de la casa. Claro, ese es un buen punto, mi respetable a Gerber. Fíjate que muchas personas tienen a sus papás, a sus abuelitos, etcétera, etcétera. Qué bonito que si los llevamos a esos lugares, ellos van a un feliz momento, a un esparcimiento bien sano.
1: Claro, mira,
2: respirar aire puro.
1: Y otra cosa, no sé si te das cuenta, pero nuestros abuelos, ajá, tuvieron la oportunidad de decirle, mira, vení al campo, disfrutá este aire fuera de contaminación, o sea, aire puro, como vos decís. Por eso es que viven tanto y tanto, llegan los, pasan de los 80, 90, y como que
2: sí, están, pero excelente. Bueno, vamos a disfrutar y disfrutar de los parques recreativos del ISTU. ¿Dónde? Parque Recreativo Atecosol, ¿dónde está? En Sonsonate
1: City.
2: En Santa Ana, Sihuatehuacán.
1: Claro.
2: Los Chorros, en La Libertad, pero parece que hay una pequeña dificultad porque van a tener ese tramo de Los Chorros.
1: No, ya dijeron que no.
2: Ya dijeron que no,
1: que está habilitado.
2: Ah, ¿de verdad?
1: Sí, hoy. Es más, lo acabamos de decir en Noticiero El Salvador Radio.
2: Mucho más. Bueno, mucho entonces. Más.
1: Hay que ir. Hay
2: vamos
1: que ir.
2: A Los Chorros. Bueno. Y también vamos al lago de Ilopango, al claro. Balneario Apulo, Agua Fría en Chalatenango, a Mapulapa en San Vicente, y Changmiche en La Paz, a Pastepec en San Vicente, Altos de la Cueva en mi querido San Miguel.
1: Claro que sí.
2: Saludos cordiales, amigos de San Miguel.
1: Mira.
2: Bueno, tenemos muchas alternativas para que usted vaya a disfrutar en el fin de semana.
1: Algo que quiero destacar es que Altos de la Cueva tiene unas aguas cristalinas bonito, y tan frescas, o sea, bonito. El contraste del calor con el, digamos, el, la temperatura de, del agua sí. que nace ahí, ajá. es refrescante. Uno puede disfrutar con toda la familia. Es más, hasta ya tienen también sellos Family Friendly.
2: Los, ah, muy bien, ¿verdad? Excelente.
1: Así que puede así ir que, con la familia.
2: Así que como dijo aquel, Don Gorris, be happy.
1: Ok, usted siga disfrutando, ¿verdad? De todas bueno. esas alternativas que tiene para hacer turismo, no solamente desde hoy, sino que el viernes, sábado y domingo, domingo también.
2: 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Si usted quiere quedarse en alguna de esas cabañas donde puede disfrutar, pernoctar.
1: Claro.
2: 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Verde. Ahora, también hay una alternativa, visitar el Parque Recreativo Costa del Sol.
1: ¡Claro!
2: Porque en Costa del Sol también tenemos alternativas para usted. Fíjese, fíjese. Usted puede tener el ¿qué te digo? El gusto, el placer de disfrutar ahí habitaciones con total seguridad, comodidad. Hay 8 habitaciones dobles y 9 habitaciones triples para que usted vaya con la familia, con los amigos o con su pareja. Y
1: en pues, otras palabras, ¿sí? puede pernoctar ahí. Pernoctar. O sea, se puede quedar a dormir ahí.
2: Y fíjate que la entrada es de 3 de la tarde hasta las 12 del mediodía del siguiente, siguiente día.
1: Que tenés que entregar la habitación.
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1: Además, el Parque Recreativo Costa del Sol tiene también el sello Family Friendly, que le permite y le garantiza que, por ejemplo, hay sala de lactancia infantil, con si hay una persona que está pues con pequeños, niños pequeños, ajá. también puede... Tiene esa área para que cómodamente muy y en bien. Privado pueda pues estar con el bebé. Y también tiene los accesos para las personas de la tercera edad, con acceso también, valga la redundancia, hacia la zona del estero.
2: Ah, muy bien, muy bien. Y ahora tenemos actividades en territorio. ¿Te acuerdas que la vez pasada...
1: estuvimos platicando,
2: sí, con Rosita, creo.
1: Claro,
2: Rosita,
1: claro.
2: Bueno.
1: Y este fin de semana.
2: Este fin de semana precisamente, claro. El Festival del Pescador y la Pescadora. Atención, 21 de agosto tenemos los...
1: o sea, mañana, a partir sí, de mañana. Ajá, mañana es.
2: ¿Verdad? En Los Pimientos, en Santa Bárbara, Chalatenango.
1: Claro.
2: Tenemos el Festival del Pescador y la Pescadora. Así que no se lo vaya usted a perder desde las 8 de la mañana hasta las 3 de la tarde. Gastronomía, actividades, bebidas. ¿Qué le digo? También tenemos actividades artísticas, culturales. Esto va a estar formidable.
1: No, y te acordás que también nos había dicho que hay mojarritas deliciosas para poder disfrutar, y eso van a poder también tener la oportunidad de ir a pescar.
2: Sí.
1: Porque van a tener esa oportunidad de poder tirar.
2: Conocer la técnica, cómo se pesca, sí, cómo se tira
1: tanto
2: el anzuelo.
1: Tanto en red como también con anzuelo.
2: Eso, es muy bien. Es una
1: actividad excelente. Saludos
2: no
1: a Arman DJ.
2: No se lo pierda, no se lo pierda.
1: Saludos a Arman DJ por
2: Arman
1: ahí anda.
2: DJ, ok.
1: Pescando en vivo. Mañana hay.
2: Mañana
1: hay actividad. Muy bien.
2: Muy perfecto. Bien, Arman DJ. Ok, entonces no se pierda usted todas esas actividades en el territorio salvadoreño. Festival del Juego de Cancha Indes en San Francisco Menéndez.
1: Muy bien.
2: Esto será el 22 de agosto en el Cantón Carasucia, Distrito San Francisco Menéndez, de San Francisco Menéndez, Aguachapán Sur.
1: Estamos hablando de el sábado 22, ¿verdad?
2: Ajá, y el mismo sábado 22, Festival del Pan
1: en Santa Ana.
2: Ok. Ahí Santa. Mira, pam, pam, pam, pam.
1: Pero fíjate que hay algo espectacular que yo te quiero contar.
2: Ajá.
1: Las personas que van a disfrutar de eso también van a tener la oportunidad de ver cuando extraen el pan de esos hornos
2: artesanales.
1: O sea, pan calientito ese que...
2: ¡Ay, ya me dio! Ya sabe dónde va a ser el Festival del Pan, en el Parque Central de Santa Rosa, Guachipilín, en Santa Ana.
1: Muy
2: no
1: bien.
2: Se lo pierda. Esto Vamos. Estará sabroso como el pan dulce.
1: Ay,
2: delicioso.
1: Pan, mira, pan,
2: más actividades. Tostadito. Eso fue el 22, ahora el 23.
1: Ajá,
2: Festival
1: domingo.
2: Del Juego en el Estadio Toledo de Zacatecoluca. Ya sabe usted, En este estadio, en Zacatecoluca, tendrá usted más información si se mete a la página de elsalvador.travel. Bueno, claro. De 8 a 12, los festivales del juego son espacios interactivos, dinámicos, creativos, donde el objetivo principal será... No estar solo observando, sino involucrarse, claro, plenamente, claro, a través del juego, utilizando el cuerpo, la mente, la forma, de una forma así como lúdica, o sea, divertirse.
1: Claro.
2: Ok.
1: Y disfrutar a puro, bueno, en Zacatecoluca, ¿verdad?
2: Ok, sí, bueno, los niños, perfecto, no solo son espectadores, la verdad que son
1: protagonistas, claro.
2: Claro que sí. Bueno, hay un taller de... expansión corporal y ritmos, especie de juegos libres y sensoriales. ¿Cómo te vas a disfrutar y además a estimular tu cuerpo a que sea más sano?
1: Mira, eso es primera vez que yo lo voy.
2: Con razón, no, esa barriga.
1: Es cierto, vaya. Mira, antes decía, vamos a jugar chibola.
2: Ah, es cierto. Topo,
1: vamos a jugar capirucho. No. Pero repetimos lo que me acabas de decir.
2: Que tendremos...
1: movimiento extrasensorial.
2: No, talleres de expresión corporal y ritmo. Espacios de juegos libre y sensoriales,
1: ¿ya viste?
2: Imagínate vos. Como digo el Chapín, domingo 23 de agosto se celebra el festival de El Marquesote. ¡Qué bien! Qué más rico, comida. Buscatlán Sur, en San Ramón, a partir de las 8 de la mañana. El festival destaca el pan artesanal de San Ramón. Además, incluye actividades culturales musicales.
1: O sea que llegas a Cojute, ¿sí?, y después tomas la calle hacia San Ramón. Es para que se ubique la gente, porque uno dice:
2: Cojute.
1: Pero ¿y San Ramón de dónde? Dice: lléguese a Cojute y pregunta, mire, para San Ramón, ahí le dicen, esta calle lo lleva y ahí pues puede disfrutar del marquesote. Mira, qué increíble es ahí. Hacemos los marquesotes
2: del
1: tamaño de esta consola.
2: Y te vas a dar cuenta cómo se elabora.
1: Claro,
2: y todo eso.
1: Claro.
2: Eso es bien bonito, bien bonito.
1: No, okay. Y mira, es bien sano porque todos los ingredientes que ocupan, todos los ingredientes son hechos ahí y por supuesto son riquísimos, son deliciosos, no lleva nada sintético, eso
2: fíjate,
1: es lo que te quiero decir.
2: Hay muchos que se preocupan, vamos a ir a tal país, allá, bueno, la posibilidad ahí está, es cierto, pero también aquí hay unas cosas tan interesantes
1: se pueden disfrutar. Cultural.
2: Sí, porque claro, prácticamente el marquesote es parte de nuestra cultura.
1: Por supuesto.
2: La elaboración, todos esos ingredientes, cómo captan la gente y recolecta los ingredientes para hacer precisamente el marquesote.
1: Y lo hacen en horno artesanal también, excelente, te digo, porque yo he ido a ver, ya he visto, y es impresionante todo.
2: Yo voy y me voy a traer.
1: Bueno,
2: un buen marquesote.
1: Y por supuesto, no puede faltar tu marquesote por la tarde con una buena taza de café.
2: Yes.
1: ¿Verdad?
2: All right.
1: Ok, jugamos juntos. Okay,
2: vamos con los juegos para los chicos. El Festival del Juego de San Francisco Menéndez en Ahuachapán. Recuerde, es el sábado 22 de agosto a partir de las 8 de la mañana. Ah, y hay algo bien especial. Esto va dirigido a la primera infancia, a la niñez, adolescencia y sus familiares. En el programa Crecer Juntos, precisamente uno de los programas promovidos por la primera dama de la República.
1: Okay.
2: Así que esto está bien pensado.
1: El Instituto Crecer Juntos, entonces, es el que realiza todas esas dinámicas junto al despacho de la primera dama, Gabriela de Bukele, y por supuesto el Ministerio de Turismo, que no hay que dejarlo olvidado porque siempre ellos son parte de la primera línea que organizan todas esas actividades. Pero también tenemos
2: en línea
1: una agenda cultural en la zona central y para Central.
2: Ok, 21 de agosto, Lotería Científica
1: de
2: La Monés. Mañana, inauguración de el cuarto o décimo cuarto Salón Internacional del Arte Abstracto en El Salvador. Homenaje al maestro Nicolet Schwartz.
1: Un saludo a Ronald Rivas, que es parte de ese arte abstracto.
2: No saben qué es.
1: El 22 de agosto.
2: No es cierto, gordo, no es cierto. Bueno, 22 de agosto.
1: Ahí ya lo está.
2: 22 de agosto, la magia de los Jacks. Vamos a ver.
1: Ah, nunca jugaste Jack.
2: Sí, sí,
1: como no. Que tirar la pelotita y agarrarse esas figuras que parecen estrellitas.
2: Sí, ¿no? Muy bien, ok. Eso, y también el 22 y 23 tendremos los Sílfides en el Ballet Nacional de El Salvador, en el Palacio Nacional, a partir de las 6 de la tarde. Hay una tarifa módica de ingreso, así que ya sabe usted. El 23 de agosto, ¿domingo? Talleres y actividades en el MUNA. Gratis, taller de filigrana mágica. Atención, chicos, esto se pone interesante. Taller de danza folclórica Flor de Café y concierto Ritmos Sonoros en Ex Casa Presidencial.
1: Sí, allá San Jacinto.
2: En correcto. San Jacinto, a partir de las 4 de la tarde. La entrada es gratis.
1: Claro, por supuesto.
2: Y toda la semana tenemos actividades. Mi más hondo anhelo, homenaje a Roque Dalton en el nivel 7 de la Vinaes. Las 24 horas son gratis, abierta la Vinaes.
1: ¿Vale? ¿Hay que ir?
2: El Aleph. Arte de Imaginarios en El Salvador, en la MUNA, a partir de las 6 de la tarde. Esto será toda la semana. Y también tendremos recorridos guiados en la Colección Nacional de Artes Visuales en la Ex Casa
1: Presencial en San Jacinto, por supuesto.
2: Ya sabes que ahí todo también es gratis. Bueno, y hay exposiciones y recorridos en la MUNA de miércoles a domingo a partir de las 9 de la mañana y en el Parque Saburo Irao.
1: Y para los que dicen, mira, para salir yo necesito dinero, acabo de demostrar de que muchas actividades son gratis.
2: En El Salvador, en un nuevo El Salvador,
1: claro,
2: donde todas las posibilidades se dan,
1: claro que sí.
2: Hay seguridad, hay elementos lúdicos gratis, la familia se divierte. Oiga, esto es de disfrutarlo, de dar gracias a Dios que tenemos lugares y acceso a esos lugares gratis.
1: Y si no quiere ir muy lejos, ahí está el centro histórico.
2: Pues sí, sí, ahí te divertís y la pasás muy bien. Visite el CEDAR en el centro histórico, donde la tecnología impulsa al sector artesanal. Hay algo bien importante en esto, que esto es un punto de partida para muchos y se vuelven hasta empresarios.
1: Sí, claro, ahí es el primer paso para ser emprendedor, ¿verdad?
2: Muy bien. ¿Usted tiene interés en esto? Bueno, más información al 7852-7825. Así que escríbenos a talleres que te gustan en nuestro correo, cedar.interactivo@conamipe.gov.sb. ¿Lo anotó?
1: Muy bien.
2: cedar.interactivo@conamipe.gov.sb. ¿Lo anotaste?
1: Claro,
2: ¿lo anotaste?
1: Claro que sí,
2: lo anoté. Como que sos un robot. Ok,
1: recuerda
2: que ahí en el centro histórico también está viejo, en el centro histórico también está el centro, está la plaza universitaria.
1: Mira, querido, mira, yo quiero invitarte también. ¿Sabes lo que te quiero invitar? Es al The Last Dance, o sea, el último baile.
2: Ajá.
1: Es un evento que va a tener música de Donna Summer y ABBA el sábado 5 de septiembre.
2: Yes,
1: a partir de las 8 de la noche en Hotel Sheraton. Ya que estamos hablando, ¿verdad? Así que no se lo puede perder. Es increíble.
2: Actividades.
1: Sí, claro que sí. Buena música de los 80, Donna Summer y ABBA, 70-80. Por supuesto, también la invitación. Apártelo el sábado 5 de septiembre a partir de las 8 de la noche en el Hotel Sheraton Presidente.
2: Muy bien, ahora tenemos la invitación para la Plaza Universitaria del Centro Histórico. Ya sabe usted que tienen gastronomía, momentos agradables con la familia y un diseño y un ambiente para disfrutarlo al máximo.
1: Claro.
2: Los horarios de lunes a jueves de 11 de la mañana a 10 de la noche, viernes y sábado de 11 de la mañana a 12 del mediodía, domingo de 11 a.m. a 10 p.m. en la Plaza Universitaria en el Centro Histórico. También recorridos guiados en el Teatro Nacional, Palacio Nacional y Ex Casa Presidencial.
1: Muy bien, rápidamente, porque el pie de tiempo nos demora.
2: ¿Cómo se va el tiempo?
1: Ya estamos en la recta final.
2: En la recta final. Ok,
1: vamos a
2: indicarles a ustedes que también en la zona oriental tenemos actividad. Taller de volcanes en la zona oriental en el Museo Regional de Oriente a partir de las 9 de la mañana. La entrada es gratis. Esto será mañana. Y el 22 de agosto tenemos coloreando agua que nos da vida en el Museo Regional de Oriente a las 10 de la mañana. La entrada también es gratis.
1: Y el domingo 23, ¿qué tenemos?
2: Charla de mujeres.
1: Ah, vaya.
2: Mujeres y con historia.
1: Y
2: esto con la historia.
1: Y en la zona oriental, en el Museo Regional de Oriente, para toda la semana hay visitas culturales guiadas, Museo Regional de Oriente, y de miércoles a domingo. Y además, el Boquerón hay que irlo a visitar también. ¿Verdad, mi estimado Sergio?
2: En el Boquerón hay atractivos, naturaleza, y también alrededor hay lugares gastronómicos. Usted puede degustar ahí en ese lugar.
1: Y no solamente el Boquerón, sino que también están los parques arqueológicos, que también usted lo puede visitar.
2: Así es, parques arqueológicos, Casa Blanca, Zihuatán, Tazumal y San Andrés. Y se agrega Joya de Serén. Ya sabe usted, en ese sector donde hay mucha seguridad y puede usted aprender de la historia y la cultura salvadoreña.
1: Bueno, y solamente quiero contarte así rápidamente que en Zihuatán, allá en Aguilares,
2: ¿sí?
1: Ya se ganó el tercer, por tercera ocasión, ganó un evento a nivel mundial donde la embajada tienen un premio que se llama el premio de los embajadores.
2: Bueno.
1: Ellos invierten para que los arqueólogos puedan investigar, puedan preservar y conservar todo lo que se encuentra alrededor de allá. Es el maravilloso, increíble lugar que es Zihuatán. Usted lo puede visitar también porque ya se están haciendo las excavaciones donde antes, bueno, ahí todavía no está descubierto, pero sí están empezando las excavaciones donde hay un palacio. Hay un palacio bajo tierra, por supuesto, y hay que descubrirlo, hay que centrarlo. Pero imagínate cuánta cultura, cuánta riqueza histórica tiene nuestro país que todavía no está por descubrir, pero sí ya se está trabajando gracias a la Embajada de los Estados Unidos en poder invertir y poder descubrir todo eso, preservarlo para todas las nuevas generaciones.
2: Seguramente ahí hay oro. Bueno,
1: un loro.
2: Bueno,
1: ya se lo acabaron. Okay,
2: lo que no se termina tampoco es el alimento sacado del mar. El complejo turístico del Puerto de la Libertad. Usted ahí va a disfrutar de platillos a base de mariscos frescos que le aseguran una de las mejores experiencias gastronómicas en el mercado del mar. También encontrará refrescantes minutas, cocos, artesanías, antojitos típicos, sabrosos, deliciosos. Y recuerde que usted tiene la posibilidad de guardar su automóvil o su unidad de transporte en un lugar seguro y baratos.
1: Baratos.
2: Ahora bien, ya, eso, vaya usted a disfrutar ahí. Le garantizamos que va a salir encantado ahí del complejo turístico Puerto de la Libertad. Y además tenemos...
1: Para los emprendedores, El Salvador Travel le invita a obtener el distintivo Family Friendly para su establecimiento. Hay que conocer más ingresando al sitio web y obtén la información para que tu negocio pueda tener la certificación Family Friendly que otorga tanto el despacho de la primera dama, Gabriela de Bukele, como también el Instituto Crecer Juntos y el Ministerio de Turismo. Para eso, ahí sí ya no lo puedo leer. Normalmente ya lo tengo.
2: Vamos a escanear esta información en un QR. Que aparece ahí, usted puede captar la información y lógicamente esto es a beneficio de que usted tenga un negocio excelente para toda la familia. Bueno,
1: ¿Dónde hay que ingresar?
2: Tiene que ingresar a Family Friendly en el escaneo, el sitio web, el Ministerio de Turismo.
1: Ah, okay.
2: Aquí bueno. hay un QR, ahí usted tiene que ingresar con su teléfono, lógicamente. Ya. Bueno,
1: okay.
2: Esto es Hablando de Turismo y no se les olvide que tiene que visitar la página elsalvador.travel para descubrir la información de los destinos turísticos, restaurantes, guías locales,
1: tour operadores, hoteles y servicios de transporte que el rubro turístico tiene para todos ustedes.
2: Visita elsalvador.travel y esto fue
1: Hablando de Turismo.
2: Muchísimas
1: gracias. Bueno, nos vemos hasta la próxima, mi estimado.
2: ¡Salud!
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6: Y viene la música, aquí vamos.

0: Permítame que algo pasa con estos controles. Me cambiaron la frecuencia. Ah, ok, va, permítame, pues vamos con eso entonces.
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1: Vale, ahora sí, muy bien, pidieron esta, aquí le va. Ay. Como dicen por ahí, son cositas, ¿no?

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A ver, saludemos a los cumpleañeros. ¡Feliz cumpleaños! Emanuel de Jesús Turcios Flores. Emanuel de Jesús Turcios Flores. 33 años, bien vivido. ¡Feliz cumpleaños! Desde San Juan Nonoalco. Hola, San Juan Nonoalco, ¿cómo les va? ¡Qué tremendo placer! ¡Qué gusto! 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

puso a bailar la reina del disco. Los 70 y 80, una morena guapísima, que por supuesto salió en la película Gracias a Dios es Viernes, y ahí pues conocimos esa estupenda canción The Last Dance, que ya en unos minutos vamos a programar porque le están pidiendo, claro, a través del 7682-9699. Samuel Enríquez, ya viene su canción. Paciencia, ya se la buscamos con mucho gusto. ¿Verdad?

0: ¡Upa!
1: 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Y yo diría, lindo El Salvador, bello, belleza. La siguiente canción es cortesía de Samuel Enríquez.

0: para recordar a Paulina Rubio, y con ese video la chica dorada sí que causó furor. Pausa, ya regresamos.
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4: 7:10, y vamos rápidamente porque tenemos que avanzar. Uy, el tiempo nos come. En la franja estelar de las 8 de la noche viene el señor Saúl Villatoro para presentarles lo mejor del 2000 al 2010. O sea, los que nos decían, miren, ¿y por qué no? No, solo 80, 90, no. Saúl Villatoro viene con esa música, la buena música, tanto en inglés como en español, del 2000 al 2010, en esta estación 969, la estación del centenario, gracias a Corsatur y Super Repuestos. 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Vamos rápidamente con el informe del tráfico. Todavía está complicado en el 44, en el redondel allá Santana, porque hace como 25 minutos me informaban a través del WhatsApp al 7682-9699 que ahí estaba difícil. O sea, el tráfico lento, bastante lento. Otro tráfico lento es cuando uno viene de Antiguo Cuscatlán y se quiere bajando de Santa Elena y se quiere incorporar a la Panamericana buscando la Ceiba de Guadalupe, conectando para los próceres. Ahí está difícil, está complicado. Así que si va por ahí, ármese de paciencia porque sí está difícil. La cima, la entrada de la cima, también me mandaron una foto. No le creo. Sí, pero para entrar, o sea, para ingresar a la cima, justo en la esquina donde hay un supermercado, ahí está difícil. Uy, qué cola. Y por supuesto, la Jerusalén, ¿no? Si uno va hacia la Jerusalén buscando el redondel más Ferrer. ¡Qué complicado está! ¡Va lento! La San Antonio Abad también me comentaban que está ahí mejor. Es mejor bajar por la Satélite, dice. Ahí sí está libre, dele. 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Muy bien, lo solicitado o lo pedido es deuda porque aquí me están pidiendo esta precisamente. ¿Y por qué me sale random aquí? Vaya, Manuel, Muchísimas gracias. Aquí está Bananarama con Cruel Summer.

0: y sigue temblando. ¿Cuánto fue en Perú? 7.4, si no me equivoco. No, eso está complicado, esto está serio, cómo está temblando, increíble.
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0: 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Uy. ¡Sí! Saludos a Carlos. Nos pidió esta canción para recordar. Clásica, por supuesto.
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0: Y2K. A continuación con el señor Saúl Villatoro, que viene que viene a tomar el control de esta cabina. Muchísimas gracias. Pásenla muy bien y sigan disfrutando del horario, la franja estelar de esta estación 969 Radio El Salvador. Mire, Saúl viene con un elegante, así, elegante. Te va a enlazar con Twitter o con TikTok Live.
1: Fíjate que no tengo indicación todavía ahí, y por eso hay que pasar una...
0: No, es que para que vean la elegancia total. ¡Todo playa! Bueno, viene Saúl, cuídese, pásenla bien y disfruten del programa de las 8 en esta estación 969. ¡Chao!

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3: Vamos a escuchar Getting Better. Es recordada por su mensaje de crecimiento personal, pero también ha sido objeto de debate. Esto por una de las líneas más controvertidas. En la canción, John Lennon admite haber sido violento en el pasado, una confesión que años después reconoció como reflejo de comportamientos reales de su juventud. Lanzada en 1967 dentro de Sgt. Pepper's Lonely Hearts Club Band, la canción combina optimismo y autocrítica, mostrando una faceta poco común del grupo y generando conversaciones que continúan hasta nuestros días.

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Buenas noches, buenas noches. 8:06. Bienvenidos a este viajecito entre 8:10 de la noche con música del 2000 al 2010. ¿Usted quiere alguna canción? Con gusto hágase presente al 7682-9699. Saúl Villatoro lo acompaña hasta las 10 con buen musicón entre el 2000 y el 2010. Si usted anda en el tráfico y todavía está complicado, porque nosotros salimos a trabajar también hace un rato y está complicado el tráfico casi por todos lados, este es el momento en el cual usted puede poner la música, poner la radio, poner el 96.9, darle volumen, cantar y disfrutar definitivamente. Vamos a comenzar con tres canciones variaditas. Vamos a comenzar con el señor Justin Bieber y una de sus primeras canciones que se llama One Time. Esta canción salió en el 2009 y es parte del disco My World. Luego, bueno, antes de esa vamos a escuchar a Santana junto a The Product GMB con la canción María María en el 2000. Dentro del álbum Supernatural del señor Santana. Luego de eso vamos a venir con una canción del señor 50 Cent acompañado de Nate Dogg. La canción se llama 21 Question, lanzada en el 2003 con una velocidad de 90 BPM. Y que alcanzó el número uno en la lista de Billboard Hot 100 de Estados Unidos en mayo del 2003. Con eso comenzamos, señores. Así que usted dele volumen y disfrute de buen musicón acá en el 96.9.

Empezamos con ritmo variado, el señor 50 Cent, el señor Carlos Santana y un jovencísimo Justin Bieber. Vamos a cambiar un poquito el mood del programa.

Y vamos a empezar con una canción que está dentro del álbum Make Yourself del 2001. Una mezcla de rock alternativo con rock acústico. Estamos hablando de los señores Incubus y su canción Drive. Luego de eso van a sonar los señores de Godomag con una canción que pertenece a un disco homónimo lanzado en el 2000 que se llama Awake. Este disco mezcla el new metal con el post grunge. Y vamos a terminar este bloquecito de Rocolón con algo lanzado en el 2005. Fue lanzada específicamente en febrero del 2005 como sencillo principal del disco Off of Exit de los señores Audioslave. Con una duración aproximada de 4 minutos con 39 segundos. Esta canción en la Billboard Mainstream Rock Track fue la número 1 durante 7 semanas. Además, en la Billboard Modern Rock Track también fue la número 1 durante 4 semanas. Y en la Billboard Hot 100 alcanzó el puesto número 32. Así que con eso comenzamos. Usted dele volumen y ahora disfrute de un poquito de rock. Y comenzamos con los señores de Incubus.

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1: Teníamos musicón de los señores Audioslave. Be Yourself. Son las 8 de la noche con 36 minutos. Recuerde que si usted quiere escuchar alguna canción entre el 2000 y el 2010, se puede comunicar al 7682-9699. Para que vaya pidiendo sus canciones. Ahora ya venimos de escuchar un poquito de rock. Vamos a volver a cambiar un poco el género. Y nos vamos a ir con algo mucho más tranquilo.

0: Vamos a escuchar algo de el señor Stein, un sencillo lanzado en el 2001 que tiene una mezcla de post grunge y power ballad. La canción se llama It's Been a While. Luego de eso nos vamos a pasar al español y vamos a escuchar algo de los señores Wisin y Yandel junto a Enrique Iglesias. Una canción lanzada en el 2010 y como parte de su disco La Revolución. Es una canción que está catalogada como pop latino y la canción se llama Gracias a Ti. Pero el bloquecito lo vamos a comenzar con una canción del señor Reilly Barba. Dentro del álbum En la Luna, lanzado en el 2004, que fue su primer álbum como solista, donde Reilly fue el compositor en coautoría con el compositor argentino Cachorro López. La canción se llama Amor del Bueno. Así que nos ponemos algo romántico. Usted cántela, disfrútela y dele volumen.
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Ajá, ¿cómo va en el tráfico? ¿Cómo está en la casa? Cuénteme. ¿Qué le parece? ¿Cantadito, así tranquilito el musicón? Para que usted se relaje, vaya botando el estrés del día a día y sobre todo de los que han andado manejando, porque a eso es las 5 de la tarde, sí, de las 4, creo que 4 y media de la tarde en adelante, el tráfico estuvo bonito. Pero subamos un poquito más el ritmo antes de irnos a una pausa comercial. Y vámonos con algo electrónico. Nos vamos a ir con algo de un disco que salió en el 2004. El disco se llama George Is On. Es una mezcla de dance, electrónica y house. Hablamos de algo del señor Deep Dish y su canción que se llama Flashdance. Luego de eso nos vamos a venir con un electropop, dance pop y euro house, lanzado en el 2010, y esta canción pertenece a dos discos. Pertenece al disco One More Love y al disco Loud. Estoy hablando del señor David Guetta junto a Rihanna. La canción se llama Who's That Chick. Y recuerde que si usted quiere una canción, tiene que comunicarse al 7682-9699. Y vamos a terminar este bloque con una canción lanzada en el 2000. Parte del disco Hear My Cry, lanzada exactamente, imagínense cómo son las cosas. La canción fue lanzada un 9 de noviembre del 98, pero hasta el 2000 tuvo su boom. Porque el relanzamiento fue en mayo del 2000, ya cuando habían lanzado el disco. Esta canción está hecha en un BPM de 135. Y es algo de Eurodance con Dance Pop, con Vocal House y con Trance. Hablamos de el proyecto Sonic y la canción It Feels So Good. Con eso nos vamos. Usted sigue escuchando Musicón antes de la pausa.

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4: Daniela Flores les saluda y estas son las noticias. En Chalatenango Centro, la Policía Nacional Civil capturó a dos hombres y una mujer vinculados con la venta de drogas, tras una investigación que inició con la detención de Juan Alexis Anaya Guardado, de 18 años. Ambos serán remitidos por el delito de tráfico ilícito, mientras que Anaya Guardado será remitido por posesión y tenencia de drogas. Gracias a las evidencias presentadas por la Fiscalía General de la República, 45 pandilleros de la MS-13 fueron condenados a penas máximas por agrupaciones ilícitas, tráfico de drogas, provisión de armas, reclutamiento de jóvenes y otros delitos graves cometidos entre 2012 y 2022 en Morazán y San Miguel. El Ministerio de Obras Públicas anunció que reprogramará el cierre del tramo de Los Chorros, previsto para este sábado 22 hasta el domingo 23 de agosto. Próximamente informarán sobre la nueva fecha, reportó la institución. El Cuerpo de Bomberos atendió un incendio vehicular en la calle Amariona, Colonia Santa Rita, Distrito de Mexicanos, San Salvador Centro. El equipo realizó maniobras de control, liquidación y enfriamiento del vehículo, evitando la propagación del fuego. No se reportan personas lesionadas.
1: Internacionales.
4: En México localizan a dos jóvenes sin vida dentro de una habitación en el interior de un hotel ubicado en Chihuahua y descubrieron una camioneta encendida dentro del garage privado conectado directamente con el cuarto, apuntando a una posible intoxicación por monóxido de carbono. Los tres incendios que ardían desde hace varios días en el norte de Portugal entraron en fase de resolución, incluido el de Arouca, que todavía moviliza a más de 600 bomberos y tres medios aéreos para seguir con las labores de extinción. Hasta acá las noticias, buenas noches.
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5: Nueve de la noche con 10 minutos. Hemos hecho un pequeño recorrido por musicón entre hip hop, un poco de pop, un poco de rock, entre el 2000 y el 2010. Para que usted se haga una idea cómo ha sonado esta horita que acaba de pasar. 21 Question del señor 50 Cent, María María de Carlos Santana, One Time de Justin Bieber, Drive de los señores Incubus, Alive, Awake de los señores Goldmack, Be Yourself de Audioslave, Amor del Bueno de Rayleigh, It's Been a While del señor Sting, Gracias a Ti de Wisin y Yandel junto al señor Enrique Iglesias, Flashdance de Deep Dish, Who's That Chic de David Guetta con Rihanna y la última que sonó antes de la pausa, It Feels So Good de los señores Sonic. Pero hay que continuar. Y en este bloque va a sonar el señor Bruno Mars con una de sus primeras canciones dentro del álbum The Whoops and Hooligans, una mezcla de pop con soft rock y R&B. Canción lanzada en el 2010. ¿Usted se acuerda de aquel video en donde sale el señor manipulando una cinta de un cassette. La canción se llama Just the Way You Are. Una canción perfecta para dedicar. Just the Way You Are, del señor Bruno Mars. Luego nos vamos a venir con una canción del 2001, lanzada para la película Moulin Rouge. Es una mezcla de pop, R&B, dance y dance pop, a cargo de la señorita Rihanna, Lil Kim, Maya y Pink. La canción se llamó, o se llama, Lady Marmalade. Y para comenzar este bloque, vamos a irnos con el cantante de la banda CeeLo Green. El señor tiene un nombre un poco difícil de pronunciar. Se llama Garnack Barkley. Dentro de su disco que lanzó el 13 de marzo del 2006 en el Reino Unido.

El álbum tuvo una tonalidad en do menor. La canción está grabada en 112 BPM. Estamos hablando de la canción que se llama Crazy. Para que usted se acuerde, le voy a dar play ahorita y escúchela y disfrútela, porque es una buenísima rola. I remember.

No me diga que usted no se acuerda de este video. Fue bien característico por la película, por la vestimenta, por el concepto y por la mezcla de estas cuatro señoritas en su momento. Ahora nos venimos, como siempre, todo mundo disfrutamos lo que hacemos. Disfrutamos en el ámbito que nos movemos. Nos gusta la música, pero hay géneros y hay bandas y que gustan más. Por ejemplo, este bloquecito es muy a mi estilo. Vamos a tener un bloque con new metal, con metal alternativo, con dubstep, con dropstep, con electrónico, con house y con complex trucks. Porque este señor que vamos a cerrar este bloque, yo creo que él fue el creador de un género en específico. Vamos a comenzar del cierre para acá. Vamos a terminar con el señor Skrillex. Y un sencillo que sacó en el 2010. Creo que ese señor fue el precursor principal del dubstep. ¿Por qué suena tan oscuro? Porque él tiene un pasado en bandas de rock. Sky Monster and Nice Streeters. Así se llama la canción. Antes de eso vamos a escuchar a unos señores que durante mucho tiempo no se les conocía el rostro. De un disco que lanzaron en el 2008, que se llama All Hope Is Gone, vienen los señores de Slipknot y su canción Psychosocial. Durante mucho tiempo no se conocía el rostro de estos señores, siempre era con las máscaras, y es una de mis bandas favoritas. Y que créame, si tiene la oportunidad de verlos en vivo, lo va a disfrutar. El señor Corey Taylor tiene un dominio escénico genial. No habla mucho español, pero cuando vino a Latinoamérica, vino a Costa Rica para ser específico, sí habló un poco español. Interactuó con el público en el idioma del público. Eso es muy importante. Y luego de eso, bueno, y antes de eso, para iniciar este bloque, nos vamos a ir con un disco que se llama Take a Look Again in a Mirror, lanzado en el 2003. Y una canción que fue lanzada en julio del 2003. La canción se llama Did My Time, de los señores Korn. Fue lanzada el 22 de julio del 2003 como sencillo y el álbum salió el 25 de noviembre. Esa canción, aunque fue creada durante las sesiones previas de Korn y terminada para la película Tomb Raider, no fue incluida dentro de la lista oficial del soundtrack de la película. Esto por temas contractuales de la discográfica, apareciendo únicamente en los créditos finales de la cinta como un sencillo independiente. El video fue dirigido por Dave Myers y cuenta con la participación estelar de Angelina Jolie, interpretando a Lara Croft. Se filmó en un callejón oscuro con efectos de vapor y elementos del universo de Tomb Raider, entrelazados con la banda tocando. Sin duda alguna fue un buen video y una buena rola. Así que con eso vamos, dele volumen y disfrute de buen new metal.

musicón para botar energía, para hacer ejercicio, para sudar, pero definitivamente para pasarla bien también. Y como en esa década del 2010, del 2000 al 2010, hubo música variadísima, pero muy variada, vamos a hacer un pequeño cambio también de género. Pero antes de eso, vamos a saludar a la gente que se hace presente en el 7682-9699. Saludos para Cosme Mejía, para Samuel Enríquez, para Nelly Hernández, para Elizabeth Funes, para Karen Rivas. También para Selena Reyes, para Karen Guzmán, que nos están escuchando por ahí. Nancy también está desde San Marcos. Para todos, buenas noches. Espero estén disfrutando del programa, del musicón. Porque ya nos van quedando alrededor de 20 minutos. Vamos a seguir con más. Vamos a bajar el ritmo y nos vamos a ir con un disco que salió en el 2001. Una mezcla de pop latino, rock latino y tango, se hizo presente la señorita en esa época, Shakira, y su canción Te Aviso, Te Anuncio. Luego vamos a ir hasta el 2003 con un disco que se llama Bonito y una canción homónima que se llama Bonito. Una mezcla de rock alternativo con rock latino y pop. Estamos hablando de el señor y los señores Jarabe de Palo. Y para terminar este bloquecito nos vamos a ir con algo de... bueno, con un sencillo que fue el debut de la cantante colombiana Fanny Lu, con el cual esta señorita alcanzó la fama mundial, internacional, y convirtió su canción en un clásico del tropipop. Aunque la canción fue lanzada en el 2005, pertenece al álbum que se lanzó en el 2006, que se llama Lágrimas Cálidas. El tema se llama No Te Pido Flores. Y para que usted más o menos se dé una idea y se recuerde de la canción, si no se recuerda, hay una parte en la que dice: no me traigas flores, que no las voy a recibir. Que el amor no se compara con detalles de un día. Así que nos vamos con eso y esta es para comenzar la señora Shakira.

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55 minutos. Nos queda espacio para una canción más. Esa canción forma parte del disco Border Girl del 2002. Y está hecha en el género pop latino. Recuerde que los miércoles estamos acá de 8 a 10 de la noche con buen musicón del 2000 al 2010. Y que si usted quiere su canción, solo tiene que hacerse presente en el 7682-9699, el WhatsApp de Radio El Salvador. Para despedirnos, nos quedamos con esta canción de la señora Paulina Rubio. Rolita que se llama Baila Casanova. Así que dele volumen. Se despide de ustedes Saúl Villatoro. Nos escuchamos la próxima semana. Baila.

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3: Le damos la más cordial bienvenida a la entrega estelar de Noticiero El Salvador Radio correspondiente al jueves 20 de agosto de 2026. Desde los controles le saluda Ronald Rivas. Jessica Colorado en la coordinación y le acompaña Daniela Flores. Desastres naturales a gran escala se encuentran generando afectaciones en diversas partes del mundo e incluso ya han dejado víctimas mortales. Por ejemplo, países como Pakistán y Tailandia reportan inundaciones tras las fuertes lluvias. Además, zonas de Estados Unidos también están en riesgo sobre esta situación. Y en Europa se registran decenas de incendios forestales que incluso ya cobraron la vida de varias personas. Al mismo tiempo, se tienen olas de calor y sequía que se agrava cada vez más. Y en Sudamérica se han tenido 4 potentes terremotos de magnitud superior a los 7 grados en los últimos meses. 2 en Venezuela, 1 en Colombia y hoy uno de 7.2 grados ocurrió en Perú. Pero los detalles de toda esta información se la ampliamos luego de nuestros titulares. Sean bienvenidos.
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4: Exportaciones en aumento. Banco Central confirma venta al exterior por 3.400 millones de dólares que involucran a más de 2.000 empresas salvadoreñas. Construcción reafirma su liderazgo en la economía nacional al superar 810 millones de dólares aportados en impuestos en primer semestre del año. aceleradamente progresan las obras del viaducto Los Chorros y el aerocable, que darán un decidido impulso a la movilidad de personas y vehículos. Cero tolerancia a la impunidad. Condenas ejemplares y más días sin homicidios consolidan a El Salvador como el modelo a seguir en seguridad continental. Rápida reacción de instituciones controla incendio en mercado municipal de Armenia, donde ya se ejecutan labores de asistencia para los afectados. Además, Estados Unidos lanza agresiva guerra económica contra Irán, mientras mantiene intacto su poderío militar en la zona del Golfo Pérsico.
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3: Iniciamos destacando que la economía salvadoreña continúa mostrando un desempeño favorable y mantiene una dinámica positiva en la región. De acuerdo con datos del Banco Central de Reserva, entre enero y junio de 2026, un total de 2.030 empresas realizaron ventas al exterior por $3,400.6 millones, es decir, un incremento de 4.1%.
5: La mayor parte de los ingresos fueron generados por 291 compañías que superaron el millón de dólares en ventas a otros países. Estados Unidos se mantiene entre los principales mercados para los productores salvadoreños. El informe indica que el 24.2% de las empresas exportadoras comercializaron sus productos en ese país, que recibió mercancías por $1,106.1 millones durante los primeros seis meses del año. Centroamérica también representa un mercado importante para los productores nacionales. Los países del mercado común centroamericano adquirieron bienes salvadoreños por $1,636.2 millones, con Guatemala a la cabeza, seguida de Honduras y Costa Rica. Por actividad económica, la industria manufacturera, sin incluir la maquila, aportó $2,752.3 millones y registró un crecimiento interanual del 3.5%. La elaboración de alimentos generó más de $654 millones, mientras que la fabricación de prendas de vestir alcanzó $527.5 millones. El crecimiento de las exportaciones fortalece la actividad productiva y abre oportunidades para las empresas nacionales. Ese dinamismo también favorece la generación de empleos, mejora los ingresos de las familias y genera tributos al Estado, que se traducen en más obras en beneficio de la población. Orlando Guillén, Noticiero El Salvador Radio.
3: Y por su parte, el Centro Nacional de Registros reportó que entre enero a julio de 2026, la inscripción de marcas y signos distintivos en el país logró 9.162 trámites, un aumento del 18.5% en relación con el año pasado. Y en cuanto a las renovaciones de marcas y signos distintivos, también reportaron un incremento a julio de este año, es decir, se realizaron 3.876 trámites en comparación con los 3.562 registrados en 2025. Eso equivale a un 8.8% más. Y es que el sector construcción sigue en su mejor momento, al tiempo que es una de las actividades económicas que más aporta ingresos a las arcas del Estado. Este sector ha alcanzado una recaudación tributaria de más de $800 millones solo en los primeros seis meses del año.
6: De acuerdo con datos proporcionados por el Ministerio de Hacienda, proyectos de construcción desarrollados en los departamentos de San Salvador y La Libertad encabezaron las estadísticas de contribuciones tributarias con una recaudación de $811.2 millones. En el desglose territorial, San Salvador lideró la contribución fiscal con $578.4 millones, equivalentes al 71.3% del total nacional, mientras que el departamento de La Libertad registró $163.5 millones, lo que representa el 20.2% del consolidado y un total acumulado del 91.5%. La construcción de edificios, tanto comerciales como habitacionales, constituyen la principal fuente de recaudación, con más de $492 millones, más del 60% de los ingresos gubernamentales vinculados a actividades constructivas. Estos son indicadores contundentes que reafirman que el sector inmobiliario es el que presenta mayor crecimiento económico en El Salvador, ya que en 2025 cerró con un porcentaje del 24.4% y en este 2026 mantiene esa tendencia ascendente. La construcción es un motor vital de la economía de El Salvador, aporta cerca del 17% al Producto Interno Bruto, genera más de 165 mil empleos directos y proyecta inversiones de entre 3.500 y 4.000 millones de dólares para el cierre del año 2026, impulsado por proyectos habitacionales y obra pública. La mejora en el clima de seguridad pública propició la llegada de capital privado, principalmente a los departamentos de San Salvador y La Libertad, convirtiéndose en las piedras angulares de esta inyección económica del país, que también se traduce en más y mejores obras para la población. Ricardo Portello, Noticiero El Salvador Radio.
3: La economía salvadoreña continúa demostrando un fuerte dinamismo. Para el cierre del año, la Comisión Económica para América Latina y el Caribe elevó su perspectiva de crecimiento para El Salvador a 3.9% en 2026. De acuerdo con el informe, la perspectiva para El Salvador es 0.6 puntos porcentuales mayor al 3.3% estimado en abril pasado. Y de concretarse este escenario, la economía salvadoreña crecería a un ritmo similar al registrado en 2025, que fue de 3.9%. Y a nivel de la región, según la CEPAL, Honduras sería la economía de menor crecimiento al cierre del presente año, con una proyección de 3.5%, seguida de Costa Rica con 3.7%. Y en temas relacionados a la economía, el proyecto de la carretera Los Chorros y viaducto Francisco Morazán lleva un 60% de avance en construcción, según el ministro de Obras Públicas. El funcionario explicó que ya hay un tramo donde se puede observar la dimensión que tendrá la obra, que facilitará la movilidad de las personas y las mercancías en el país.
7: Para garantizar una vía segura, amplia y moderna a la brevedad posible, los trabajos en la carretera Los Chorros no se detienen. El Ministerio de Obras Públicas y Transporte anunció que este fin de semana harán tareas de estabilización de taludes para reducir riesgos a los automovilistas.
8: Y el proyecto tiene un 60% de avance en total, ¿verdad? La idea pues es terminarlo ya el próximo año, ¿verdad? Es una obra enorme, importante.
7: Es considerada una de las obras más grandes de Latinoamérica, que ampliará a 8 carriles en un tramo y a 6 en otros para agilizar el tráfico. Ya en algunos sectores de la carretera se puede ver el beneficio de la construcción.
8: Hay un tramo que uno puede experimentar un poquito de lo que va a ser toda la autopista, y ese tramo es luego del sector de los contenedores. Ya si uno va hacia Santa Tecla, claro, ya la calle se amplió, ¿verdad? Entonces uno pasa y ahí el tránsito se libera.
7: Con la construcción de la carretera Los Chorros y el viaducto Francisco Morazán, se beneficiará a un promedio de 60 mil vehículos diarios, de los cuales más del 30% corresponde al transporte de carga pesada, que aporta a la economía nacional.
8: Sino que también, pues, en el tema económico, ¿verdad? Es decir, parte de la carga logística que viene de Guatemala o que viene del puerto de Acajutla, pues claro, pasa por esta arteria, o que viene de Honduras, incluso pasa por esta arteria, y es una carretera principal.
7: La intervención que se lleva a cabo en esta importante carretera incluye la instalación de bahías o paradas de autobuses modernas, que contribuirá a mejorar el servicio a los usuarios que se trasladan desde la zona central del país hacia el occidente.
6: Walter Morán, Noticiero El Salvador Radio.
3: Y en cuanto al proyecto de aerocable que se construye entre mexicanos y la zona del Centro Histórico de San Salvador, esta es una iniciativa de gobierno ambiciosa que proyecta movilizar a un promedio de 7.000 pasajeros por hora. Y según detalló el ministro de Obras Públicas, Romeo Rodríguez, la obra se ejecuta de manera ágil con el propósito de resolver los problemas de congestión vehicular, posicionándose como una alternativa de movilidad eficaz. Escuchemos.
8: Este proyecto pues está en prácticamente en un 50% de avance en general, es decir, ya tiene un avance considerable la obra del aerocable de mexicanos que estamos construyendo, y bueno, es uno de varios proyectos que vienen para poder solventar el problema del tráfico, es decir, no solo es un aerocable, son varios aerocables, y no solo hablamos de aerocables, sino que otro tipo de proyectos también que se van a estar ejecutando.
3: es que el corazón de la capital avanza hacia una nueva etapa de transformación con la entrega oficial del Plan Especial de Ordenamiento y Desarrollo Territorial para el área delimitada del Centro Histórico de San Salvador. Se trata de una hoja de ruta que orientará durante los próximos 15 años en el proceso de la zona, la protección de su patrimonio e identidad cultural y la dinamización de su actividad económica. Más detalles del plan en la siguiente nota.
6: De acuerdo con Adriana Larín, directora general de la Autoridad del Centro Histórico de San Salvador, el Plan Especial fortalece las oportunidades de inversión en el Centro Histórico en vivienda, comercio, patrimonio, turismo y proyectos mixtos. Esto abarca cerca de 80 hectáreas y establece reglas claras para el crecimiento sostenible, la inversión privada y la protección cultural.
9: En este momento en el plan se han recategorizado a nivel técnico 80 edificaciones nuevas, alcanzando cerca de 239 bienes culturales inmuebles, cerca del 30.37% de la superficie de suelo edificable ha sido catalogada como patrimonial.
6: En cuanto a los proyectos estratégicos, se priorizarán 7 intervenciones claves, entre ellas el transporte colectivo interno y un proyecto de agua y saneamiento.
10: Un plan que va a venir a regularizar y a ordenar la forma en que se va a desarrollar este centro histórico que se ha convertido en el centro neurálgico de nuestro país.
11: Y cuando hacemos la encuesta a nivel interno, el centro histórico es el destino más visitado por los nacionales e internacionales.
6: Otro punto trascendental es la movilidad y espacio público. Por ello, se realizará un ordenamiento del tráfico vehicular, ampliar zonas peatonales y modernizar la infraestructura subterránea. El representante del BID en El Salvador, Ezequiel Cambiazo, resaltó que nuestro país es un destino que se consolida gracias al presidente Nayib Bukele.
12: Este momento representa mucho más que la entrega de un instrumento de planificación. Representa un nuevo resultado de la estrecha colaboración que mantenemos con El Salvador para impulsar un desarrollo urbano y turístico sostenible.
6: Con esta iniciativa, el Centro Histórico fortalece su dinamismo económico, seguridad y orgullo nacional, consolidándose como un referente internacional de revitalización urbana para generar más inversión y atraer a más turistas nacionales e internacionales. Ricardo Portillo, Noticiero El Salvador Radio.
3: Así nos vamos a la primera pausa y luego volvemos con noticias de seguridad.
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4: Usted se informa con la señal del 96.9, la estación del centenario. Y en lugar de enfrentamientos directos con misiles, esta vez el presidente Donald Trump anunció una guerra económica en contra de Irán, aumentando la presión para que Teherán ceda ante los puntos propuestos por Washington, entre ellos la eliminación del programa nuclear. Este panorama hizo que este jueves el precio del petróleo reporte nuevos incrementos.
5: A través de Truth Social, el presidente Donald Trump anunció lo que denomina la operación económica más aplastante jamás realizada contra ningún país, además de un aislamiento a una escala sin precedentes que será aplicado en contra del régimen iraní. Esta vez no se trata únicamente de sanciones, sino también ha amenazado a todo aquel que intente ayudarlos. Cualquier país que permita que sus instituciones financieras, empresas, aeropuertos o entidades gubernamentales proporcionen cualquier tipo de salvavidas a Irán, enfrentará por sí mismo tremendas consecuencias económicas, advirtió el mandatario estadounidense.
6: Estamos retirando del mercado millones de barriles de petróleo cada semana. El estrecho está abierto. Irán enfrenta serias dificultades. Tiene una inflación del 300%. El país está sumido en el caos y sus fuerzas armadas han sido completamente derrotadas.
5: Ante este anuncio, como era de esperarse, el mercado reaccionó de inmediato con más alzas en el precio del petróleo. El barril del Brent se ha elevado entre un 2.4 y un 3.1%, llegando a los $94.60 cada barril. El WTI ha incrementado casi un 4% y se sitúa por encima de los $87 por barril. Mientras tanto, el ministro de Asuntos Exteriores de Egipto se reunió con el primer ministro qatarí para abordar, entre otros puntos, el tema de Irán y la guerra.
6: Los esfuerzos de Qatar se centran actualmente en la mediación entre Irán y Estados Unidos, y también hay esfuerzos junto con el Sultanato de Omán. No debemos olvidar que la libertad de navegación debe garantizarse sin necesidad de esfuerzos de ningún país concreto y que estos corredores marítimos no deben ser rehenes de ninguna extorsión política.
5: Por su parte, la República Islámica de Irán advirtió a los países del Golfo que cualquier apoyo a Estados Unidos será considerado una participación directa en el conflicto. Isabel Ramos, Noticiero El Salvador Radio.
4: Y en información de último minuto, el Ministerio de Obras Públicas ha informado a través de su cuenta de X que el cierre del tramo de Los Chorros, previsto del sábado 22 de agosto a las 12 de la medianoche hasta el domingo 23 de agosto a las 11:59 p.m., será reprogramado. Próximamente informaremos la nueva fecha, ha publicado la institución. Y continuamos con temas de seguridad, porque por segundo día consecutivo el país registró otra jornada con cero homicidios. Así lo reportó la Policía Nacional Civil. Ya son 15 los días del mes de agosto sin asesinatos, como resultado de las estrategias en materia de seguridad, como el Plan Control Territorial y el Régimen de Excepción, bajo la administración del presidente Nayib Bukele. Los resultados históricos que se mantienen en seguridad permiten al país seguir siendo el más seguro del hemisferio occidental. Y a propósito, en las últimas horas, la Policía Nacional Civil reportó la captura de dos sujetos en distintos puntos del país. En el cantón Cruzadía, en Conchagua, La Unión Sur, fue detenido Óscar Alcides Majano, quien deberá de responder por los delitos de lesiones, amenazas y desobediencia a medidas cautelares. Y en San Martín, San Salvador Este, fue capturado Raúl Antonio López Arabia, de 23 años, mientras transportaba droga. En el procedimiento le incautaron marihuana, cocaína, una balanza digital y una trituradora. Y también durante las últimas horas, el Ministerio Público Fiscal ha logrado que peligrosos criminales reciban condenas ejemplares por atentar contra los salvadoreños. Entre los sentenciados se encuentran asesinos, violadores y pandilleros que nunca más volverán a delinquir entre la población.
7: En El Salvador, ningún delito queda en la impunidad. La justicia impuso condenas ejemplares a sujetos que cometieron distintos crímenes. José Nieves Canales deberá cumplir una condena de 50 años de prisión por ser responsable del asesinato de su propio padre. El crimen fue cometido en enero de 2026 en el cantón Ojo de Agua de Cojutepeque, Cuscatlán Sur. El criminal golpeó brutalmente en la cabeza y diversas partes del cuerpo a la víctima, quien falleció por la gravedad de las lesiones. Las investigaciones determinaron que este sujeto llegó ensangrentado a una casa cercana para lavarse y deshacerse de la ropa, pero las evidencias determinaron su responsabilidad directa en el crimen. En otro caso, Heriberto Arturo Martínez García fue condenado a más de 26 años de prisión por el delito de violación en menor o incapaz en su modalidad agravada continuada. Este sujeto se aprovechó de su cercanía con la familia de la víctima para abusar de ella y la amenazó con hacerle daño a sus seres queridos si contaba lo sucedido. Los hechos ocurrieron entre el 2018 y el 2021 en Tonacatepeque, San Salvador Este. El pandillero Jorge Alberto Vega Díaz recibió una condena de 20 años de prisión. Según las evidencias presentadas por la Fiscalía General de la República, este criminal junto con terroristas de la MS-13 interceptaron a la víctima por la noche, le privaron de libertad y llevaron a una zona desolada donde la golpearon hasta causarle la muerte. El crimen fue cometido entre enero de 2021 en Tacuba, Ahuachapán Centro. El criminal ya se encuentra en prisión cumpliendo su condena y enfrenta otros procesos judiciales por sus vínculos con las pandillas.
8: Sujei Flores, Noticiero El Salvador Radio.
4: En más noticias de seguridad, el pandillero Aníbal Torres Cruz fue condenado a 30 años de cárcel por el asesinato de una mujer en octubre de 2018 en Teotepeque, La Libertad Costa. El imputado junto a otros pandilleros del barrio 18 atacaron a la víctima con arma de fuego. El cadáver fue localizado en un terreno baldío a la altura del kilómetro 73 y medio de la carretera del litoral. Según las investigaciones, el crimen estuvo motivado por rencillas internas dentro de la misma estructura criminal, donde la víctima se encargaba de recolectar dinero proveniente de extorsiones. La condena fue impuesta por el juzgado de sentencia para una vida libre de violencia para las mujeres de Santa Ana. Y 54 pandilleros de la MS-13, de la clica cangrejera Locos Salvatruchos, del programa Libertad, continuarán enfrentando la audiencia única por diferentes delitos cometidos en la Libertad Costa. La investigación fiscal revela que estos sujetos mantenían control sobre el sector. Se dedicaban al tráfico y distribución de drogas, portaban armas de fuego sin documentación y amenazaban a muerte a los habitantes de la zona. Durante esta segunda jornada, la Fiscalía presentó elementos probatorios como testimonios, documentos y peritajes que sustentan la acusación. La audiencia se desarrolla en el Tribunal Primero contra el Crimen Organizado de San Salvador y está prevista que finalice el próximo 31 de agosto. Y ahora nos trasladamos a México, donde persecuciones y balaceras dejan 6 muertos y un herido en Mazatlán. Un hombre de 33 años fue hallado muerto con un disparo en la cabeza en Guayaquil, Ecuador, y en Haití, 4 meses de violencia armada causan más de 600 asesinatos y casi 400 heridos.
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7: La jornada en México dejó 6 personas asesinadas en distintos puntos del puerto de Mazatlán, entre ellas 2 mujeres. Los hechos se registraron en carreteras, colonias y fraccionamientos durante el transcurso del día. Entre las víctimas se encuentra un joven de 22 años y un motociclista que fue atacado mientras circulaba. También se reportaron homicidios en Presas del Valle, Costa Dorada y Puesta del Sol. Con estos hechos, el número de víctimas de homicidios registrados en las últimas 48 horas asciende a 14, luego de que el miércoles, la Fiscalía reportará otras 7 personas asesinadas en distintos puntos de Sinaloa. En Ecuador, un hombre de 33 años fue asesinado con arma de fuego en Guayaquil. El cuerpo fue localizado dentro de un auto que se estrelló contra una construcción. En la escena, la policía levantó un arma calibre 9 milímetros, una bala y 2 celulares. Según los investigadores, 5 personas salieron del vehículo tras el impacto y huyeron a pie. La policía revisa cámaras de seguridad y recopila información para esclarecer el crimen mientras el barrio sigue bajo tensión. Los habitantes de la ciudad dicen que la seguridad se ha vuelto parte de la rutina por robos, disparos, calles oscuras y espacios públicos abandonados. Entre marzo y julio de 2026, al menos 613 personas han sido asesinadas y otras 375 resultaron heridas en Haití, en medio de los enfrentamientos entre las bandas criminales que controlan Puerto Príncipe, según un nuevo reporte de las Naciones Unidas. La violencia de las pandillas se ha intensificado en varias zonas de ese país, con nuevos enfrentamientos, asesinatos, secuestros y ataques contra la policía y la población civil, lo que genera preocupación por la seguridad y el acceso a las elecciones del próximo 13 de diciembre.
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4: La cifra de migrantes intentando cruzar el muro que separa a Estados Unidos y México ha registrado bajas sensibles. Sin embargo, miles aún se atreven a retar a las complejas condiciones del calor abrasador del desierto. El periodista Héctor Peñate viajó hasta ese lugar para documentar el problema.
9: Bueno, llegamos y se hace necesario, por supuesto, utilizar indumentaria propia, porque el sol definitivamente está muy fuerte. La temperatura acá mismo, en este sector, se encuentra sobre los 45 grados, acá mismo. Se le llama Nogales, Nogales, porque Nogales, México, atrás de la barrera, y Nogales, Estados Unidos, donde nosotros nos encontramos ahora mismo.
10: Al ver el muro, muchos migrantes pueden pensar que alcanzaron el sueño americano. Sin embargo, para miles, todo finaliza ahí. Quienes por algún motivo lograron atravesar, tienen los minutos contados para ser capturados. Y si al caso alguien lograra escapar, no solo la patrulla fronteriza les pisa los talones, sino también la muerte.
11: La frontera tiene, hay muchos peligros aquí en la frontera, como puedes ver, hay alambre de púas, además del desierto en sí. Aquí las temperaturas llegan más de 110 grados Fahrenheit y es muy peligroso para cualquier persona atravesando el desierto.
10: Las dos nogales, así le dicen al sector, pero lo separa este muro. Sin embargo, acá mismo hay un lugar donde la frontera no se ve, pero existe. Está bajo tierra.
12: Después de haber descendido, la realidad es esta. Es ropa que la corriente arrastra. Mucha de esa ropa pertenece a los migrantes, a las personas que circulan por este sector, a sabiendas del riesgo, a sabiendas de que pueden morir en el intento. Esta barrera divide Estados Unidos.
10: Este es el ducto de drenaje. Realmente es un gigantesco túnel que arrastra corriente desde México. Los polleros o coyotes también intentan usarlo para sus fines criminales.
13: Apenas la semana pasada hubo un intento, no tuvieron éxito, pero lo intentaron, no les funcionó. Así que por eso tenemos estas barreras instaladas, porque si no existieran o si no hubiera un patrullaje programado, ocurriría con mayor frecuencia.
10: Si bien las cifras de capturas han bajado a mínimos históricos, el sector de Tucson es donde más muertes se registran. Lo confirma esta imagen estadística que reveló la Oficina del Forense del Condado de Pima, en Arizona. Los puntos rojos corresponden al registro histórico del hallazgo de cuerpos de migrantes, para quienes el sueño terminó apenas atravesaron la frontera.
12: Nuestra cobertura continúa en esta ciudad. Incluso en las próximas horas vamos a visitar un centro de detención de ICE ubicado en Eloy, acá mismo siempre en Arizona, donde están albergados más de 1,400 personas pertenecientes a 97 países. Esta representación significativa demuestra la fuerte cantidad de indocumentados que intentan atravesar el desierto de Arizona por el sector de Tucson.
1: Con esto hacemos una segunda pausa y luego volvemos con más noticias.
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3: Gracias por continuar en nuestra sintonía. Y la mayor apuesta por la educación continúa. Y parte de ello es el programa 2 escuelas por día. Hoy se anunció la intervención 911. Y es el Centro Escolar Caserío El Izote, Cantón Ojo de Agua, en Huizúcar, La Libertad Este, donde se invertirán $660,000. Y la 912 es el Centro Escolar Cantón Ojo de Agua, siempre en Huizúcar, donde se invertirán $781,000. Y en ambos centros de estudio se beneficiarán a más de 100 estudiantes. Se nivelarán pisos, instalarán ventanas y también un sistema eléctrico nuevo. Se renovarán sanitarios y se construirán andenes, canchas deportivas, espacios lúdicos, jardines, entre otras obras. Hasta la fecha, el gobierno del presidente Nayib Bukele ha invertido $874,569,000 en el programa 2 escuelas por día. Y que los jóvenes salvadoreños tengan mayores oportunidades de acceso a la educación superior es el objetivo trazado por el presidente Nayib Bukele. Actualmente, hay 14,000 estudiantes becados en 36 universidades del país. Así lo registra la Dirección de Integración.
6: Actualmente, los estudiantes de bachillerato tienen alrededor de 545 opciones de carreras, entre las cuales pueden elegir, expuso el director de Integración Ad Honorem, Alejandro Guzmán.
7: Hoy hay, ya estudiando becados, 14,000 en las 36 universidades. Y ahora se están preparando para ingresar alrededor de 23,000, 24,000, 25,000 jóvenes en las 40 universidades que ya se han sumado y escuelas técnicas.
6: El funcionario aseguró que las condiciones para que un país avance dependen de la participación del pueblo y así construir su propio futuro.
7: El total de cupos son casi 36,000 para 23,000 más o menos que van a terminar anotándose. Y luego son las universidades las que terminan seleccionando a sus jóvenes en función de los cupos, de los requisitos que ellas mismas tengan, pero ya los jóvenes, una vez que cumplieron con los requisitos, tienen la garantía que se les va a dar el cupo y el acceso a una universidad, a una carrera.
6: A diferencia del pasado, en El Salvador.
7: El proceso formativo lo que intenta es que la transición entre la escuela y la universidad sea lo más amigable posible, porque no queremos que sea una puerta giratoria. Y tampoco queremos parecernos al sistema anterior, que un sistema de becas que solo le permitía a aquellos que eran que se sacaban un 10 en matemáticas, dejando solamente al 1 al 3% de esos jóvenes con posibilidades.
6: El director de integración dijo que El Salvador vive una historia diferente por el liderazgo del presidente Nayib Bukele.
7: La importancia que tiene que haya esa voluntad política para crear una política pública que llegue a su pueblo, donde hay un cambio, una transformación cultural primero, para en el devenir haya un cambio educativo.
6: Los requisitos que los bachilleres deben cumplir para tener una beca son los siguientes:
7: participar de las clases de los refuerzos de matemáticas y de lenguaje. Si quieren acceder a una universidad, tienen que cumplir 6 actividades. Tienen que ver con esos refuerzos escolares, hacer el curso de ADN de la pobreza y de la cultura de la integración, participar de charlas con personalidades, tienen que hacer visitas también a las universidades o tienen que reemplazarlos con capacitaciones en las empresas y tienen que realizar horas sociales.
6: Al cumplir los requisitos, los estudiantes de bachillerato tienen garantía que se les va a dar el cupo y el acceso a estudios superiores o técnicos, confirmó el director de integración, Alejandro Guzmán. Claudia Chicas, Noticiero El Salvador, Radio.
8: Y ahora cambiamos de tema porque por tercera vez, el gobierno de los Estados Unidos, a través del Fondo de los Embajadores para la Preservación Cultural, seguirá apoyando la conservación del Parque Arqueológico Zihuatán. Detalles en la siguiente nota.
9: Esa tercera fase permitirá conservar 4 importantes estructuras del parque arqueológico que incluyen una sección del Palacio Real.
10: La importancia de este lugar en particular es que es una ciudad prehispánica completa y tiene desde lo más monumental y lo más lujoso, un Palacio Real, hasta casas comunes que rodean este centro monumental. Tiene mucho potencial para realizar aún, tiene para siglos de investigación arqueológica y complace mucho ver la importancia que se le está dando con la ayuda de esos fondos que de otra manera es muy difícil obtener.
9: Las mejoras de preservación buscan brindar una experiencia a los visitantes con la ampliación del sendero y la instalación de paneles informativos para que conozcan la historia y comprendan la importancia de Zihuatán y sus descubrimientos.
11: La conservación permite para que podamos tener esa ventana hacia la historia. Este parque arqueológico es más que estructuras piramidales. Es una ciudad completa con una organización política, agrícola y ceremonial. Y es justamente ese es el enfoque de este tercer proyecto que se va a ejecutar. La restauración y preservación. Que podamos tener una mirada fiel hacia la historia y sus formas de vida.
9: El parque arqueológico compitió con varios proyectos de país y a nivel mundial para lograr fondos para la preservación y conservación, así como de garantizar la investigación por medio de excavaciones que permitan descubrir los vestigios que se encuentran en ese lugar.
12: Este proyecto ganó en competencia con proyectos de Etiopía, proyectos de Nigeria, creo que había uno en China también, ¿no? Entonces, es una competencia global que pasa en Washington.
9: Otro de los objetivos de la preservación es el apoyo a la investigación arqueológica, la conservación de la arquitectura prehispánica, la educación pública y el desarrollo de Zihuatán como destino turístico nacional e internacional. Herbert Aragón, Noticiero El Salvador, Radio.
8: Y ante el efecto del fenómeno de El Niño, el Ministerio de Agricultura apoya a los ganaderos y agricultores, facilitando el concentrado de mantenimiento para ganado a un precio simbólico. Este beneficio lo ejecuta el MAG en coordinación con el Centro Nacional de Tecnología Agropecuaria y Forestal Senta y la Dirección General de Ganadería.
13: Aquí bajando. En la zona oriental y para central del país, el Ministerio de Agricultura y Ganadería concentra sus esfuerzos en apoyar a los productores agropecuarios afectados por la falta de pasto y alimento para el ganado por la escasez de lluvia registrada en la región.
14: Voy a comprar concentrado del que el gobierno está subsidiando, un mantenimiento muy bueno, muy excelente. Yo creo que estaba como a $16, con el gobierno lo conseguimos a 10, de ese estamos dando ahorita, vean.
13: La medida también va enfocada al programa Aumento a la Producción de Leche en El Salvador para mantener los niveles que suplan al mercado nacional en cuanto a la producción de leche y a no afectar la economía de los productores ganaderos.
15: Ahorita por lo que estamos pasando en el país, verdad, que no hay muchas lluvias, no hay muchos pastos, entonces ahorita el gobierno está apoyando con lo que es el concentrado de mantenimiento a un precio de $10.
13: El MAC ha habilitado 3 instalaciones gubernamentales, asociaciones y cooperativas autorizadas para la distribución de concentrado de mantenimiento para el ganado, ubicadas en Morazán, Huacotecti y Nueva Esparta, y posteriormente pondrá nuevos puntos de distribución en Chalatenango y otras zonas en el oriente del país.
16: Porque los agricultores queremos facilitación y creo que se está dando. Nos parece oportuno e importante a la vez, porque nos beneficia a todos, porque el alimento es para el país. Y agradecemos al gobierno por esta oportunidad de ayudarnos en este sentido.
13: Finalmente, el MAC informó que coordinará con el sector cañero la entrega de bagazo de caña para la alimentación del ganado en las zonas afectadas por la escasez de lluvia. Jessica Colorado, Noticiero El Salvador Radio.
8: Y de hecho, en el oriente del país, el Ministerio de Agricultura y Ganadería continúa con la entrega de paquetes de alimentos a productores afectados en sus cultivos por la sequía. De acuerdo con la institución, miles de agricultores de Usulután Norte, Usulután Este, La Paz Este, La Paz Centro y San Vicente Norte ya cuentan con los víveres. Las canastas alimenticias incluyen arroz, frijoles, harina, aceite, sardinas, cereal, café y huevos, así como verduras como tomate, chile verde y cebolla. Y ahora cambiamos de tema. Los lazos culturales entre Corea y El Salvador continúan fortaleciéndose mediante iniciativas que permiten compartir contenidos de entretenimiento y educación. Con este esfuerzo, Canal 10 se convierte en un espacio para acercar a las nuevas generaciones producciones coreanas y promover un mayor intercambio cultural entre ambos países.
17: El primer secretario y cónsul de Corea en El Salvador, Lee Dong-hee, entregó a Canal 10 un reconocimiento y el acuerdo de licencia que autoriza la transmisión de series animadas coreanas. Este convenio permite que las familias salvadoreñas tengan acceso gratuito a producciones dirigidas, especialmente al público infantil.
18: Nuestra embajada la trabaja con la Canal 10 para ofrecer nuestro contenido para niños, especialmente la animación coreana. Es una animación muy saludable y también como funciona muy bien para los niños. Entonces, como gracias a Canal 10, Canal 10 siempre como apoya a nuestra embajada, nuestro gobierno de Corea, sí, para como presentar los contenidos coreanos a los niños salvadoreños. Ahorita, como cada sábado por la mañana, está saliendo las 4 animaciones coreanas. Hoy yo he entregado a director como licencia de acuerdo para presentar nuestra animación coreana, la contenido coreano en Canal 10.
17: Ahora, cada sábado, las familias salvadoreñas pueden disfrutar desde las 9 de la mañana de una hora de programación llena de color, historias y diversión para los más pequeños. Además, el encargado de cultura de la unidad diplomática, Jun Jong-su, explicó que el interés del público infantil ha sido clave para la aceptación de las producciones.
19: Los salvadoreños se han interesado mucho del programa coreano, así que lo principal de los niños le encanta mucho del dibujo animado coreano.
17: Con ese tipo de alianzas, Canal 10 amplía la variedad de contenidos disponibles de forma gratuita para los hogares salvadoreños, al tiempo que abre nuevas oportunidades para el intercambio cultural. La programación también ofrece a la primera infancia y a la niñez un espacio de entretenimiento sano, mientras conocen parte de la cultura y las producciones de Corea. Orlando Guillén, Noticiero El Salvador Radio.
8: Y en otro orden de información, entre la noche y madrugada, un fuerte incendio afectó a más de 40 locales del mercado municipal en Armenia, en Sonsonate. Unidades de bombero y otros equipos tácticos operativos de protección civil lograron controlar las llamas en corto tiempo, evitando propagación y víctimas.
6: De alta magnitud, así describieron los bomberos el incendio al interior del mercado municipal de Armenia en Sonsonate. El teniente Douglas Fuentes detalló que lograron apagar las llamas con maniobras de entrada forzada para intervenir los sectores comprometidos dentro del mercado. Eso evitó la propagación del fuego y la afectación de más locales, expuso.
20: Se ha trabajado con 24 elementos del cuerpo de bomberos, 3 motobombas, 2 camiones cisternas. Hemos tenido también el apoyo de pipas de ANDA, pipas de acá de la municipalidad, haciendo un total de 8. El fuego se logró controlar

0: La atención de víctimas leves fuera ágil, expuso el jefe de Protección Civil de la Libertad Oeste, José Matías Cepeda.
1: Gracias a Dios, personas así lesionadas no. Sí han salido personas con crisis, ¿verdad?, que se han atendido. Bueno, tengo conocimiento que ahí tuvieron cerca de 6 personas con crisis.
0: Las autoridades destacaron que las investigaciones continúan para saber las causas que originaron el fuego dentro del mercado municipal de Armenia Sonsonate. De esa manera, determinar responsabilidades. Claudia Chicas, Noticiero El Salvador, Radio.
2: Y siempre en el mismo tema, este día autoridades inspeccionaron los puestos afectados por el incendio en Armenia Sonsonate. Vendedores afectados agradecieron la pronta respuesta de las instituciones. Escuchemos.
3: Dar gracias a Dios porque también hemos tenido el apoyo a las diferentes instituciones, se han acercado. Esto fue, si no se hubieran movido rápido, creería yo que hubiera sido más difícil, creería yo que hubiera abarcado más el territorio de que se ha quemado, pero gracias a Dios se movilizaron muy luego.
4: Y darle gracias al señor presidente por mandar toda la ayuda que ha mandado. Créame que me quedé admirada porque las personas que trabajan ahí en el mercado, que lo están construyendo, me admiró verlo venir con cubetillas, con agua, no sé de dónde estaban jalando, pero ellos venían y ayudar a sofocar el fuego.
2: La intervención oportuna y ágil de los bomberos e instituciones de gobierno permitieron que el fuego fuera controlado y no se extendiera hacia otros locales. Y a nivel internacional, las condiciones climáticas continúan generando afectaciones en diferentes partes del mundo, con inundaciones, temperaturas extremas y otros fenómenos que mantienen en alerta a las autoridades.
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6: Las autoridades de Colombia informaron que el número de víctimas a causa del sismo del pasado 10 de agosto ascendió a 319 y ya se contabilizan más de 4.506 personas heridas. Además, el presidente de Colombia, Abelardo de la Espriella, decretó el estado de emergencia económica, social y ecológica por el terremoto de magnitud 7.4 que devastó el centro oeste del país. En Indonesia, un sismo de magnitud 5.2 se registró en la región de Flores. El epicentro se ubicó aproximadamente a 66 kilómetros al noreste de Ende, a una profundidad cercana a los 30 kilómetros. El movimiento ocurre mientras la isla mantiene actividad sísmica, luego del terremoto de magnitud 7.7 registrado el pasado 15 de agosto. En Pakistán, las fuertes lluvias monzónicas provocaron inundaciones en varias zonas residenciales del norte del país. El agua ingresó a viviendas, comercios y calles ubicadas en sectores bajos. Hasta el momento, no se reportan víctimas y las autoridades mantienen vigilancia ante el pronóstico de nuevas precipitaciones. En Salto, Uruguay, las intensas lluvias también generaron inundaciones de gran magnitud. La acumulación de agua afectó distintos sectores y dificulta el tránsito y la movilidad de los habitantes. En Alemania, al menos 14.000 personas fallecieron durante este verano debido a los episodios de canícula o sequía. Según las autoridades, la cifra supera las muertes contabilizadas por el mismo fenómeno en el 2018, otro año marcado por temperaturas extremas. Orlando Guillén, Noticiero El Salvador Radio.
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2: Siempre en información a nivel internacional, un sismo de magnitud 7.2 se registró este jueves en Perú, según el Instituto Geofísico del país. El epicentro se ubicó a 35 kilómetros al norte de Coracora, en la provincia de Parinacochas, región Ayacucho, y tuvo una profundidad de 108 kilómetros. Las autoridades no reportaron daños ni víctimas tras el movimiento telúrico. Y en nuestro país, tras una jornada en la que se registraron temperaturas de hasta 43.5 grados Celsius en Santa Rosa de Lima y más de 40 grados en el resto de la zona oriental, para las próximas horas existe probabilidad de lluvias acompañadas de ráfagas de viento y actividad eléctrica.
7: Desde temprano en la noche se prevé la posibilidad de una línea de tormentas moviéndose desde sectores al norte de Mora.

0: o sus alrededores hacia Cabañas, Cuscatlán, San Vicente, San Salvador, La Libertad, sectores de Santa Ana y Sonsonate. En su último informe, el Ministerio de Medio Ambiente detalló que por el momento el cielo se encuentra poco nublado sobre todo el país sin registro de lluvias.
1: Hacia finales de la tarde que estamos esperando los primeros desarrollos de lluvias y tormentas en las cercanías de la cordillera volcánica del país, también algunos puntos de la zona nororiental del territorio nacional. Son estas últimas que durante la noche se extenderán lluvias y tormentas que pueden estar acompañadas de actividad eléctrica y de ráfagas de viento que alcancen o superen los 40 kilómetros por hora.
0: Los principales sistemas atmosféricos presentes son el flujo acelerado del este y una onda tropical, generando condiciones para la formación de lluvias y tormentas entre moderadas y fuertes, principalmente para la noche. Se prevé que las temperaturas estén frescas para horas de la noche y madrugada en la mayor parte del territorio.
1: Con mínimas que rondarán entre los 20 a 24 grados Celsius. En cuanto a las condiciones marítimas, condiciones idóneas para realizar cualquier tipo de actividad. Sin embargo, en alta mar estamos observando vientos acelerados de hasta 45 kilómetros por hora y eso puede generar algún tipo de inconvenientes a las pequeñas embarcaciones.
0: Para mañana viernes, en horas diurnas, el cielo estará variando de poco a parcialmente nublado. Durante la tarde se espera mayor nubosidad, con presencia de lluvias en las cercanías de las zonas altas del norte y de la franja volcánica central y occidental. En la noche, se esperan otras tormentas formándose en la zona norte y nororiente, moviéndose hacia los departamentos de la zona central, occidental y costa. La presencia del polvo del Sahara se mantiene en bajas concentraciones sobre el país y para este 21 de agosto se prevé una reducción considerable de su incidencia sobre el territorio. Ricardo Portillo, Noticiero El Salvador Radio.
2: Así cerramos esta entrega estelar y nos despedimos deseándole una feliz noche.
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1: Buenos días, en el viernes 21 de agosto les saluda Claudia Chicas. Anoche dos personas fallecieron y otras dos resultaron lesionadas tras un accidente de tránsito en la carretera que de Chalchuapa se dirige hacia Santa Ana, a la altura del Parque Acuático Galicia. Las autoridades estiman que la causa del percance fue la conducción bajo el estado de ebriedad. El ministro de Seguridad, Gustavo Villatoro, informó que la Policía Nacional Civil capturó en la libertad al gatillero de la pandilla 18, Jairo Ernesto González Medina, alias Chuchito, quien tiene antecedentes desde 2022 por homicidio, extorsión y agrupaciones ilícitas. Durante la noche y madrugada, equipos técnicos del Ministerio de Obras Públicas junto a Fovial avanzaron en la construcción del mercado de San Miguel. Mucha atención, el Ministerio de Obras Públicas reprogramará el cierre del tramo de Los Chorros en la carretera Panamericana, el cual estaba previsto para este fin de semana debido a trabajos de voladura de talud y remoción de material. Próximamente informaremos la nueva fecha, anunció la institución.
0: Internacionales.
1: En Panamá, las autoridades decidieron reducir la cantidad de buques que transitan por el Canal de Panamá. De 36 que circulan al día, solo permitirán el cruce de 32 para afrontar la sequía derivada del fenómeno del Niño Fuerte. En México, dos pescadores mexicanos fueron rescatados por la Armada después de estar 5 días en aguas del Océano Pacífico sobre una nevera portátil.
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11: Para empezar, queremos decirle que usted es un sobreviviente de la semana, lo ha logrado, ha salido temprano, el despertador, las alarmas, el tráfico, todo eso ha valido la pena y hoy es el último tramo, hombre, agárrela como debe ser, con ese ímpetu que nos caracteriza también en esta estación que ya lleva 100 años con usted. Nos sentimos orgullosos que usted escoja a esta frecuencia entre tantas cosas que usted tiene como para entender. entretenerse. Muchísimas gracias.

0: gracias en nombre de esta familia. Somos Para Empezar. ¡Buenos días! ¡Es viernes! Está a mi izquierda... ¡Ah, perdón! Aquí tengo al centro. Como estábamos así, me dijo pum, pum, pum. Ni modo, pues. Así me dijo a mí. ¡Buenos días! Astrid Dávalos, DJ Licetía.
1: Queridos, buenos días. ¿Tal? ¿Cómo es la cosa? Izquierda, derecha, el centro, delante, detrás.
0: Mira, como Enrique y Ana, vamos aquí. Cuatro, esto cinco. Es así.
1: Vale, pero la cosa es que estamos aquí. Buenos días. Sí.
0: Dijo chino. Con dijo chino, mira. No. Con todo y
1: pero
0: eso.
1: Te entendimos, Jimmy, y así te queremos. Mira. Es viernes, ya tú lo dijiste muy bien, pues yo digo que vayamos pensando qué vamos a hacer el fin de semana, aunque nosotros ya tenemos un compromiso.
0: Mañana. Bueno, mañana a la mañana, una de la mañana. Tarde, es ya, verdad. Ya
1: así que bienvenidos, esta es la estación del centenario, vamos juntos hasta las 9:00, y acá, ahora sí, mira, al frente, aquí tenemos al hombre preciso.
0: ¡Qué bárbaro!
1: De que tiene, ¿cómo es? Que no tiene horario ni fecha en el calendario, pero es el contrario, él sí tiene todo eso. Por ejemplo, hoy, sí. ¿Qué día es?
2: Del hoy año. Es el día número 233 del año.
0: ¿Va? El, ¿cómo se llama el que está en Asgard? El que no deja entrar a nadie. No, allá en Thor. Que tiene todo el tiempo y toda todo la cosa. Tiempo. Es como Cronos, una vaina así. Más o menos es nuestro Cronos.
2: Correcto. Bueno, buenos días. Ya lo dijeron ellos. Es viernes, listos a disfrutar. Me encanta porque hoy ha venido serio y ecuánime.
0: Ah, no.
2: Hoy ha venido, ah, pero...
1: ¿A qué se debe eso?
2: Buenos días, licenciado Saúl. ¿Cómo que ha venido así?
3: No, ¿qué les pasa?
2: No deja pasar una.
3: No.
1: Sí, ¿verdad?
3: No.
1: Exigente, exigente.
0: Yo soy un soldado, entonces yo me dejo ir, pues entonces escuché la música y dije, bueno, me fui ahí.
2: ¡Buenos días!
1: ¡Qué frío!
2: Para empezareños.
1: ¡Qué frío! Este helado, mira, heladito. Y habla, aquí está helado, pero ayer, ¿sabes a cuánto llegó la temperatura en Santa Rosa de Lima?
0: ¿A cuánto?
1: 43.5
2: ahora,
1: grados.
2: Creo que es récord. Ahora entiende por qué vengo serio con el Padawan.
0: Que iba a llover, dijo.
2: Iba a llover.
0: Pues no hemos hecho el clima estos días, entonces no puedo asegurar eso. Lo último que hicimos fue como el día lunes, por ahí.
2: Ayer me lo encontré.
0: Ah, sí.
2: Recuerde, cuando venía, que había dejado una encomienda. Ajá. Le dije, ¿va a llover? Sí, me dijo.
0: Ah, bueno, entonces así fue. Qué bien. Sí, en los multiversos en donde nos movemos, sí. A mí se me va la piscucha.
2: El hombre es mentiroso.
0: No, de ninguna manera.
2: Mentiroso. Y hablando de mentiroso,
0: lo dice, pues ahí vamos.
2: Señoras y señores, así vengo yo hoy.
0: ¡Uy! ¡Baby! ¡Qué buena!
2: Esta es mi propuesta musical.
0: Ustedes se ponen la letra, no digan que no.
1: Sí, claro que sí. Claro. De principio a fin, faltaba más.
0: Una estrofa
1: más.
0: Cada uno, vaya. Para ver si se acuerda.
1: Claro.
0: ¿Quién empieza?
2: ¿Cómo quiere? James.
0: Check this out, baby. Tenemos tremendo lío. Hasta ahí. Last night you didn't go a la casa de tu tío.
1: Resulta ser, hey, you were at a party.
2: Está bueno. Señoras y señores, buenos está días. Bien. Ya están las propuestas musicales. Hemos comenzado con La Mentirosa de Melomane Ice. Jaime Martínez, sorpréndanos.
0: Fíjese que esta canción tiene jelengue, pero de ese jelengue como de los 70, pues estábamos casi al final de esa década 7 maravillosa. Estaba en el 77. Y los de Neil Rogers, que él todavía sigue, es un colochito que tiene como rastas y siempre bien sonriente, ¿verdad? Con el bajo y toda la cosa. Grande. Ahí está. Freak. Le Freak.
2: Le Freak.
0: Para que usted entre bien en el viernes.
2: Ahí está. Ítalo Sigüenza.
4: Yo no sé, escuché esta canción ahí por el martes o lunes, no me acuerdo. Esa, no sé por qué me metió en el cerebro. Esa es la del viernes.
0: Y a ver si se acuerda. Buena. No sé por qué.
4: Viernes.
1: Claro.
4: Viernes para el desorden. Viernes para el desorden.
0: Con un hula hoop, me imagino. No sé por qué.
1: Me encanta.
0: Ah, pues esa es.
4: Sí, qué buena.
1: Ajá.
2: Down.
1: Down.
2: A los que están en los gimnasios. Vaya. Los Soca Boys. Astrid Ábalos. Cuénteme.
1: Yo ando más romanticona ahora, pero no tanto. exacto, o sea, tranqui. Fíjate, esta canción lanzada originalmente allá en la década de los 60 por el argentino Leo Dan.
0: Leo Dan,
1: señoras y señores. Y cobrando una nueva vida allá por 1996, gracias al sello inconfundible de Café Tacuba. Esta es la canción que les traigo yo ahora.
5: Ay, amor.
1: Ajá, cómo te extraño, mi amor de Café Tacuba.
2: 7682-9699. Están ya las propuestas en la mesa. ¿Cuál es la que usted quiere escuchar? ¿Quiere a Meloman Ice con Mentirosa? Mande Saúl. ¿Quiere escuchar música disco? Mande Jaime.
0: Eso. Un poco de funky.
2: Un poco de funky. Freak. ¿Quiere? Let's Ride de Soca Boy, Follow the Leader. Es la propuesta de Ítalo Sigüenza.
0: ¿Y eso qué es? Soca.
2: Soca.
0: Sí, ajá, lleva de todo. Es como un ensaladón histriónico.
2: Si quiere cantar así al estilo Tacuba. ¿Qué nombre tenía en ese entonces este muchacho?
0: Híjole, Albarrán se ha puesto como 10 nombres. Quizá
4: venga Albarrán.
0: Cosme.
4: Cosme, creo que era.
0: Posiblemente, sí.
2: Cosme, saludos.
0: Tú, cabal, saludos. Y ahí lo agarró mi muchachito, seguro.
2: Y ese es apellido, ¿sabe?
0: Ah, sí.
4: Cosme.
2: Sí,
1: sí,
2: es apellido.
1: Es apellido, sí.
2: Sí, el muchacho se llama Diego Armando.
0: Ah, es real, entonces.
2: Sí,
0: ah,
2: no sé, creo. Sí, el abuelito le puso por el Diego Armando Maradona.
0: Ah, no, pues.
2: Sí.
0: El Che, le vamos a decir a Daniel. El Che.
2: Cosme. El Che. Ay, ¿cómo pasan las cosas? Nobody, baby.
0: Meloman Ace estuvo ahí con los Cypher Hills, me acuerdo.
4: Yo no sabía que había sido de los fundadores de Cypher Hills.
0: Los pioneros.
4: No lo sabía.
0: Sí.
2: ¡Va el recuento!
4: Vamos a ver, aquí lo tengo.
2: Buenos días, dice Telma. Voto por Astrid y un punto para Ítalo.
1: ¡Hola! Telmita, buenos días.
2: Buenos días, dice César Castro, Astrid y Saúl.
1: Bien.
4: Muy bien.
2: 2, 3, 2. Juana Lidia dice: quiero la mentirosa.
4: So,
2: la quiere cantar. Kaylee dice: buenos días, Astrid y Jaime.
0: Eso, Kaylee.
1: El de abajo, Isman Calderón 5.
2: Dice: por aquí, Astrid, ya está. Juan Davidia dijo mentirosa. 28-10 dice Café Tacuba. Francisco Arteaga dice que vota por Jaimito.
0: Eso, Franco.
2: Fabricio dice aquí desde San Miguel los escucho, dice.
0: Eso, eso, Fabricio.
2: Por todos, una buena propuesta, gracias.
0: Yeah.
2: Dice buenos días, mi voto es para Café Tacuba.
1: Eso, Samuel.
2: Ahí está, Jaime, quiero bailar temprano.
0: Eso.
2: Ahí está, entonces. Y Oscar Martínez dice, Saúl, vaya.
1: Está reñido eso.
2: Está reñido. ¿Cómo va la puntuación?
4: 2 votos, Ítalo.
2: Ok.
4: 4 votos, Jaime.
0: Uy.
2: Uy.
4: 5 votos, Saúl.
1: ¿Qué?
2: 6 votos, Astrid. Señoras y señores, vámonos con los Tacuba.
1: Bonita la canción, bonita. Y con eso arrancamos, nos vamos juntos. Hasta las 9 nos vamos a hacer compañía. Hoy se va a poner bueno esto porque se va a poner bien musical. Viernes. Ah, bienvenidos. 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

0: 6 de la mañana con 17 minutos. 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Fíjense que cuando escucho esta canción, me recuerda más la versión original, que es la de Leo Dan. ¿Pero saben por qué me recuerda?
1: ¿Por qué, señor?
0: Había un tío que le fascinaba esta canción. Pero, curioso. Ajá. Que era de los tíos que les gustaba coleccionar estas botas como perfume, ¿se acuerdan?
1: Ah, cómo no, sí, eso estaba hablando.
2: Eran inmortales.
3: Esa era la duda que traía yo hoy tempranito.
0: ¿De qué? ¿De las botas?
3: No, yo les preguntaba que qué perfume usan o qué. Bueno, los hombres les dicen loción, para empezar, ¿verdad?
1: Ah, las colonias.
3: Colonia o loción.
1: Depende de la generación.
3: Es que sabes que tienen nombres distintos.
1: Exacto, colonia es diferente a perfume,
3: sí,
1: según yo
3: el
1: sé.
3: El perfume es el de la mujer.
0: Y las colonias son de los caballeros.
3: Las colonias
0: son de los caballeros.
3: Son de los caballeros. ¿Sabías eso?
1: Los varones.
3: ¿Sabías eso?
1: Así es. Entonces, pero no hay una que es la que se pone al salir del baño, otra para salir.
3: Es que la colonia es la del salir del baño.
1: Para el aftershave.
3: Esa es la colonia.
1: Ah, ahora que ya estoy luego, así, mira, me tengo que echar aquí.
3: Y luego la loción, entiendo yo, corríjanme si estoy yo aquí errando, es así se le llama al de los hombres y perfume al de las mujeres.
1: No estás errada, así tendría que ser, sí.
3: Va, entonces yo les preguntaba qué perfume usan, porque por allá que ha quedado aquí una nebulosa de un aroma bien rico, entonces quiero saber qué perfume.
1: Amandarinado.
3: Entonces me voy dando cuenta yo de detalles aquí de mis hermanos, ¿verdad?
1: No.
3: Por ejemplo, bueno, que era uno de qué me dijiste?
1: Ese Emporio.
3: Emporio. Man.
1: Ajá. Sí.
3: Entonces me estaba describiendo probando el olor ahí para ver si era lo que yo sentía. Pero lo curioso de todo esto es que Ítalo, me acabo de enterar que él es clásico para sus perfumes. Él usa el mismo perfume, no, espérate, loción. Loción. Sí, casi.
1: Todavía hacen la de esa época.
3: Él usa la misma loción de siempre. ¿Cuál es, querido?
1: La que ocupo, los últimos no sé cuántos. Eternity.
3: Fíjate.
0: Eternity.
3: El hombre clásico.
0: La de la botellita
3: transparente.
0: La Eternity es la del bote largo.
1: No, es como Escape. Escape ocupaba antes. Sí, ocupa Eternity.
4: Se ve como verde, ¿verdad? Ajá. El color del líquido.
1: Y hay una versión nueva, pero no la he probado, que es como más. Que me, como decía, más de madera.
3: Del Eternity.
1: Más acedredada.
3: Entonces, Ítalo, no se complica. Mira, con Ítalo es fácil. Ya sabes, Eternity, forever, ya.
1: Hay una cosa, y es aquella que dice, la química, ¿cómo quema el cuerpo humano esa fragancia? Porque has oído, dice, la quemo bien, dice uno.
0: No todas las lociones. Y no todos los perfumes son para todas las pieles,
1: No.
0: Hay unas que lo que dice Jaime.
1: Sí.
0: Pues yo me acuerdo, ahorita estaba revisando aquí y todavía venden las botas
3: Avon. La Wild Country.
1: No.
0: Todavía.
1: Mira, es un arma letal dolaritos, esa cosa.
3: $35 vale.
0: Entonces mi tío le gustaba comprar muchas. En los lugares de trabajo siempre hay una persona, ¿no les pasa a ustedes? Que siempre hay una persona que anda ese tipo de
3: catálogos, cosas, así sí, sea. Sí, sí.
0: Entonces anda de jabón, de ese, que ya todas esas cosas. Entonces a mi tío sigue. Según la historia, no me la estoy inventando, según la historia, a mi tío le gustaba la persona que andaba estos catálogos.
3: Sí, sí.
0: Entonces, para quedar bien.
3: Le compraba de todo. Claro.
0: Como, mire, Raulito, eso me gustó. Ah, sí. Entonces, tenía colección de todo. Entonces, yo los utilizaba, ¿ya? Como que eran juguetes. Ah. Porque habían unos carros, no sé si recuerdan también, que habían carritos. Sí. Habían varias figuras, pero la que más me llamaba la atención. A mí me llamaba, para que vean que no la estoy inventando.
1: Sí, esa es muy buena.
0: Pero me doy cuenta, o sea, yo siempre vi la bota café, la tradicional.
1: Esa es la que yo conocía.
0: Pero ahí, en este color.
1: Azul. Marino.
0: Y está la otra, esta de dorada.
1: ¿Cómo venía la presentación de Don Pablo? No me acuerdo bien, era una bota también.
3: Era
1: un bote negro.
3: Negro.
1: Sí, ¿verdad?
0: Cafezoso.
1: Vaya, aquí está, miren. Perfume. Ajá. Características para conocer la diferencia. Tiene mucha esencia aromática. dura de 8 a 12 horas y es espeso como el agua y usa alcohol fuerte, dice. Sirve para fiestas o eventos importantes. El perfume. Ahora, las áreas del cuerpo a donde colocárselo para que usted no se bañe en perfume, sino que en las zonas en donde más se produce esa combustión. Ya, porque ese quemamiento que uno dice, la quemo bien.
0: Siempre me decían, pero no sabía por qué.
1: ¿A dónde te pones vos? ¿A dónde te echas cuando te pones la loción?
0: Aquí, detrás de las orejitas. Uh-huh. Y aquí en las.
1: Muy bien. Y aquí en este espacio del antebrazo y el bracito, yo me pongo aquí acá.
3: ¿Donde fíjate, te sacan sangre?
1: Sí. Ahí.
0: ¿Y esos son los tres lugares?
1: Ahí donde decís vos, aquí. Atrás y de la orejita.
3: De la orejita. Ajá.
1: Yo me pongo acá, me pongo aquí en la muñequita. Ajá.
3: ¿Sí?
1: Ajá, sí.
3: ¿A qué, en el cuello?
0: ¿A qué distancia se ponen ustedes el perfume? Ahí, no sé. Hasta para eso hay técnica.
1: Son como más o menos 15 centímetros.
0: Sí, porque uno regularmente a veces es como más cerca, ¿no? De aquí.
3: No, y otros que se bañan en perfume, sí, a ellos y a Jaime toda la humanidad.
1: Cuando yo estaba cipote hacía eso, lo vi en una película, que dejaban una película así de atomizado, entonces te veía que... Y ahí me tiraba eso.
0: Vaya, dice Juan Gavidia que él ocupa Dracar.
3: Otro hombre clásico, Dracar, mira. Sí,
1: es buena, esa fue mi primera loción.
3: Clásico los hombres, no se complican, no prueban nada de nuevo.
0: Frasquito negro. Me estaba acordando... Había un frasquito así, una loción, la Fahrenheit.
1: Todavía la hacen.
3: Sí, yo creo que sí. Yo creo que sí. Averiguando estaba yo, ¿cuáles han sido los perfumes y las lociones más vendidas de todos los tiempos?
1: Ah, sí.
3: De todos los tiempos.
1: Me acuerdo de una Tommy famosa para hombre.
3: No, fíjate, no está en esa lista.
1: No.
0: No, deben de estar, ese tipo de lociones deben de estar. La Savage, no, es que...
3: Los cinco perfumes más vendidos de todos los tiempos, sí. Hombre y mujer.
1: Adelante, okay, por favor. Vamos.
3: En mujer primero, Chanel número 5.
0: Sí, bueno, eso ocupaba mi mamá.
3: Fíjate que este perfume es de 1921.
1: Esa fragancia es contundente.
3: Ese es el número uno indiscutible de toda la historia. Revolucionó la industria el usar ahí unos componentes, ¿verdad? Y pues se sigue vendiendo como que fuera el primer día. Hay otro que se llama Shalimar de Guerlain. Fue lanzado, no sé cómo huele ese, fíjate. Fue lanzado en 1925 y inspirado en la historia del Taj Mahal. Tenemos otro de Mugler, 1992, que se llama Ángel o Angel Mugler. Este se ha puesto muy de moda últimamente.
1: Yo me acuerdo de unas revistas o en esos mismos catálogos que habla del tío de Saúl, que venían cuando te van... Mire, aquí está, venía como un adhesivo.
0: Levántelo y huélalo.
1: Ajá, entonces... Eso, ajá, sí. A los probadores que ahora hay, que muchos dicen voy a ir a tal lugar de perfumería y ahí está el probador. Póngame de y te bañas. Ah, este está bueno. El otro.
0: Cuando va a reuniones. Ah.
1: Ya lo he hecho.
0: Buenísimo, sí, ya lo he hecho. Sí, sí, sí.
1: Dios, no digan eso que ya en los centros comerciales no debe mencionar.
0: No, pero ellos saben por qué lo hacen, pues porque ya el cliente va a eso.
1: Que usted ha hecho un dólar y...
0: No. Ya, pues, en serio.
1: Para evitar ese tipo de...
3: expendedoras de perfume.
1: De perfume.
3: ¿Puedo seguir con la lista?
0: Adelante, por favor. Adelante.
3: Y luego tenemos, después del Mugler o Mugler, no sé cómo se pronuncia, hay uno que se llama J'adore. De Christian Dior, lanzado en el 99.
1: ¡Qué chulada!
3: Y luego tenemos el Coco Mademoiselle de Chanel, lanzado en el 2001. Esos son los cinco más vendidos.
1: Solo dos conozco.
3: De toda la historia, los dos Chanel.
1: El de J'adore.
3: J'adore.
1: Y el número 5, son los únicos que conozco.
3: Vaya. Sí. Ahora, ¿cuáles son las lociones masculinas más vendidas de todos los tiempos? En primer lugar, aparece el Acqua di Gio de Giorgio Armani. 1996. Eso huele espectacular, espectacular. Era mi preferido hasta que encontré uno que es de Segna. Me encantó. Pero bueno, seguimos. Cool Water de Davidoff, 1988, ocupa el segundo lugar. ¿No lo conocen?
1: No.
3: Luego, One Million de Paco Rabanne, sí, de 2008. Sí, sí, claro. En la posición número 4, Savage de Dior, del año 2015. Y en la posición número 5, el CK One, mira, del Calvin Klein, que fue lanzada en el 94.
1: Sí, era fresca. Y bueno, sigue siendo unisex, fresca, me imagino. Ajá.
3: El CK One y el CKB.
1: Hubo un tiempo que se puso de moda las fragancias avainilladas. No sé si se acuerdan que la fragancia vainilla había una.
4: Bueno, marca. Hace poco estuvo de moda esto de los perfumes árabes, creo.
1: Sí, todavía, ¿no?
4: Todavía. Pero sí, dicen que son carísimos. Toda la gente compra réplicas porque son botes de $300, los originales.
0: Hello.
4: Sí, claro. Sino que la réplica va a ser barata, pero la réplica cuesta 40.
3: Sí, claro. Totalmente.
1: Vale, dice, saludos a usted que se dedica a hacer esas mezclas y pócimas.
0: Necesito. Davidcito.
3: ¿Qué dice Davidcito?
0: Davidcito. Mi papá siempre usó Agua Brava, dice. Y Old Spice.
1: Bueno, dice sí.
0: A mí lo que me encantaba era la Agua Brava, pero no sé si aún la venden. ¿Todavía venderán?
1: Es posible.
0: Habrá que consultar,
4: sí,
0: ¿no?
4: Sí, mi mamá ocupaba, no sé si se acuerdan eso, no sé para qué lo ocupaba, pero me acabo de acordar. Yangnate.
3: Claro, ese era, digamos, el equivalente a los splash de hoy en día para las mujeres.
4: Es un bote así, es una esfera.
3: Sí, mi mamá usaba eso.
1: Yangnate. Igual, en ese tiempo.
0: Pero había talco, ¿verdad?
1: Para hombres venía una presentación de talquito también. El talco con ese aroma.
0: Con la esponjita.
1: Sí, ajá.
3: Pues esa es la forma en la que se perfumaban antes las personas.
1: Otra onda.
3: Va.
1: Yangnate, sí.
3: Bueno,
0: ahí está.
3: El dato que no nos habían preguntado, pero que igual se lo contamos,
1: usted,
3: los perfumes más
1: hoy
3: vendidos.
1: Puede regalar y sorprender a alguien con una fragancia, pues no importa el monto, si es una réplica o algo. Así quiero que huela usted, mire, cuando nos volvamos a ver.
0: Ahí está.
3: Sí.
1: Pues sí.
3: Yo no, hago eso, de Segna que te diga, Hermenegildo Segna. Ajá. Uh-huh. Lo descubrí, me fascinó y hasta el momento, y eso regalé, va a ponerte este porque me encanta.
1: Sí, ahora sí. Ahí te puede decir si es tu chero o la persona que está cerca, mira, no lo quemo bien o depende, ¿verdad? Porque también eso puede ser, algunos tienen
4: esa... ¿Cómo saber si lo quema bien o no?
1: Porque la fragancia se magnifica.
3: Pero es que fíjate que a mí quizás no es tan importante eso, porque yo por lo menos recomiendo ponérselo a la ropa. La ropa no te va a quemar, no tiene químicos, no te lo va a pegar, no lo va a quemar, no lo va a nada, la ropa lo va a mantener. O sea, yo le tengo más fe a usar el perfume así. En la piel en la está ropa. Bien, pero la ropa para
1: no
3: mí
1: mancha
3: es,
1: nada, la
3: y
1: ropa.
3: Queda mucho más tiempo.
1: Nada.
4: No mancha.
1: Yo tengo ese miedo. No. Sí, esa es mi preocupación,
3: bueno, por
1: digamos.
3: Lo menos a mí no me,
1: un color
3: no me
1: como el negro que y te queda un lamparón ahí.
0: Dice Dianita, el Brut de hombre es un clásico.
3: Clásico.
1: Sí, Brut.
3: ¿Qué dice Rolando?
0: Rolando Hernández, saludos. Toda mi vida aceite de pachulí, dice, original.
3: ¿Y ese dónde lo encuentran? Dice, en los años 70 lo compraba en una tienda en Metrocentro que se llamaba Nahanché.
4: Nahanché.
3: Nahanché. Ah, o sea que es como un aceite Nahanché. De estos naturales. ¿Mm? Pachulí. El pachulí, de hecho, es un componente de perfume.
1: Sí.
3: Muchos productores de perfume de la industria ocupan pachulí.
1: Incluso habían unos mezclas de bolsillo que tenían como una especie de roloncito. Entonces eran medio aceitosos también esos. Y perduraba un poco la fragancia colocándotela así en los puntos como más de emulsión de aromas.
4: Todavía existe. El Nahanché.
3: ¿Nahanché?
4: Todavía existe.
3: ¿Todavía? ¿Dónde está? ¿Metrocentro?
4: En Metrocentro.
3: Fíjate.
1: Sí,
3: tiendas
1: sí.
3: Clásicas que todavía
1: nostálgico
3: están.
1: Nostálgico sobre todo, ¿verdad? No, me imagino que esta lista de los perfumes más vendidos de la historia deben seguir vigentes porque todavía la gente los sigue buscando.
4: Vaya, pero mundo. ¿Cómo decidir? Vaya, a mí me sorprendió cuando mire y tiene Escape for Men. No, ya no lo hacen, ¿eh? Y yo pensaría que era un perfume muy vendido.
1: Yo he visto eso que dicen algunos. Tráiganos la fragancia y nosotros se la hacemos.
4: ¿Cómo le consigo ahorita Eternity? Escape from Men, no lo hace.
3: Sí, bien, pero los componentes son los que hay que preguntarle a Olman.
1: Olman sabe.
4: Debe saber, es cierto.
1: Sí, sí,
2: tío,
1: sí.
2: Olman, mándeme el catálogo.
3: Ajá. Anda por ahí. Sí. Para que nos explique.
1: Y que esto es como cuando alguien quiere pintar la casa y hay un color, que la paleta de colores ahora son miles de morados, no sé cuánto, pero en la paleta dice, mire, aquí, ah, sí, y la fórmula te dice tanto de azul, tanto de blanco, tanto de no sé qué, y empiezan a la mezcla. Ajá, y la maquinita, ya han visto, y empieza la maquinita.
2: ¿Cómo es el efecto?
1: Y uno se queda viviendo, ya tiene la vida al rato. Ey, ese es el color, exactamente. Pasa lo mismo con la fragancia.
3: Ahí está, Olma, muy bien. ¿Qué dice?
1: Qué bárbaro. Bárbaro.
5: Hola, buen día. Ya los escuché. Sí, las fragancias o lociones todas tienen componentes: el fijador, la esencia, el diluyente, el porcentaje en el que va el diluyente. Ahí tienen mi número. Mándenme cualquiera. En el momento les llevo.
1: Emprendimiento.
5: Eternity. Todo lo que quieran. Mándenme el pedido.
3: No, y habla en serio, Olman, pues sí, también no, hace bien sus tiempos Escape libres y los perfumes.
1: Vaya.
3: Fíjate, Escape for Men, Olman, o sea, no, aunque no lo hacen, pero digamos, toda la
1: nostalgia,
3: la receta, digamos, la estructura, la fórmula, ahí está, ahí la fórmula, estar, ¿cierto o no cierto, Olman?
2: Sí. Mándenos el catálogo y aquí lo vamos a proponer. Dice Mau, ¿a cómo los perfumes? Dice Mau.
1: Vaya, ya hicimos negocio aquí.
3: Se venden perfumes.
2: Voy a la pausa, pero antes dice aquí había un perfume que estuvo de moda allá por los 90, el Pino Silvestre. Sí,
1: hasta llavero.
2: Llaverito andaba ahí para la, de repente.
1: La rama de pino ahí hecha.
2: Va a haber reunión, decía. Y agarraba usted el pinito.
3: Fíjate.
1: Se sentía.
2: Ay, mi tío Raúl.
1: Lo quemaba bien.
2: Gracias, tío, por las botas. Allá venimos.

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5: 6:34 PM, vamos con el reporte del tráfico. Esto gracias a Galvaniza, en la Avenida Independencia y Alameda Juan Pablo II. Se reporta un accidente de tránsito, sin complicaciones, pero ahí les dejo el dato. También recuerde que se había anunciado el cierre preventivo de la carretera Panamericana en el tramo de Los Chorros, programado para este fin de semana, sábado 22 y domingo 23 de agosto. Esto se va a reprogramar, así que ahí le dejo el dato también. No, dice cierre previsto para el fin de semana el tramo Los Chorros, será reprogramado. Así que si usted en este momento va a circular por la zona de la Juan Pablo II en las cercanías del Parque Centenario, está fluida la circulación sin complicaciones. 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

0: 6:44 de la mañana. ¿Cómo va a estar la cartelera este fin de semana? Bueno, no se les olvide que hoy tenemos las mezclas de la música de los 70s, 80s, 90s. 8 de la noche, Retro Beats. Armon DJ y su servidor, DJ Saúl Morales. Como siempre, incentivándolos a que puedan disfrutar de una buena noche de viernes. Buenas mezclas. El día sábado, tempranito, de 9 de la mañana a 1 de la tarde, el señor Nomo acompañando a mi querido Jaime Martínez, el Modo Finder.
1: Al revés.
2: Ah, ¿cómo?
1: El señor Nomo y Eli Opera.
0: Correcto.
1: Y el señor Nomo viene solo a echarse la manta, como decimos en buen salvadoreño.
0: Él es el practicante.
1: Y está así, bien serio, ¿verdad? Y de pronto está ahí con algún bache.
0: Viene tempranito el señor Nomo.
1: Viene de 8:30, la Big Band ensaya como a las 3 de la mañana.
0: Ok.
1: ¿Verdad? Si usted los quiere ver ahí en acción. Es bonito el programa porque se fusionan las generaciones. Hay gran reserva premium deluxe, digamos 70, 80, 90, hasta donde aguante el cuerpo, la música de todos los tiempos. Y hacemos un resumen de la semana, de lo que ha pasado, ¿verdad? Alguna que otra canción que usted recuerda, algún detalle. Hacemos guiños al cine, hay de todo un poco.
0: Hay de todo un poco,
1: bonito.
0: Aquí, ahí está. Y después, luego viene el rey de lo tropical.
1: Ah, cómo no.
0: Ronald Rivas.
1: Con guayabera y todo.
0: Sí, todo. Al estilo Ronald Rivas, al estilo de Gilberto Santa Rosa. Por cierto, hoy está cumpliendo año Gilberto Santa Rosa, mi querido Ronald.
1: El caballero de la salsa.
3: Con los shorts, estos, con los shorts, ¿tienen algún nombre? Los shorts jeans. Bueno, que llegan hasta la rodilla,
1: sí,
3: de los hombres. ¿Tienen nombre eso?
1: Algunos le llamaban pesqueros. Pero no sé si actualmente así se llama. Sí,
3: ¿verdad?
1: Son unos jeans cortitos.
3: Así me lo imagino, mira, con la guayabera o con
0: Norma.
3: La camisita Norma.
1: Sí,
3: o
1: sí,
3: la que tiene palmerita. Ese short hasta la rodilla, jeans.
1: Y con hawaianas, ya las has visto.
3: O con tenis, aquí, pero y calcetines hasta arriba.
1: No, chivatada.
3: Blanco.
1: Se hace el pedicure aquí, y todo bonito. Sí, sí,
4: sí. Aquí mi niño todavía que tiene que ponerse la camisa.
0: Ah, bueno.
1: Ay, es cierto. Pero como falta todavía, quedan 10 días.
4: Vaya.
1: 10 días.
0: Aún para falta
4: no me imagino. No, con I hay que hacer a Ronald de guayabera.
0: Sí.
1: Ajá.
0: Sí.
1: Ah, bueno.
0: El de la mano mágica.
1: Sí, le queda bonito.
0: De guiño. DJ Butterfinger López. El dedo de mantequilla le vamos a decir.
1: Qué bárbaro.
0: Butterfinger.
1: Sí. Butterfinger.
0: Bueno, ahí está entonces Tropi Hits, sábado
1: bueno,
0: de 1 a 3 de la tarde.
1: Y por si fuera poco, después vienen los Good Vibes, la buena vibra, con nuestro querido Armin DJ, que se pone bueno también, para que usted sienta chill todo, pues, como dicen.
0: Exacto.
1: Los zapotes. ¿Verdad? Eso es bonito.
0: Sabadito. Uh-huh. Ya domingo, pues ya viene ya uno de los reyes también de la música.
1: Sí, el monseñor de la música.
0: El amigo del artista nacional.
1: Sos un chivo, le dice a uno de entrada.
0: Mi querido Sergio Rivera nos acompaña tempranito.
1: Tipazo.
0: Ay,
1: lo chivo de este programa es que es una fusión. Usted puede estar viendo la televisión, el canal 10, y sintonizando también Radio El Salvador. Es bien bonita la experiencia. Ahí lo están viendo a él y lo están escuchando en el 969.
0: Así que para todos nuestros fieles oyentes, para todos los paraespesareños también, que se preguntaban cómo va a estar el fin de semana, cómo va a estar los programas especiales, ahí les dejamos ahí toda la información. Y el domingo, pues ya mi querido José Armando Recinos, ya es
1: correcto.
0: Es el látigo del sufrimiento. Porque
1: para cerrar la noche.
0: Se viene el domingo de 8 a 10.
1: Sí.
0: Todo el mundo aquí baladón.
1: El látigo del sufrimiento.
0: Ajá. Miren, no me ponga esa.
1: El fuete del amor.
0: Arman DJ se convierte en el cupido, el látigo del sufrimiento.
1: El látigo del sufrimiento.
0: Ey,
1: el chillillo del amor.
0: Si han tenido la oportunidad de escuchar a Arman, ponle unos set que
1: lo que a mí me gusta es su manera de conducir, porque la voz de él es un poquito más como delgadita.
0: Sí.
1: Y es como, hey, se siente fresco.
0: Sí,
1: me gusta, chill. Me gusta. Súper
0: chill. Dice, saludos a Afrodisio Mendoza, dice, buenos días. Ajá.
3: Hablando de los perfumes.
0: Sí. El Siete Machos. ¿Alguna vez ustedes sintieron ese aroma de ese perfume?
3: No.
1: Es que hablábamos en el corte de que hay personas que tienen un humor bien característico y se siente una fragancia como bien marcada.
0: Lo mismo sucede a veces con las señoritas, los hoy en día con los splash.
1: Ah, también, estuvieron de moda un tiempo.
3: Ahí para caballero y todo. Espérame, pero es que se han pasado de los Siete Machos al humor y al splash. ¿Cómo es la cosa?
0: Porque eso también depende.
3: ¿Existe Siete Machos? Existe, para empezar, sí.
0: Sí existe. Sí existe. Según lo que dice aquí
3: nuestro amigo. O sea, yo escuchaba. Sí, por supuesto. Siete Machos es algo que yo escuchaba cuando estaba pequeña. Pero. Había una película de Pedro Infante que mencionaba a Siete Machos.
1: Creo que es como la otra fragancia que nos decía otro parempezareño que compraba siempre, el Pirú no sé qué. ¿Te acordás?
3: El Pachuli.
1: Entonces, vaya, es parecido.
4: Sí existe. Uh-huh. Dice que es tradicional agua de colonia mexicana y fue creada en 1930. O sea, sí existe.
1: Sí.
3: Ahí está en eBay. Y en Amazon y en todo eso. Fíjate.
0: ¿Cuánto andará? Sí, fue creada en el 30, 1930.
1: Ay.
0: Dice, la fragancia se define por un perfil floral, maderoso y atalcado.
3: Lo que dice más abajo me sorprende más. Dicen que es unisex.
0: Ah, bueno.
3: Ahí dice, mira. Pero yo, si me ponete este Siete Machos, no paso.
0: Y si no le dicen que es Siete Machos y usted dice, qué rico.
1: Es Siete Hembras, va a decir. El Siete Machos y el Siete Hembras.
3: Si huele a hombre, no me lo pondría.
4: Vaya, miren, si lo van a México y lo compran ahí
1: en el Tepito.
0: Anda. Tengo una amiga allá que nos lo puede comprar.
4: De 2 a 6 dólares.
0: Ah, ok.
4: Pero si ya lo busca en una plataforma, está entre los 10 y los 20
1: dólares. ¿Y son qué? ¿100 ml o cuánto será la?
4: De quien no di. Sí, de 30 a 100 ml, el más caro. De 110 ml cuesta 20 dólares.
0: Vaya, y dicen que también tiene uso esotérico y espiritual.
3: Ah, entonces lo ocupan para hacer algunas maldades.
0: No, porque dice que tiene se puede utilizar para limpieza de aura.
1: Allá está farmeando.
0: Ahorita aura, lo mando a comprar ya, para quitarle el aura.
1: Ya está farmeando.
0: Farmeando.
1: Ya van.
0: Dice,
1: con todo.
0: Se aplica frotando el líquido de arriba hacia abajo en el cuerpo para eliminar vibras negativas, envidias y mal de ojo.
3: Ay, no.
4: Lo venden aquí en un reconocido supermercado.
0: No.
3: ¿Qué?
0: No.
3: ¿Sí? Lo venden. Sí, lo venden.
4: Cuesta $11.04 porque hoy está en oferta.
3: Ahora, vaya.
0: Ese es para la limpieza del aura.
1: Ajá.
0: Y está también para rituales del amor. Se utiliza en muñecas, cuello y detrás de las orejas para atraer parejas o mejores relaciones.
1: Por si me besa, por si me abraza, por no sé qué.
4: Y por si se pasa.
3: Y por si se pasa.
4: Excelente.
0: Ay. Dice que tiene protecciones y abundancia. Se coloca en las entradas de los negocios o hogares para alejar malas energías y atraer clientes y dinero. Y también se añade el agua para poder trapear el piso.
3: Fíjate, desde trapeador de piso hasta protección, no sé qué, el amor y perfume también.
0: Va.
3: Unisex.
4: ¿Te imaginas esa explicación en la parte de atrás del bote? Colonia, antiespíritus y...
3: Atrae el amor.
1: Úsese en caso de...
3: Desinfectante
4: de piso.
0: Dice Omar Martínez, salida, corazón y fondo son las notas de la loción.
3: Sí, es cierto.
0: ¿Ves?
3: Las notas que usualmente tienen los perfumes o las lociones.
0: Qué bueno
3: es una combinación de tres notas. Uh-huh. ¿Sí?
1: Sí,
3: ¿sabes cómo se le dice al experto en esto, en perfume?
1: Uh-huh. ¿No?
3: Nariz.
1: Ah, mira. No. Sí, aquella película del perfume, que interesante, la historia, véanla, porque eso es...
0: ¿Y es de acción?
1: No, es como una historia intensa, que tiene que ver también con eso.
4: Esa es la de Scent of a Woman.
1: Ajá.
4: Sí. El perfume.
0: recomendada para el fin de
1: recomendadísima.
0: Semana.
1: Recomendadísima, sí.
3: ¿Sí?
1: Sí, bueno. Para mayores de 18 años.
3: No, claro, sí, supuesto, es un poco fuerte la trama. Sí, sí, sí. Pues sí, les cuento, esta persona que se dedica a, o el perfumista, es el maestro perfumista, pues.
1: Ajá, ok.
3: Se le dice nariz, así profesionalmente. Ay.
1: Ahí viene el nose.
3: Ahí viene la nariz. Y esta persona es especializado o especializada en componer y crear fragancias. Es equivalente, se dice, a un compositor de música.
1: Cuando tiene resfriado, ahí pasa sin trabajar porque no puede sentir
3: entonces,
1: la fragancia.
3: ¿Qué tiene usted que tener características para poder ser un nariz? Si acaso le interesa. Uno tiene que tener, poder memorizar, identificar y diferenciar entre 2000 y 3000 materias primas, tanto naturales como sintéticas.
1: No puedo ser nariz.
3: No, no puedes.
0: No puedo.
3: Luego.
0: Saludos, Holman.
3: Trabajan en laboratorios o mesas llamadas pianos de perfume, se les dice. Gran parte de la creación la hacen de forma mental antes de mezclar los frascos, imaginándose, porque tienen la memoria de cómo huelen esas 3000 cosas, cómo van a interactuar las notas olfativas con el tiempo, unas con otras, y luego primero las piensan y luego las desarrollan.
1: Ajá.
3: Entonces, la mayoría de narices estudia años de química orgánica antes de ingresar a escuelas de perfumería altamente exclusivas. Allá estamos hablando de en Europa, Francia, ¿verdad? Aunque trabajan para casas de diseño como Chanel, como Dior o Tom Ford, muchos pertenecen a grandes firmas creadoras de aromas como, no sé cómo se pronuncia, Yabaduan, firme, no sé, grandes
1: ahí dejemos, las grandes marcas.
3: Así que hay famosos narices en el mundo de la perfumería, por ejemplo, Jacques Polch y Olivier Polch, padre e hijo, creadores de íconos para Chanel como Coco Mademoiselle y Blue. Ellos dos fueron las narices encargadas. Luego tenemos a otro que se llama Alberto Morillas, creador del Acqua di Dio, que les dije que es el perfume más vendido de Armani, y CK One, uno de los dos más vendidos, creado por este hombre. Otro nariz famoso, creador del Sauvage de Dior, que es también parte de los más vendidos, François de Manchi.
0: Tengo una pregunta.
1: ¿Te imaginas cuánto ganarán?
0: O sea, ¿quién sos vos? Ah, me inventé el perfume más vendido del mundo.
1: Yo creo que ellos, cada uno debe poner su tarifa. Si sos bueno en lo tuyo, vos pones tu propia tarifa y decís, ¿quiere trabajar conmigo? Mire, sigue mi nariz y será feliz. Ajá, entonces ahí van.
0: Tengo una curiosidad.
3: ¿Cuánto ganan?
0: ¿Alguno de ustedes les ha pasado, para nuestros amigos también, para empezareños, alguna vez les ha pasado que algún tipo de perfume, algún tipo de fragancia, les da como cierto rechazo, como cierta alergia?
1: Sí,
0: ya me ha pasado a ustedes.
1: Sí, me ha pasado. Y con alguna fragancia que uno la repele, como que dice, no me gusta.
0: Demasiado fuerte.
1: Ajá, exactamente.
0: O le da uno para de
1: estornudar.
0: Sí. ¿Se pueden imaginar ustedes?
1: No me acuerdo.
0: ¿Cómo sería para los actores y las actrices?
3: Uh-huh.
0: ¿Ya? De repente están haciendo una ¿cómo se llama?
1: Escena.
0: Una escena. Y de repente, ¿qué perfume te pusiste? Tal. Ay, no, ese perfume no lo tolero.
1: Sí, de pronto no usan quizá fragancias.
0: No, ¿cómo no?
1: Dicen, miren, tiene que...
0: Christian Dior... Sauvage y Dior Homme Sport. Lo prefiere Johnny Depp y Jude Law.
1: Ah, vaya.
0: Vaya. Dolce & Gabbana lo prefiere Matthew McCartney. Gucci Guilty lo utiliza Chris Evans y Jared Leto. Las niñas como Celine Dion, Nicole Kidman y Scarlett Johansson, Chanel 5.
3: Clásico, ¿verdad?
1: Ay.
3: Mira, aquí nos pusimos a investigar cuánto gana esa nariz.
1: Ajá.
3: ¿Cuánto gana esa nariz? Pues depende. Fíjate que un junior... Bueno, primero te voy a contar que hay escasez en el mundo de narices.
1: No.
0: Sí, y bueno.
3: Primero, solo hay 1000 perfumistas profesionales certificados en todo el planeta Tierra.
1: Y
3: solo
1: deben
3: 1000.
1: Estar allá en Europa casi todos.
3: Seguramente trabajando para esas famosas casas.
1: Pues Francia.
3: Hay niveles, Francia mayormente. Uh-huh. Hay niveles salariales globales. ¿Verdad? Primero se dice que un junior, una nariz pequeña, una naricita.
1: Sí, un
3: estaría,
1: principiante.
3: Sí, estaría, digamos, ganando por lo menos unos $70,000 al año.
1: Un mocoso, le deben decir.
3: Luego tenemos a la nariz experimentada, unos 5 a 10 años de experiencia creando fórmulas ahí para cosmética, y esto podría oscilar su salario entre los 100 y 180 mil dólares anuales.
1: Interesante.
3: Y luego un maestro perfumista, las narices, es una nariz consagrada ya, ¿ya? Que trabaja ya para firmas globales grandes, estaría ganando más de 500 mil dólares al año.
1: ¡Wow!
3: Y también incluyen bonos, patentes, él recibe también regalías por esos perfumes.
4: Sí, vaya, sí, tal vez porque ganar por hacer un perfume que es el más vendido del mundo, ganar 40 mil pesos al mes, no.
2: Poquito.
4: Lo siento poco, pues. No digo que si a mí me dan 40 mil dólares al mes, no, felicidades, pues, pero.
1: Yo me lo estoy imaginando así como cuando un autor de una canción escribe algo para un artista, Luis Miguel, este te va a ser número uno esta canción, bueno, obviamente me vas a dar a mis regalías. El nariz debe de pronto, fírmeme aquí, porque yo soy también el creador.
4: Sí, me imagino los 40 mil dólares como el salario base.
3: Sí, ¿estás hablando de cuál de los tres?
4: Del maestro. Dividir los 500 mil en 12 meses.
3: Sí, pero sumale los bonos y las regalías por cada bote de perfume que se vende en el mundo, que ya dijimos que es el más vendido, digamos, el de Acqua di Gio.
4: $1 va.
3: Pum, para adentro.
4: ¿Y vendiste 7 millones? 7 millones.
1: Sí, se le reconoce a él, pues.
3: Bueno.
4: De a partir de hoy empezaré a trabajar para hacer nariz.
3: ¿Cómo saber si soy nariz?
0: Olman Valencia, el miércoles viene y ¿por qué no hacemos esa prueba? De que traiga ahí alguna.
1: Que traiga su maleta y que haga y que una y perfume. Que nos haga

0: tiene que estar
1: hacer sopa.
0: Tiene que estar súper limpio y evitar con claro. Me imagino.
2: Vaya, si usted quiere oler como Messi, ahí está, Allure Home Sport de Chanel. Es la loción favorita de Messi. Va.
3: Pero casi todos estos futbolistas también,
0: él no le creo,
3: se han metido a líneas de fragancias que tienen sus emprendimientos.
0: Él le dice eso porque le han de haber pagado para que diga eso.
3: O contratan un nariz o alguien más y dice, hey, necesito...
1: un perfume.
3: ¿Cómo me harías? ¿A qué huelo yo? Mire esto. Entonces
1: a campeones,
3: quiero,
1: le dije.
3: Quiero que me la... ¿cómo sería el olor a mundialista?
2: De ese olor de la Liga Mayor.
3: No, pero mira aquí, hasta se maquillan para salir a jugar. Muy bien.
2: No.
3: ¿Quién se maquilla para ir a jugar? Porque están en la tele y no sé qué.
2: No.
3: Sí, lo peinan. Hasta ahí van bien envaselinados con ralco a jugar.
2: No.
3: Pues sí.
2: De los comentaristas deportivos no estoy hablando.
3: En serio.
2: A 7 de la mañana. Sí, claro. 7 de la mañana, un minuto.
3: Ese ceja y todo eso.
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1: Que se perfilan las cejas. Claro que sí.
3: Se producen. Sí.
0: No puede ser.
2: Sí, también los productores.
3: No.
2: ¡Me vengo!

0: 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Te contamos cómo está el tráfico para que llegues sin estrés y con buena vibra a tu destino. 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
1: Muy bien, a las 7 de la mañana con 4 minutos estamos conectados. Afuera hay muchos que están preocupados porque usted llegue temprano hacia su lugar de trabajo. Es viernes, hay que cerrar bien la semana. Está el tocayo Francisco, porque su servidor es Jaime Francisco, por eso somos tocayos. Francisco Sanz, bienvenido.
2: Jaime, Ítalo, DJ Saúl y todo el equipo de la radio que hace posible que este excelente programa esté al aire. Que tengan un feliz viernes y para todos los radioescuchas de este excelente programa, feliz viernes para muchos, ya último día de trabajo, y para algunos un par de horas mañana. Así de que rápidamente les informo con respecto al tráfico en calle Chiltiupán de occidente a oriente. Tráfico complicado llegando al redondel del Platillo. Calle Chiltiupán, de occidente a oriente, llegando al rondel del Platillo, tráfico complicado. A unos 2.000 metros antes del rondel, llenísimo. Y los que vienen de La Libertad incorporándose al Boulevard Merliot, también tráfico complicado llegando hasta el rondel del Platillo. Unos 1.800 metros está complicado también en esto. Y en carretera panamericana, de San Salvador a Santa Tecla, tráfico sumamente fluido hasta el semáforo que está para entrar a Santa Tecla. Y siempre en la carretera panamericana, pero de Santa Tecla a San Salvador, tráfico fluido hasta el paso a desnivel del Trébol. Y desde este punto sí está ya lleno el tráfico en la panamericana. Así es que tomarlo en cuenta. Un saludo para mi esposa Marta Calderón. Cuídense. Adiós.
1: Gracias, Francisco. Y si usted tiene a bien también enviarnos una nota de voz reportando tráfico al 7682-9699. 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

0: 7 de la mañana con 14 minutos. Hemos viajado con esta canción allá por el 2001. Por cierto, hoy el vocalista y fundador de System of a Down está de manteles largos ahí.
1: Gracias, sí, por esta preciosa balada. Tiene 59 años, yo pensaba que estaba más hipote, aunque él tiene una característica, ¿verdad? Que se vea así, pero bien tranquilo.
2: Bien,
1: la verdad,
2: guapos.
1: Que todos los rockeros al principio proyectan eso, pero son tipazos, hombre.
0: Todos, sí, sí.
1: Sí, sí, sí.
0: Hablando de los rockeros, no sé si con este dato voy a herir. Voy a hacer que sangre en sus corazones. Ajá. Ítalo.
3: Ahí está.
0: Ítalo. Ey, los MTV Video Music Awards,
1: sí,
0: se van a realizar el próximo 27 de septiembre. Es el día de la ceremonia. Esto va a ser en Los Ángeles.
1: Sí.
0: Madonna lidera las nominaciones, 11 candidaturas. ¿Ya? De ahí sigue Taylor.
1: Confessions, sí, on the Dance Floor 2.
0: De ahí sigue Taylor, pero no es este el dato que yo les quiero brindar.
1: Sí.
0: Y es que, por primera vez, desde 1989, la categoría de mejor rock ha llegado a su final. O sea, vaya, no va a haber. ¿Qué piensan ustedes?
2: No entiendo, no le encuentro ni pies ni cabeza a eso. O sea, ¿por qué vas a eliminar? Si lo eliminas es porque ya no existe. Ya nadie hace esa música, ¿sabes? Ese género musical, pero pues está ahí, se sigue produciendo. ¿Por qué lo van a eliminar? ¿Han dado alguna explicación?
1: A ver, de acuerdo a todo lo que yo he leído, ellos como tal no,
0: señor,
1: han dicho, no han dicho.
0: En defensa de toda la comunidad.
1: Lo que pasa es que metalera, así como metalera, son los de MTV, sí, ellos no han dicho que la eliminaron. Sino que si la gente piensa que la eliminaron porque no hay una terna, o sea, no hay nominados, ¿ya? Entonces solo está Best Alternative, que también incluye bandas de rock. Entonces ellos como tal no han explicado y no han dicho nada, miren, ya no va a existir, pero tampoco han dicho lo vamos a hacer después. Entonces al final hasta creo que es una cosa publicitaria, pensaría yo. Y el día del evento, aquí está la terna, pues está el ganador, no sé, así como son de locos. Pero MTV como tal no ha salido a decir, miren, ya no existe.
0: Ya no existe. Según aquí estos datos, también otra categoría que han sido eliminadas es la de Best Afrobeats y Song of Summer. O sea, canciones del verano,
1: del verano,
0: de toda la cosa.
2: Pero espérate, Best Album, pero ese es como el principal.
0: Best Afrobeats.
2: No, el siguiente, Best Album.
0: Best Group. ¿Ya?
1: De esa
0: de
1: género.
0: Ese género. Ajá. De ese género, ¿ya? Del Afrobeat.
1: Porque está el Best Latin Album. Best
2: no, Afrobeat. Correcto, pero no dice así. Best Afrobeat, coma, Best Album, coma, Best Group.
0: Y canciones
2: son cosas
0: de verano
2: distintas.
0: Esas son las categorías.
1: Por eso, entonces, yo honestamente, como les digo, no ha sido MTV quien lo dijo, sino que lo que pasa es que cuando publicó sus ternas, no habían de ese género. Pero eliminar rock, lo que pasa es que también, si ustedes ven en algunos momentos los nominados para Best Rock, teníamos a Beyoncé. Beyoncé que tiene rock.
2: Pero ahí es, ¿quiénes deciden poner,
1: exacto,
2: esas
1: ternas
2: que no sirven, vos?
1: Por ese lado es donde quizá ellos ya no le dieran la justificación a tener Best Rock. Para mí debería de existir Best Rock. Hay una increíble cantidad de bandas nuevas y consagradas que están sacando música y les está yendo bien, pues.
0: Sí, pero a una minoría. No como... Esa es mi pregunta, ¿no? O ¿por qué han desistido o han decidido tomar esa gran decisión? Porque ya el rock en sí ya no atrae a la nueva generación.
1: No, ¿cómo no?
2: Claro.
0: O todavía, sí, la nueva generación todavía sigue viviendo de las glorias de las grandes bandas de rock.
2: No, pues no, pienso que...
0: O sea, perdón, ya no. Linkin Park, sí, sacó un nuevo disco, sí, con una vocalista. Ah, ya no. Limp Bizkit ya no ha dado nada.
1: Limp Bizkit tiene nuevo disco.
0: Sí, pero, claro, pero me da, dame un éxito ahorita de este año. Entonces creo que por ahí podría andar. Dice, el año pasado, y lo leo textualmente de una de las revistas muy importantes en el mundo de la música. El año pasado, una de las grandes prioridades de los del Video Music Award de MTV era rendirle un homenaje a Ozzy Osbourne, ¿no?
1: Ok.
0: Y luego dice, hoy se publicó la nueva tanda de nominados junto a la eliminación de la categoría de Best Rock, la cual fue reemplazada por Best Alternative.
1: Y Alternative, ¿y ese existe aún?
0: ¿Ya? Entonces, todo el mundo se ha puesto ahí como, ¿cómo? ¿Qué puede pasar? O sea, ya banda, Bon Jovi, ¿ha sacado un nuevo disco?
1: Sí.
0: ¿Cuál es el éxito?
1: No, lo que pasa es que también
2: ahí es que yo pienso que te estás quedando con los grupos de los 80, no. O sea, hay grupos en este momento que están dando su material y su producción. De hecho, aquí pregunté yo cuáles son los grupos o canciones, digamos, de rock que más ventas o descargas en las plataformas tienen en el último año. Por ejemplo, hay uno de Linkin Park que me aparece aquí, mira, Linkin The Park, Emptiness Machine.
1: En Linkin Park tuvo un renacer a pesar de que reemplazó a... Perdón, no. Él, eso lo dijo... se me escapó el nombre.
0: Mike Shinoda
1: no es un reemplazo. Uh-huh. O sea, no se puede reemplazar a Chester Bennington. Es simple y sencillamente...
3: Es un homenaje.
1: Un nuevo Linkin Park. Uh-huh. Eso es todo.
0: Linkin Park 2.0.
1: ¿No? Exacto. Y si la escuchan, desen la oportunidad de escuchar ese disco.
2: Bueno.
1: Es buenísimo.
2: Vaya, entonces ahí tenés uno en la lista. Luego tenemos a 21 Pilots.
1: Buenos.
2: Overcompensate se llama.
3: Pero es que ellos no los podés tomar como rock porque incluso tienen canciones que vos las escuchás medio poperonas y hip hoperas.
0: 21 Pilots.
3: 21 Pilots.
0: Es una mezcla más entre hip hop y rock.
1: Exacto. Correcto, pero es que
3: hasta Nu lleva
0: más alternativo. Uh-huh. No es la esencia del rock,
1: pero es que dentro del rock
2: vamos a poner a sacar 40,000 categorías dentro del rock.
0: Dice,
2: debe ser genérico.
0: Dice
2: esto.
0: César Castro, ya no hay rock bueno, me quedo con Led Zeppelin. Ya.
2: Luego tenemos a Fontaine's D.C. ¿Lo conocen ustedes?
1: No, ese sí.
2: Starburster se llama la canción.
1: No lo conozco.
2: Hay otra canción de Green Day que aparece también entre las más vendidas del último año, Dilema. Uh-huh. Extraído de su álbum Saviors. Una de las canciones más descargadas y radiadas en el último año. Otra de Linkin Park me aparece aquí, Friendly Fire. Heavy's in the Crown, bueno, varias de Linkin Park, fíjate. Una de los Rolling Stones aparece por aquí.
1: Rolling Stones tiene nueva canción, bueno, y ya el otro mes, si es, no, que es en septiembre o octubre, regresa Kiss.
3: Hay un fenómeno, no sé si ustedes se dieron cuenta, que era al finado Príncipe de la Oscuridad, le caía súper bien. Este chavo se llama Youngblood, no sé si lo has... ¿Has visto alguna vez?
1: No.
3: Que es un rockero que va en ascenso y le gusta mucho a los más jóvenes, ¿verdad? Pero como banda, no es que tenga una banda, se llama Dominic Harrison, lo pueden ver.
0: Pero entra en el lado alternativo.
3: Entra en el lado alternativo, pero el criterio de los que están dando estos galardones o eliminando los galardones, me parece un poco raro que también esto de estos galardones, MTV ya está cerrando,
2: sí,
3: porque
2: no,
3: ya ni existe.
2: No es justificación.
3: Exacto.
2: Vaya, aquí hay otro rockerito, Maneskin, que está con una canción que se llama Honey. Uh-huh. Are You Coming? Así se llama la canción. Maneskin, para mí,
3: son italianos.
2: Pegandísimo en los últimos años. Buenísimo, además. Igual.
0: Hacen covers. Yo de Maneskin me quedo con esta nada más.
2: Sí. Ah, buenísima esa versión de Begging.
3: Por pero eso es que no es rock, escuchalo.
0: Eso es lo que vamos.
3: Es un...
2: ¿Qué es, pues?
3: Es cualquier cosa menos rock.
0: Esto no es rock.
1: MTV.
3: No lo es.
1: Y su empresa
2: es
1: matriz.
2: Mariachi.
1: Que en este caso, ya con todas las fusiones, es Paramount. no han dado una explicación técnica ni un comunicado oficial. O sea, ellos no se han pronunciado de que si la van a eliminar o no la van a eliminar. O sea, insisto, se habla de eliminación porque no hay terna al momento.
3: Sí, tiene que ver quizá con la continuidad o la generación del criterio de los jurados, qué tan jóvenes o qué tan señores sean, pues, y ellos se han quedado con las bandas de su vida. Dicen, no, Metallica no ha sacado nada que sea relevante, entonces no,
1: ya la categoría los, no. Los expertos lo hablan que van a dejar todo el rock bajo la sombrilla, perdón, como ellos lo dicen, de lo alternativo.
2: Fíjate. Bueno, pues estaría, digamos que hacia ahí es la pero nueva tendencia, pero que tiene que estar, tiene que estar.
0: O sea, por favor. Pero ya no es rock, es alternativo. O sea, Imagine Dragon es otra de las bandas que últimamente también está generando muchos éxitos, pero no es rock.
2: Es rock alternativo. Ajá. Pero siempre es rock.
3: Sí. King of Leon.
2: Es indie rock. Vaya, fíjate. Siempre es rock.
3: Son corrientes.
2: Sí. Son corrientes, pero es rock al final.
0: Y acá. King of Leon. Es indie, no es rock.
2: Es indie, no es rock. No, indie rock.
0: La categoría es indie, folk, es música rock, independiente, no es rock.
2: Indie rock.
3: ¿Ya? Sí, es que quizás las categorías están un poquito, debería en esa fusión de alternativo, creo que es un poco cruel dejar hacia las bandas
1: si a eso legendarias. Vamos, recuerden algo. ¿De dónde viene pop? Pop al final viene de la palabra popular. O sea, cuando vino Metallica, y estoy hablando de principios de la década de los 90, cuando vino Metallica con Enter Sandman, Metallica era pop.
2: Era pop.
1: Porque era popular, pero no dejaba de ser rock. Rock,
2: exactamente. ¿Ya? Ese es mi punto con el indie rock.
1: De acuerdo, es un sello independiente, y a pesar de ser un sello independiente ha crecido mucho. Es indie, pero no deja de ser rock.
2: No deja de ser rock, ¿ya? Es correcto.
3: Sí, es una corriente. El tema aquí es que no debería desaparecer esa categoría, pero incluso estos galardones ya no se justifican porque los medios o el canal famoso de MTV solo se ha quedado funcionando a media asta. Ya desaparecieron desde el año pasado, ¿se acuerdan? La cantidad de canales que tenía MTV de videos musicales. Ya se ha quedado. ¿Cómo miden ahora esto?
1: Y volvemos a lo mismo, en la inmediatez, así como puso Astrid, por las descargas que tienen,
3: claro,
1: por la, no sé, la influencia que pueden llegar a tener.
3: Entonces, eso aleja a grandes exponentes que son nuevos o emergentes de esta categoría. Entonces, como que, no, porque los que están descargando, los hipotes que prefieren esto, y no hay nada de rock, entonces eliminémosla.
2: Sí, ay, te estoy diciendo que está en la lista, sí, de los más descargados. Sí,
1: el rock.
2: Eso no va a dejar de existir nunca. No, gente que guste del rock va a existir hasta el final de los tiempos.
1: Yo te puedo creer, y pasa, que tienen como picos en las décadas, si lo querés ver así. Y creo que ayer que estábamos hablando de reggaetón y todo eso, yo recuerdo y lo tengo presente que a mediados de los 90, la salsa y el merengue, y después el merengue house, tuvieron un pique increíble.
3: Pero en este lado del planeta, digamos.
1: Exacto. Entonces, me imagino que como todo, no sé, en este momento el pique es, no sé, no sé si el reggaetón o el trap o el hip hop o lo que sea.
0: K-pop
1: en este momento es fenómeno mundial, pues.
3: Pero el reggaetón también.
0: Y eso que en K-pop ya Blackpink ya se deshizo. BTS también ya están separándose. Ahorita está Lisa, que era una de las integrantes de las Blackpink.
1: Twice.
0: Le Serafín es otra. Stray Kids también.
1: Y Twice.
0: Kat Seye también. Curtis, que son ya nuevos grupos de K-pop. Pero siguen ahí apareciendo. Vaya, estoy chequeando aquí. Mejor Latin dice: Anita con Shakira, Choca Choca. Bad Bunny, Nueva York. Fuerza Régida, tu Sancho. Karol G, Papacito. Rosalía con Yaritza y su esencia, La Perla. Ryan Castro, Capo y Gangsta, La Villa. Y Shakira con Burna Boy, Die Die. Esas son la terna de mejor latino.
3: Ahora, con el caso de Madonna, ¿qué tantas descargas tiene el nuevo disco y qué tanto boom ha tenido? O sea, para que ella sea nominada en este momento.
1: Bueno, a ver, no sé ahí si consideran lo que hizo Michael Jackson de dar bajar a Bad Bunny, por ejemplo.
2: Aquí quizá entraría otra arista. Uh-huh. Estamos hablando de los MTV Video Music Awards. Ellos sí premian videos. Uh-huh. No tanto la calidad musical, las descargas de Spotify. Quizá ellos revisan a lo mejor otra plataforma, es estrictamente YouTube, porque es video. Exacto. Y por ahí anda, pero el MTV premia videos.
3: Claro, pero vuelvo a lo mismo. Están premiando videos que ellos ya no están presentando porque han cerrado la mayoría de sus canales. ¿Cómo hacen esta medición, verdad? Entonces,
2: YouTube.
3: Ajá, al final, el galardón, no sé qué tanto se va a justificar con el paso del tiempo si los canales de MTV ya no existen. Esa es mi pregunta.
0: La terna de artista del año.
3: Sí.
0: Ariana Grande, Bruno Mars, Madonna, Morgan Wallen, Sabrina Carpenter, Taylor Swift. Si ustedes me preguntan quién es la ganadora de artista del año, para mí, Sabrina Carpenter. Es la nueva reina del pop.
2: Para mí, ninguno.
3: Ah, porque es lo conectado o desconectado que uno puede estar en este momento de cada una de las estrellas que estamos hablando. Pero sí, es complicado para muchos que no hacen uso de estas plataformas.
1: Bueno, ¿se acuerdan que yo hace un rato estaba, va a decirle voten por
0: Jaime?
1: Para el Salón de la Fama. 642, Salón de la Fama.
2: Sí, sí.
1: Ah, pues es más o menos similar. Sí, sí. Ajá. Yo no sé si lo han visto, hay artistas nacionales que han puesto yo me propongo para los Emmy. Uh-huh. Ah, pues más o menos es así con los MTV. Sí. Yo como artista me propongo.
2: Ya.
1: Esa agrupación la agarran y hay un filtro. Uh-huh. Ese filtro son primero lo que envían las discográficas. Uh-huh. Y lo que envían los representantes de esas agrupaciones.
3: Sí. Uh-huh.
1: Luego, ya con toda esa información recibida, llega a la gente de MTV. Y es MTV quien hace la selección internamente.
3: Sí, lleva una carga de cherada en buen salvadoreño, digámoslo así.
2: Influencias.
3: Sí, tiene que ver con el criterio que le pone cada uno. Y de mi edad también, porque si yo soy uno de los jurados, estoy viendo los que se están postulando y digo, hey, pero es que este no. ¿Y qué méritos tiene? No, y ya le doy el voto al que yo considero que sí.
1: Vaya, y con esto más, y me... Las bases legales de los premios estipulan que los patrocinadores y organizadores se reservan el derecho final, o sea, yo como organizador puedo revisar y ajustar o determinar los ganadores. Es decir, aquí te presento lo que no, mira, este no me gusta, no me gusta y yo quiero a este.
2: Híjole, imagínate, sí,
1: ya es casi que dedocrático.
2: Sí, exacto. No, si entonces no sirve eso.
3: Se le pierde la magia ya.
0: Tiene razón.
2: No sirve. O
0: sea, así como pasó en el Mundial.
3: No.
1: Infantino decidió.
3: Pero ahí tiene su pedacito de grama usted ya en la juguetera.
0: ¿A dónde
2: son? En la juguetera.
1: ¿Cuándo van a poder
2: la juguetera?
1: Para mí es chinero.
0: ¿Cuándo hay
2: un chinero? Es el de los platos. Sí. La juguetera es lo que se ponía antes en la sala.
3: Mándenos,
2: donde ponía el aparato.
3: De mándenos sonido. Foto de la juguetera, por favor.
1: Que le dijeran juguetera.
0: ¿Cuándo, sí, ¿no? Hombre, ¿cuándo ha ido usted a mi casa para decir que tengo la juguetera?
3: Bueno, a mí me llegó un rumor que usted le habían mandado ya el pedacito de grama porque necesitaba.
0: Tengo una conservar. Tortuga con los lápices.
2: Mira, ¡ah!
0: ¡Ya ha venido!

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3: 7:35 a.m. Un nuevo reporte del tráfico llega gracias a Super Repuestos. A vuelta de ruedas sobre carretera Panamericana en dirección a la Ceiba de Guadalupe. Esto a la altura de la entrada Santa Elena. Paciencia, y ya sabe, con buena prudencia ahí para circular por esta zona. Accidente en Trocal del Norte con dirección hacia San Salvador. Tráfico pesado. Esto está en este momento también reportándonos fuerte carga vehicular en carretera Panamericana en la zona del Poliedro, sentido que se dirige hacia Santa Tecla. ¿Qué más tenemos por aquí? Ya el tráfico se ha puesto muy pesado en la zona de la final de la 49, cuando usted ya va a ingresar al paso del Jaguar. De igual manera, si usted va a utilizar la zona de los Próceres para poder ingresar a la Manuel Enrique Araujo, también está complicada la circulación. 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El reporte del tráfico.
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3: 7:38. 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

0: 7 de la mañana con 42 minutos. Ahí está una cumpleañera de un 21 de agosto. Nació en el 79 y para mí es One Hit Wonder, pero según los datos tiene otra canción que se llama Bossy, pero la que según para su servidor le funcionó muy bien y en su momento también fue tendencia era esta, la de Milkshake.
1: Y Mil también tenía Trick Me.
0: Ah, va, ok.
1: Ah, pues no, si no era un okay. One Hit Wonder.
0: Gracias ahí por el dato, me creo, Ítalo. Dice Johncito, ese tema de los grupos que ya no los quieren, ya no les quieren dar premios, como aquellos de lo de Blockbuster con Netflix.
1: ¿Ya? Ah, sí.
0: Uh-huh. Y a las comunidades les da miedo dejar de existir y quieren que a Martillo los tengan presentes. Como ustedes dicen, los jueces deben de ser señores de tercera edad que no dejan que los nuevos y lo que está en tendencia sea respetado, lo que escucha el público.
1: Y es que ahí hay un montón de tela que cortar, John, porque también el criterio es como que digan, el relevo generacional de Metallica ya apareció, Ítalo.
2: Es que no hay.
1: Vaya.
2: Ni va a haber.
1: Ni va a haber. El relevo generacional de Led Zeppelin ya apareció.
3: No, es que no va a haber. No va a haber. Son grupos que no se repiten y en estos tiempos seguramente va a haber otro grupo que no es la réplica de un anterior, es
1: entonces es el mejor no para la generación,
3: claro,
1: en es ese mejor momento
3: para la generación, correcto.
2: Vaya, en el ámbito de lo que sucede hoy en día, y eso lo leían aquellos del erudito de la música, lo que pasa es que ahora definir un artista porque platicaba o buscaba, porque ya no existe un Metallica, porque no existe un YouTube, porque no existe un Bon Jovi, porque ahora ya no era como era antes. Es cuando ya se siente señor. Porque antes, para poder disfrutar el disco, tenías que comprarlo todo. Y ahí dentro de ese disco encontraba joyas que no iban a ser sencillo, pero esa canción te hacía que ese nombre, si este grupo es la ley, hoy ya no, hoy es por la inmediatez.
1: Sí, hagamos el sencillo, nunca hay disco, a los 2 años sacan después de haber hecho 10 canciones de agota.
2: Vaya, exacto, entonces ahora un disco antes tenía de vida 2 años.
1: Sí.
2: 3 años, porque cada sencillo tenía más o menos un tiempo de vida de 3, incluso hasta 6 meses. Entonces un disco te podría... Hoy no. Hoy te sacan el disco y el disco dura 2 meses, si querés.
1: No, incluso prepararlo para ellos. Se iban a un lugar, pasaban meses en el estudio, armaban todo un ecosistema. Y ahora con ChatGPT, en 30 segundos ya hay una canción.
2: Por ejemplo, entonces antes era más sentido que para mí, para Ítalo Sigüenza, ChatGPT, Cloud, Gemini, jamás va a poder producir una sensación como la produce una persona que la escribe, que la canta, que la siente. Eso no lo va a lograr jamás.
3: Es que es más, si vos te pones a sacar un par de canciones en TikTok de las que andan por ahí hechas con inteligencia artificial, se parecen todas.
1: Sí.
3: O sea, ya no se nota a leguas que es inteligencia artificial. O sea, se parecen.
1: Pero cuando haya una categoría ya, el mejor álbum de inteligencia artificial, cuando lo ponga, el mejor video de inteligencia artificial, el personaje o la banda, lo van a tener que asimilar y no va a haber otra opción. La gente...
2: Lo que pasa es que le ponen limitantes. Uh-huh. Leí, lo tengo que verificar, pero leí, por ejemplo, que en algunas plataformas de videos, si vos utilizás inteligencia artificial en la realización del video, uh-huh, en la voz, en la música, no puedes monetizar.
3: Uh-huh. Ya hay restricciones, es cierto. ¿Ya?
2: En las películas, para los Oscar, para estos que vienen, la inteligencia artificial se puede utilizar o es válida si es un recurso, si es una herramienta, más no lo creativo dentro de la película. ¿Ya?
3: Es más, sí, en TikTok, cuando hay una pestaña en donde vos denuncias, digamos, si quieres denunciar a un creador de contenido porque está desinformando, porque está de contenido inapropiado, bla, bla, bla, hay un apartado en donde dice denuncia por el uso de inteligencia artificial en el video.
1: Claro, vale. Sí. De hecho, ya hay personajes que son creados desde la IA y están dándote consejos, están diciendo no sé qué. El personaje que puede ser un hombre, una mujer, un señor, una señora, o varias personas que no existen.
4: Pero para unos es buena información, para otros es no. Es mala información.
2: Por eso, o sea, al final, para mí, la regulación de la inteligencia artificial ha empezado y va a llegar al punto en que jamás va a poder sustituir a un ser humano, pues.
1: Ahora bien, hay algunos casos bien particulares en el tema del cine. El que va a punto, ahí está Val Kilmer ya, él antes de morir, el actor, firmó con una empresa que de hecho fue la que le hizo su voz ya en inteligencia artificial. Él, recordemos, tenía un cáncer bastante potente y lo dejó sin voz. Y la voz con el tiempo se la construyeron, de hecho, en Maverick, en donde aparece, ya su voz, la voz ya no la tenía. Se la hicieron con inteligencia artificial y ahora va a actuar. Y él ya viajó a lo eterno, pero lo vamos a ver en la pantalla, autorizado por él.
2: Bueno, en las últimas entregas de Rápido y Furioso, ahí ha estado
3: Paul Walker,
2: y ya no está Paul Walker con el cuerpo del hermano y ocupando con ahí es computadora, no inteligencia artificial, creando la cara de.
0: Aquí me los quieren saludar. Hello.
5: Hola, para empezar, años, ¿qué tal? ¿Cómo están? Feliz día.
1: Nuncho, ¿qué tal?
5: Bueno, para aportar un poquito lo del tema que estamos diciendo de esto, de premios y todo eso, pues sí y no, en cuanto a lo que nos quieren premiar, lo que dijo ahí el otro escucha, John, creo que dijo que los de la tercera edad no quieren darle oportunidad a los nuevos. En este caso yo discrepo un poco, ¿por qué razón? Porque si los nuevos que vienen posiblemente no tienen un estándar musical, hablándole en cuanto a estructura musical y complejidad en cuanto a al tipo de género o de música, y explico por qué, porque no es lo mismo ver una partitura de lo que hizo Led Zeppelin, un ejemplo, o con lo que está haciendo una banda de ese mismo género actualmente. Les pregunto, ¿qué banda se podría poner en comparación con Led Zeppelin en cuanto a género? No en cuanto a marketing a la gente, no, estamos hablando en cuanto al género. Igual, alguien puede decir que los tiempos cambian, sí, pero eso también quiere decir entonces que los estándares han bajado. También creo yo que es un punto válido, porque por ejemplo, para una canción de reggaetón, como 15 compositores, para decir lo mismo y sandeces y media, ¿verdad? Entonces, creo que también es parte de lastimosamente, como digo yo, involución de la música. En algunos géneros creo que ha cambiado bastante para bien, en otros no, pero creo que sí, ya atrás quedaron esos tiempos cuando yo miraba el top 5 de MTV, Avril Lavigne, Christina Aguilera, Backstreet Boys, NSYNC, 5, todo eso, el top 5 en español, ¿quiénes estaban? Café Tacuba, Maná, Alejandro Sanz y así. Ahora que alguien me diga, de todos estos gurús de la música, ¿quién es el cambio generacional de cada una de esas bandas? No hablemos de marketing ni mainstream, hablemos en cuanto a calidad de composición y de música. Creo que también sería un buen tema ver qué banda sería el que le sigue a una banda. Por ejemplo, Maná, creo que no hay otra, no sé, un ejemplo, pues, esa es la idea. Saludos.
2: Gracias,
3: Nom. Gracias, Nucho.
2: Vaya, con ese específico ejemplo, preguntaba acá y era cuáles bandas son comparables actuales con Led Zeppelin. Y menciona 4, Jailer, Rebel Sons y Dirty Honey y Greta Van Fleet.
3: Greta Van Fleet creería yo que es la copia.
2: Buena banda.
3: Sí,
2: pero por lo mismo, como no es algo que la gente escuche masivamente,
0: comercial, como dirían,
2: comercialmente, no deja de ser una excelente banda, pero muy probablemente no va a ser premiada por MTV, ¿ya? Pero la banda, si la pueden escuchar, Greta Van Fleet, buena banda.
3: Buena banda, y la voz es idéntica. Uh-huh. Idéntica.
0: No sé, claro. ¿Idéntica quién?
3: Sí, ponete a Greta Van Fleet.
2: Greta Van Fleet.
3: Sí, sí, sí.
2: Busque una canción de ella.
3: Sí, sí, sí.
2: Entonces, realmente, ¿cuál es la escuchada?
1: Pero vaya, el tema para mí,
3: sí, son buenos.
1: Hablando de relevos, yo no, en mi criterio, no estoy buscando otra Metallica, no estoy buscando otro Led Zeppelin, sino que estoy buscando algo que obviamente toma esa como referente,
3: esa,
1: pero que es un sonido que ya se queda.
3: Escucha.

0: Ahora, ¿qué pensará Robert Plant, Jimmy Page, escuchándolo? Dirían, es un buen homenaje a nosotros.
1: Bueno, algo que me enseñaron ustedes, que yo nunca lo había visto, y creo que es una respuesta cuando es una interpretación que vale la pena, es cuando ustedes me pusieron la Stairway to Heaven, que le cantó
2: Heart.
1: Uh-huh. ¿Viste la reacción de ellos? Por más que la canción, a ellos dos se hayan peleado por la canción, pero cuando la vieron interpretada de esa manera, hey, nosotros hicimos eso y se puede ver así.
2: Y Robert Plant se ha de haber preguntado en ese momento, ¿pagué tanto para que esta canción ya no sonara?
1: Y por eso te digo.
2: Y fue la que más.
1: Y la interpretación que hace Heart en ese momento es.
0: La reinventó.
1: Ajá. Exacto.
0: Sí, sí,
1: no
0: sí.
1: No puedo decir que es mejor que la original, pero sí comparable,
3: definitivamente. Yo creo, sin ánimo equivocarme, que Greta Van Fleet participó de ese mismo homenaje a Led Zeppelin. Ya vamos a revisar bien, yo creo que sale también ahí en la presentación.
0: En los Kennedy, que es
3: el Honors.
1: Sí. Yo honestamente había oído muy poco hablar de eso y desde que ustedes me dijeron era algo de ver, de los Kennedy Center.
0: Sí, eso es muy bueno y le han hecho a muchos.
1: O sea, eso es maravillosa interpretación, ¿no? Impresionante. Y cabe mencionar, tocada en vivo, o sea, si sí, se equivocan, se equivocan.
0: Sí, es un espectáculo así que queda para la posteridad.
4: He adelantado mi fin de semana.
3: No participó. No participó, hay gente que ha hecho como ediciones del Kennedy Honors,
0: sí.
3: Y han metido ahí a los Greta Van Fleet, claro. Y han mezclado, pero no participó. Esto es
2: pero sí, muy buena banda.
3: Sí,
2: muy
3: buenísimos, música nueva, pues. Esta canción, no, masterpiece.
2: La sacaron del estadio.
3: Sí.
2: Como dicen, la sacaron del estadio. Del batero es
1: todo, la batería, la guitarra, la canta, todo. Uno por uno y juntos.
0: Redondito, sí.
2: Buenos días, Orlando, bienvenido a Para Empezar, su revista. Orlando, démele la bienvenida ahí.
0: Orlando.
2: Para Empezar.
0: Bienvenido.
2: Dice Orlando. Con respecto al tema, yo no soy un experto en música, pero viendo la evolución del arte, puedo opinar que día a día se van creando nuevas variantes y debemos aceptar a los nuevos talentos, aunque parezca ilógico. Tanto ustedes como yo somos un poquito mayores y los criterios deben ser imparciales en sus juicios. Así no nos sorprenda que las futuras generaciones también se puedan reír de lo que...
0: Claro, ¿qué pasará cuando Benito tenga 70 y esa generación que disfrutó de Benito? Bueno, incluso es tan fuerte el tema, ya me salió un poquito del contexto, pero es que hay que decirlo. Hay una escena del Hombre Araña que lleva una canción de Benito y el Hombre Araña la va a ver todo el mundo en un cine. Entonces, trasciende. ¿Pero por qué lo están tomando en cuenta? Porque es un fenómeno global. Hasta el momento,
2: mercadológicamente. Como lo dijo siempre nuestro querido Ítalo.
0: Sí.
2: Dice Quique Durán. Hola, Quique, ¿cómo estás? Muy buen comentario sobre la calidad degradada de la mayoría de géneros. Comparar un Grammy de las leyendas de la música con las actuales parece un poco ofensivo.
0: Sí, es algo cruel.
1: Y precisamente por lo costoso que antes era poder darse a conocer y llegar a tener una masificación musical, reducía en gran medida la cantidad de exponentes que podía para escoger algunos. Hoy, con esto de la tecnología, tenés a diario, creo que suben, no me acuerdo si un millón de canciones diarias.
0: Como 10,000, algo así.
1: A Spotify.
0: Sí, sí.
1: Entonces, cada uno de ellos en su mayoría son nuevos exponentes. Entonces, ¿te imaginas agarrar todo eso para reducirlo a 5? Es complicado.
0: Sí, de hecho han sido más acuciosos con el criterio y han estado eliminando un montón.
1: Spotify elimina canciones todos los días. Vaya, sí, pero hay otra restricción. Si creas una canción y es descubierta que es estrictamente con inteligencia artificial,
3: ¡pum! ¡Para afuera!
1: ¡Para afuera!
2: La mejor canción de rock, dice. ¡Bravo! Led Zeppelin, sí.
3: ¡Excelente!
2: Dice Johncito que la canción de Benito fue un anuncio publicitario, dice, pagado. La canción no tenía nada que ver con el momento de la escena.
0: Vaya. Pero ahí está adentro.
1: Pero si es pagado,
2: sí. Otros no pagan y bailan y cantan, la corean y todo, lo de Benito.
0: La reacción de la gente en el cine es... ¡Wow! Es toda una generación, entonces...
3: Oiga. Escuchemos mejor.
2: Y la risa, así como... Ahí está el maestro Shaolin también. Esa fue ya copia. Le copiaron a Lou Gramm y a Foreigner.

0: No me aburro de ver este video. Todos los domingos.
1: Te lo creo, no. Hay que decirlo. Fíjate que ahí en las Heart, ese hombre que ves, ese hombre que tú ves ahí en la batería, es el hijo de John Bonham.
2: Sí.
1: Jason Bonham.
0: Por eso les preguntaba, ¿quién es el batero?

0: hecho. Pausa. Vamos a la pausa. Y al regresar, dejamos a un lado el rock, el pop y todo. Vamos a convertir la cabina en una discoteca.
1: ¡Eso!
0: El dengue, el dengue.

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0: dancing bajo la sábana.
1: Sí, qué buenísimo.
0: Bailando bajo la sábana.
2: Se abre. Sí. Se abre la pista. Hombre.
0: Hasta con intro y todo les traje.
1: Super. Me gustó ese manifiesto.
0: Le robé sí. El intro a mi querido DJ Moy. Que descanse en paz. Ese era el intro de Moy. Sí. Element, Dani Tenaglia. Bueno, así arrancamos. Ya dejamos a un lado toda la parte, el saco, la corbata. Sí. Y se pone su guayabera.
1: Ya, usted entre en modo jelengue.
0: Modo faina.
1: Modo faina.
0: Mañana.
2: Hoy es viernes de jelengue musical y lo vamos a dedicar al dance de los 80.
1: ¡Qué bueno!
2: ¿Ok? Ya estamos listos.
1: Ya. ¿Usted tiene alguna sugerencia? También lo puede hacer.
2: Me suéltela. Toca, voy, lista.
0: Suéltela.
2: Venga, de ahí.
0: Vaya, señores.
2: Va.
1: Llamen a Lobo Vázquez, por favor.
0: Ahí está la propuesta de Astrid Ábalos para arrancar también su mood de DJ.
2: Ochentero ahora.
0: Ahorita ya es DJ Licetía, ¿no?
1: Sí, correcto, ya entró todo, en ese mundo.
0: James, DJ. Y Italo Dance. ¿Verdad?
1: Es correcto. Uy, qué bueno.
0: Cuando es. Quise aprender a patinar, es esta canción. Ocho, 12 minutos.
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0: 8 de la mañana con 15 minutos. ¿Qué dice Fran? Ahí está ya enviándonos ahí su emoji de Dancing in the Street. Esta es la propuesta de Astrid Ábalos. ¿Qué título lleva la canción?
1: La canción se llama Living on Video de Trans X.
0: Bye.
1: Con esto arranca DJ Lizetía hoy viernes.
0: Eso.
1: De Dance Ochentero. Sigue Ítalo.
0: Ítalo Dance.
2: Eso.
0: Ítalo Dance. Ítalo Dance. No, no. Ya le tengo el sello y todo. Ítalo Dance. ¿Qué me tiene Ítalo?
2: Vaya, a ver si se acuerdan de esta. Creo que es esa.
0: ¿Verdad?
1: Ah, no, sí, claro que sí.
0: Ajá.
1: Procede a sacar el cartón. Sí.
2: Vaya, pues. Con esas estamos.
0: Ah, esa tenemos.
1: Bien, bien, Ítalo, bien.
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1: Ocho de la mañana con 18 minutos. Dice mi querido Orlando, gracias por darle lectura a mi comentario. Es la primera vez que les escribo, dice. Quiero decirles que me gusta su programación. Gracias, Orlando. Orlando vive en el extranjero y vengo escuchándolos desde algún tiempo, dice. Un saludo a todo el equipo y sigan adelante. ¡Chicos!
2: Genial, genial, genial. Genial.
1: Chicos.
3: Orlando querido, te abrazamos, te recibimos y enhorabuena que decidiste escribirnos.
1: Bienvenido. El rey del farmeo.
2: Es correcto. Aquí vamos a subir 1000 de aura porque esta la tienen que recordar.
3: Venga.
2: Óiganla. Vamos.
3: Salt and pepper.
4: Ahí viene Jimmy.
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0: 8 de la mañana con 22 minutos. Omaira Mengíbar dice: tengo casi 2 meses de estar aquí en El Salvador. Sí. Desgraciadamente me voy a Canadá de regreso el domingo.
1: Omaira.
0: Definitivamente es mucho mejor estar escuchando mi emisora favorita aquí en mi lindo país, dice. Pero seguiré desde Canadá. Gracias por entretenernos a todos. Bendiciones.
1: Ay, querida Omaira. Te mandamos un abrazo.
2: Bueno, esperamos que allá nos esté escuchando. Vaya, en Canadá.
3: Se va el domingo. Mañana podría acompañarnos.
2: Es cierto, llega ese Tinetti. Vamos a estar a partir de la 1 de la tarde. 12:30, 1 de la tarde vamos a estar en el Tinetti en todo para que se llegue.
0: En todo lo que duermen al señor Nomo.
3: Ustedes van a hacer la fiesta. Hay transmisión en vivo, me imagino que van a estar con todos los detalles. Segunda planta del Tinetti.
2: Del Tinetti.
3: ¿Verdad?
1: ¿Cómo se llama el puesto?
3: Este.
1: Tancho,
3: creo que,
1: ¿Tancho?
3: Creo que es. Ajá.
0: Sopas Tanchito.
1: Sopas Tanchito.
3: Sí, sí, sí.
1: ¿Qué va a pasar ahí para los que. Bueno. ¿Se están preguntando?
3: Sí, estamos cumpliendo unos compromisos. Y el compromiso de nuestra querida Astrid es disfrutar de una buena sopa de patas.
1: Por primera vez en mi vida.
3: Como nunca la había visto a Astrid en su momento gastronómico impensable. Eso lleva nervio, lleva tripa.
1: Mira, Jaime. Ya.
4: ¿Sí?

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0: 8 de la mañana con 26 minutos, 8 ya con 26 minutos, dice por aquí Omaira que sí, dice, siempre nos escucha desde Canadá, dice, gracias. Y a través de Facebook también puede estar ahí conectada con nosotros, mi querida amiga. Astrid Ábalos.
1: Lista. ¿Listos? Venga.
2: No. No. De pasarela, me.
1: Esta canción se llama People Are Still Having Sex.
2: Un gran tour.

0: Airbag dice, buenos días para todos, me encanta su programación, la escucho siempre. Me pueden complacer con la canción de Coco Jumbo, dice. Vaya, señoras y señores. Ya la vamos a programar, mi querida Airbag. Saludos, Isabelita.
1: Isabelita.
0: Esta canción de La Tour, hay una parte que sí la utilizaron aquí, estos señores DJ mexicanos. Cuando hicieron esa parodia de la triste historia de un DJ. 8 de la mañana, 31 minutos. Al regresar viene Ítalo Sigüenza.
1: Es correcto.
0: Y luego el señor de los
1: beats. Su servidor.
0: El DJ que mezcla el aura.
1: Aquí estamos farmeando 80 hoy.
0: Está farmeando 80, ok.
1: Qué bueno. Mañana vamos a farmear sopa de mondongo.
0: ¿Y con qué?
1: Con cebollita, limón. Vamos, Astrid.
0: Eso tiene que hacer usted mañana.
1: Pueden ir, mañana los esperamos.
0: Eso. 8 de la mañana, 30 minutos.
1: 1 de la tarde.
0: ¿Va a llevar al señor Nomo, no?
1: Sí, lo va a llevar.
2: Ahí le doy una. Me ayude con un par de cucharazos ahí.
0: En una corcholata le van a servir ahí la sopita al señor.
1: Se va a manchar la barba, pero ni modo.
0: Vamos a la pausa comercial, ya venimos.

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7: 8 de la mañana con 35 minutos. 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
7: Bueno, 8 de la mañana con 39 minutos. Vamos rápidamente con Ítalo Sigüenza. ¿Qué nos trae para este segundo intento de la
15: el
7: pista
15: linguear.
7: Hacer bailar?
15: Así es.
7: No,
15: ya me dio nostalgia. ¿Te acordás? Nos tirábamos aura en una sección.
16: Sí,
15: ¿no?
16: Sí.
7: Solo de Naranjito me acabo de acordar.
15: ¿Por ahí? Justo.
7: ¿Sí? No era el que conducía esa sección, era otro naranjito.
15: Era otro naranjito, ¿verdad?

0: Dios. Música para dar saltos, decían algunos.
1: Sí, todavía la usa uno. Y ya en nuestro criterio estamos en discoteca y de pronto se nos suelta una plaza.
2: Ese sí, señal de ajá. Que ya...
0: Sí. ¿El qué?
2: Ya, pues...
1: Sí, cuando uno está bailar, bailando aplaudís. Nosotros, nuestra generación...
2: ¿Aplaudís?
1: Sí, por inercia hace un... ¡Hey!
2: Ya, más de 40 auras
1: sí, sí,
2: ahí.
1: Sí, correcto.
0: Sí, se lanzó al cambio.
1: Uno suelta, uno sí. Ah, con esta van a aplaudir bastante.
0: ¿Cuál? ¿Cuál?
1: ¿Con oiga,
0: cuál?
1: Oiga, venga, oiga, ahí va.
2: Listo, Jimmy.
1: Todavía no han caído.
2: Music.
0: Se nota que compró cassette, ¿no?

0: 11.95 costaba el cassette, señor.
1: De acuerdo. La voz de nuestro recordado José Luis Morales.
0: Sí, ¿recuerda? Grabó una parte.
1: Sí, sí.
0: Mi querido José Luis. Ahí está. Pop Music.

0: Esa la bailó una hermana mía allá en una en un número artístico.
1: Una verbena.
2: La So Many Men, So Little
0: sí,
2: Time.
0: Sí, sí, sí, sí.
2: Miguel Brown.
0: Qué bárbaro.
2: Vaya, para las palmas.

0: 38 minutos. Recuerde que si usted quiere escuchar parte de estas versiones, parte de estas canciones mezcladas a ritmo, hoy tiene una cita a las 8 de la noche con Retro Beat. 70s, 80s, 90s, mezcladas en las manos de Armand DJ y su servidor DJ Saúl. 8 de la mañana con 49 minutos, Astrid Ábalos. ¿Cómo están esos beats?
1: ¡Lista!
0: ¡Suéltela, DJ! ¡No!
2: ¡Buena!
1: Esta canción se llama Self Control de Laura Branigan.

0: Bueno, 8 de la mañana con 52 minutos. Nos van quedando un par de minutitos. ¿Qué me trae Ítalo Sigüenza ya para su cierre? Bye. Del recuerdo, del recuerdo. Aquí viene Mixing Night.
1: Ah, vaya. No, señor.

0: 8 de la mañana con 54 minutos. Ya vino.
1: No.
0: El hermano gemelo de Gilberto Santa Rosa.
2: Y la guayabera.
3: Y la salsa, señor.
2: Y la guayabera.
4: Y el short.
0: Y el short.
3: Es que no, hasta mañana.
4: Ay,
3: hasta
4: mañana
3: se produce.
5: Yo mañana vengo con bermuda.
4: Ah, pues, no con short. El short jeans. Llega a la rodilla.
5: Es cierto. Y con calcetines con hasta arriba.
3: Exacto.
2: No, y la bermuda.
3: Con jabayanita viene mañana, sí, solo con las de meter.
0: ¿A qué hora viene?
3: A las 10.
0: Ronald Rivas.
3: Ah, a la 1 de la tarde, pero viene temprano porque está armando todo lo que le va a presentar a todos sus.
5: Es
3: exacto.
5: Es así.
3: Sí,
5: es
3: sí, así. Sus.
0: ¿Qué trae mañana?
5: Mira, vienen hits. Cumpleañeros de la semana. Por cierto, que Gilberto cumpleaños ahora.
0: Sí, por eso estábamos diciendo ahí que.
5: Entonces me dimos ahí un especialito pequeño de Gilberto, okay. Un homenaje al muchacho ahí.
3: Qué bárbaro. Al muchacho.
5: ¿Verdad? Al don.
3: Es muchacho. Al sí, don. Contemporáneo. Sí.
5: Una cosa de 30 años, creo que está joven todavía.
3: Oh, sí, es. Le gusta la moda y todo. Tiene un hijo que es de los diseñadores de moda.
5: De moda. De hecho, le diseña la ropa a él.
3: Imagínate.
5: El caballero de la salsa. Le dijo, no se pongan calcetines, papá. Le dijo.
0: Ah, como Jaime.
3: Mocasinazo.
0: Jaime bárbaro. Martínez.
3: Sí, señor.
0: Dele ahí la patadita a mi querido. Venga. Ronald Rivas.
3: Bueno, Ronald, dime. Mira, mañana a la 1 de la tarde, allá en el Tinetti.
5: Ya escuché eso.
3: Sí, y de hecho.
0: ¿Va a llegar?
3: No puede. No, bueno, a las 3.
0: Después.
5: Demasiado tarde, ya debe estar fría la sopa, bien.
3: Yo tengo aquí una canción que, aparte de que es un hitazo, habla de eso. Adelante. De algo tan difícil, o sea...
0: ¿Difícil?
3: Sí, lo que llaman ellos el So Hard, que va a ser difícil, pero un homenaje para Astrid, porque sos campeona. Yo sé que no es tan fácil tomarte algo que no te ha gustado nunca, pues. ¿Estás preparada ya emocionalmente, psicológicamente?
4: No.
3: ¿Y cómo todo va a salir entonces? Bien.
4: Una Dramamine voy a llevar. Eso te lo puedo asegurar.
0: Gracias, Ronan.
5: Yo recuerdo cuando ella dijo que el atol chuco es un tamal.
0: Mal.
5: ¿Recuerdas?
0: ¿Recuerdas? ¿Sí? ¿Pero hoy?
5: No, hoy pues sopa de pata.
3: Ay, ay, ay.
5: Con mucho nervio.
4: Ah, que
3: sí, pero hay que cumplir. Eso es bueno, que se va cumpliendo todo.

0: Bueno, ha sido un honor que nos haya permitido sus oídos todos estos días de la semana. Por favor, sígalo haciendo. Viene Rocky, viene un montón de programas que con todo cariño hacemos para ustedes.
1: Así es, el fin de semana está cargado de muchísimas emociones, que va desde modo fin de pasando por la salsa, el merengue, entre otros géneros, con Tropijita a la 1 de la tarde. Luego viene Good Vibes con Armando y el estelarísimo programa de los domingos de 9 a 1 con nuestro querido Sergio Rivera, Melodías de Siempre. Gracias, el lunes nos escuchamos.
2: Chibi Man.
3: Feliz fin de semana y nos vemos ahí en el Tinete.
1: Astrid, vámonos.
2: 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Mire, dicen que se parece a uno de los horizontes.

0: Hacemos una pausa. Pausa. 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
2: Hola, ¿qué tal? Soy Patricia Mengíbar y vamos a las noticias. El director de bomberos, Mayor Baltasar Solano, informó que este año han ocurrido 2.764 incendios en maleza, mientras que en el 2025 registraron 1.837, un aumento significativo en las emergencias. Hoy la temperatura máxima podría llegar a 40 grados Celsius, mientras que en la tarde-noche el Ministerio de Medio Ambiente prevé lluvias en diferentes puntos del país, incluyendo el área metropolitana de San Salvador. Elementos de la Policía Nacional Civil mantienen patrullajes preventivos en zonas escolares, transporte público, carreteras y destinos turísticos como parte del Plan Control Territorial. ANDA informa que la construcción de la nueva planta potabilizadora de Ilopango avanza en el tiempo proyectado y reporta más de un 95% de progreso. Se trata de un proyecto que permitirá el abastecimiento de agua para 7 distritos del Gran San Salvador.
1: Internacionales.
2: En San Pedro, Perulapán, Honduras, una mujer murió y un hombre resultó herido tras un tiroteo luego que sujetos a bordo de una motocicleta empezaron a dispararles, informó la policía. En Virginia, Estados Unidos, un hombre murió tras recibir un rayo mientras estaba en la playa. En Nueva Jersey, Pensilvania y Nueva York se han vivido una serie de tormentas torrenciales generando tornados destructivos e inundaciones. Hasta acá las noticias.
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9: Muchos, esta canción estaba cruda y adelantada a su tiempo. Es Helter Skelter, escrita por Paul McCartney y lanzada en 1968 dentro del álbum The Beatles, o también conocido como White Album. Rompe con el sonido clásico del grupo para abrazar el estilo más agresivo y caótico. Con guitarras distorsionadas, batería intensa y una energía desbordante, muchos la consideran precursora del hard rock y el heavy metal. Es una muestra del lado más salvaje y experimental de la banda. Helter Skelter.

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Buenos días, buenos días, buenos días. Son las 9 de la mañana con 17 minutos. ¿Cómo están? ¿Cómo andan? ¿Cómo van? Bienvenidos a Rocky al Aire. 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Ya es viernesito. Uy, ¿cómo ha costado? 168 horas hemos esperado para llegar este viernes. Así que bueno, acompáñennos, ustedes toman el control de la música a partir de este momento, mandando sus notitas de voz al 76829699. Si quieren electrónico, si quieren un poco de pop, si quieren algo romántico, si quieren algo playero, pues aquí estamos para complacerles. Nosotros empezamos con todo esta mañana con Two Limits, la danza tribal. 9:18.

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Llegamos a las 9 de la mañana con 40 minutos, 9:40. 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Y vamos a nuestra gustada y millonaria sección, el reportero del clima.

A ver, hoy arrancamos la mañana con el cielo entre... pues bastante así, entre nubes y sol. Ideal para hacer los mandados, pero ojo, que para la tarde las nubes se van a ir juntando y tendremos las primeras lluvias en las zonas altas del norte y la franja volcánica del centro y el occidente. Ya por la noche la cosa se pone seria, se vienen tormentas desde el norte y el nororiente que van a ir buscando el centro, el occidente y toda la costa. Todo esto porque tenemos una onda tropical cruzando el territorio y vientos del este cargaditos de humedad que nos van a dejar tormentas moderadas a fuertes. Vientos y temperatura, con tarde de calor sofocante en todo el país, pero tranquilos que en la noche y la madrugada el ambiente se pone más fresco y sabroso. El viento andará tranquilo entre los 9 y los 18 kilómetros por hora, pero cuando reviente la tormenta prepárense porque se vienen ráfagas que van a superar los 40 kilómetros por hora. Vámonos a las temperaturas, la unión máxima de 42, mínima de 23. San Miguel, máxima de 40, mínima de 23. La Libertad, 37 de máxima, mínima de 24. Nueva Concepción, 36 y 22. Acajutla, 35 y 24. San Salvador andarán 34 de máxima, 22 de mínima. Y Santa Ana, 34 de máxima, 21 de mínima. O sea, calor, calor, calor y más calor. Nuestro Astro Rey salió a eso de las 5:44 de la mañana y nos dice hasta mañana, exactamente a las 6:14 de la tarde. Así que tomen sus precauciones, ya saben, tomar agüita, algún suerito, andar por la sombra, buscar los lugares con aire acondicionado y seguir en sintonía de Radio El Salvador, la estación del centenario, en este viernesito de buena actitud. Viernesito rico. Aquí está un poco de Chayanne, son las 9 de la mañana con 43 minutos. Buenos días, buenos días, buenos días.

0: A ver, llegamos a las 9 de la mañana con 51 minutos, 9:51. Continuamos con más de Radio El Salvador. Y a esta hora de la mañana nos visita Juan Carlos Bonilla, gerente de zona de Super Repuestos, orgulloso patrocinador del Rocky al Aire. ¿Cómo estás, Juan Carlos? Bienvenido. Buenos
1: días, muchas gracias por la invitación nuevamente.
0: A ver, siempre nosotros estamos ahí con el pendiente y creo que es importante lo que hemos venido hablando las últimas semanas, que es la prevención, ¿no? Y lo estábamos hablando en este momento de que la gente normalmente, hay unos que son muy responsables y, por ejemplo, antes de vacaciones se van y revisan el carro para que esté todo muy bien, y hay otro que después de darle su recorrido y que ya empezó a sonar algo y no sé qué, lo llevamos casi que de emergencia al mecánico después de vacaciones. Digamos, hablando de costos, hablando de gastos, ¿cuánto se incrementa tener ser un mantenimiento preventivo a hacer ya un mantenimiento correctivo?
1: Mucho. Es que a veces la prevención, el mantenimiento preventivo, exactamente eso te está evitando. Que en vez de cambiar una pieza enterita o un sistema enterito, por ejemplo, creo que el ejemplo más de los más simples que la gente se puede relacionar es las pastillas de los frenos. En vez de cambiar toda la pastilla, el caliper, el disco, todo el sistema de frenos,
0: siempre te dicen, hay que rectificar el disco, ¿no?
1: Exacto. Pero es más fácil solo cambiar las pastillas regularmente antes de que se te desgasten y que te causen otro desgaste a otros componentes. Es la manera más barata de mantener tu carro siempre al día.
0: Hablemos, por ejemplo, de la suspensión, porque uno siempre dice, la suspensión, la dirección, y uno dice, sí, pero realmente, ¿cuál es la suspensión de un vehículo?
1: La suspensión, pues mira, la suspensión es lo que te mantiene el carro firme. Es lo que evita que estés rebotando de arriba para abajo. Tiene varios componentes, o sea, la suspensión no solo son los amortiguadores.
0: Que es lo primero que se nos viene a la mente, ¿no?
1: Tiene las bases, tiene los bujes, vea, unas rótulas terminales, y es un sistema bien completito que te hace tu recorrido mucho más cómodo. Entonces, y algo bien importante que tiene la suspensión es que te mantiene las llantas en la calle. Cuando no funciona correctamente ese sistema, las llantas no están adecuadamente en la calle y te puede causar incluso temas de freno.
0: Entonces,
1: o desgaste de las llantas. Entonces la suspensión no solo trae más comodidad a tu recorrido, sino que también seguridad.
0: Digamos, ¿qué es lo primero que debe revisarse de la suspensión a tiempo?
1: Mira, antes, un poquito de lo que mencioné, un poquito, los amortiguadores, creo que es lo principal. Hay diferentes tamaños, vean, no todos los carros traen los mismos tamaños. Aquí también vale la pena recalcar un poquito lo que hablábamos en nuestra última entrevista sobre el manual del carro. Es importante revisar qué tamaño y cuáles son los componentes necesarios.
0: Sí, porque si no te dicen, no, le vamos a poner uno de camión para que sea más alto.
1: No le va a caber, no te va a funcionar bien y te puede causar otros desastres. Entonces, los amortiguadores, las bases, los bujes, las rótulas, terminales y resortes, es el sistema completito de suspensión que uno tiene que estar pendiente que esos componentes te funcionen bien.
0: La vez pasada hablábamos que, por ejemplo, los frenos te avisan con el chillido, ¿no? Que ya va siendo hora o que ya estás pasando de hacer el cambio. En el caso de la suspensión, digamos, hay ciertos ruiditos o ciertas indicaciones que te hacen ir corriendo al taller en ese mismo momento cuando lo escuches.
1: Sí, hay varias. Creo que la más común es cuando el vehículo te rebota más del usual. Pasas un túmulo, pasas un bache y vas a sentir que el carro te rebota más del usual. A veces cuando sentís que cuando estás frenando, sentís como inestable, te tiembla el timón un poco, eso puede ser un indicador de que ya tus amortiguadores estén un poquito desgastados. Cuando vas en carretera y vas cruzando y agarras una curva y tú sentís que tu carro se inclina excesivamente a un lado, eso también puede ser de que ya no tiene la estabilidad de que se requiere. A veces también, así como cuando tú mencionaste que los frenos tienen ese chillido, a veces también escuchamos un golpe en como en las llantas.
0: Digamos, si nos vamos en un bache de repente, uh-huh, y en lugar de se oye ¡bam! el golpe, eso quiere decir que el amortiguador ya no sirve, ¿no?
1: Puede ser que ya esté bien desgastado, efectivamente.
0: ¿Cada cuánto se tienen que cambiar los amortiguadores? Mira, porque uno dice, el aceite lo cambio cada 5,000 kilómetros, pero el amortiguador, claro, ¿cada cuánto?
1: Mira, para eso va a variar un poquito también del modelo, de, uh-huh, la marca y del uso.
0: Claro.
1: Y ahí también, de regreso, es la recomendación a siempre irte al manual de fabricante, uh-huh, pero todo va a depender de eso. También tiene que ver mucho de cómo ocupamos y cómo manejamos nuestros carros, ¿verdad? Si nos dejamos ir con todo en un túmulo, en los baches, que a veces no ponemos tanta atención, eso te va desgastando más, uh-huh, versus que si sos cuidadito,
0: sí,
1: ¿verdad? O también a la por el otro lado, por ejemplo, yo paso todo el día en el carro, uh-huh, paso 5 horas al día en el carro,
0: sí,
1: y simplemente aunque yo no me esté metiendo en baches, pero simplemente el uso que le doy,
0: claro,
1: te lo va a desgastar más rápido versus una persona que solo va de oficina a casa.
0: Digamos que una persona que va de la oficina a casa, que lo usa, que puede ser 1 o 2 horas diarias, sí, que son las trabazones, vive en Apopa y trabaja en Santa Tecla o algo así, sí, que estamos hablando de 1 hora de ida y 1 hora de vuelta más o menos,
1: sí,
0: ¿sí debería de cambiar el sistema de suspensión cada cuánto? O sea, o qué tiene que estar esperando para hacerlo y prevenir que después se le vaya a complicar y que, etcétera.
1: Eso, mira, estar pendiente a eso que hablamos, a esos sonidos de que hablamos hace un ratito, y la verdad que va a depender. No me atrevo a decirte cada cierto kilometraje, porque va a depender mucho de un carro sedán, a una camioneta, o un pickup. Va a depender mucho.
0: Sí.
1: Para eso está el manual de fabricante.
0: Y vaya, por ejemplo, en el caso de los amortiguadores, si se me arruina uno, ¿tengo que cambiarlos todos?
1: Así no, como, necesariamente.
0: No necesariamente. ¿Puedo cambiar uno solo?
1: Sí, sí. Incluso justo ahorita, antes de entrar aquí, estamos viendo un caso de un carro, de un cliente que tiene desgastado un amortiguador,
0: uh-huh,
1: pero usualmente recomendamos que si vas a cambiar el uno, tal vez cambia los dos, pero todo va a depender, pero no necesariamente tienes que cambiar los dos.
0: Mencionabas que el sistema de suspensión tiene que ver mucho también, o afecta directamente, el frenado. ¿Por qué?
1: Porque las llantas se tienen que mantener firmemente apoyadas sobre la carretera,
0: uh-huh,
1: entonces cuando los amortiguadores están desgastados, las llantas pueden perder parcialmente como adherencia al pasar por los baches o los túmulos de que podemos tener. Entonces eso te reduce la capacidad de frenado, pero más importante, te aumenta la distancia necesaria para detener el vehículo.
0: Uh-huh.
1: Entonces una buena suspensión te atribuye directamente a la seguridad y a un buen frenado también.
0: Uh-huh.
1: O sea que no solo es que andar de arriba para abajo saltando y evitando los baches y que te rebote el carro, sino que también está directamente relacionado con tu freno.
0: Yo tenía un amigo que tenía un pickup y que de repente en una de esas, hey, salida, ven, íbamos como 20 personas en el pickup y se veía hasta así como aplastado de la parte de abajo. Obviamente él decía muy orgulloso, no, mira, mi vehículo puede con 20 y con más.
1: Claro.
0: Pero realmente estamos haciéndole un daño al vehículo, ¿no? ¿Cómo influye la carga extra en un viaje,
1: sí,
0: en el mantenimiento de una suspensión?
1: Mira, definitivamente, obviamente, un pickup va a tener mucha más capacidad de manejar más carga que cualquier otro carro.
0: Uh-huh.
1: Para eso están diseñados,
0: sí,
1: ¿verdad? Para eso está la cama. No sé si la cama estaba para meter a 20,
0: yo
1: a
0: creo,
1: 20 personas ahí.
0: Claramente no creo.
1: Pero el peso sí es importante, porque cuando tú metes más carga de lo habitual, le estás exigiendo más al sistema de suspensión. Entonces, si por alguna razón tú no has hecho un mantenimiento preventivo, o no te has dado cuenta que tus amortiguadores ya están un poquito desgastados y ya presentan este desgaste, esa carga adicional puede hacer mucho más evidente la falta de estabilidad, las vibraciones que vas a sentir y los movimientos excesivos de que sentís en el carro. Entonces, por eso es que es buena práctica siempre revisarlos antes y siempre estar al día con tu mantenimiento y evitar que cuando necesites ponerle más carga a tu vehículo, vea, no te va a exigir más y ese desgaste no se haga peor.
0: Por supuesto. A ver, ¿qué relación hay entre el desgaste de las llantas y la suspensión?
1: Directa, como lo hablamos hace un ratito. O sea, una suspensión en mal estado te puede provocar que las llantas no apoyen correctamente sobre la carretera. Entonces tú mismo lo mencionaste hace poquito, que te genera irregularidades, uh-huh, y desgastes acelerados en las llantas. A veces se me fue, de hecho, decirte cuando me preguntaste que cuáles son a veces una de las cosas que tenemos que estar pendientes, uh-huh, del sistema de suspensión. Y a veces se nos olvida que las llantas pueden ser un buen indicador de eso, porque muchas veces la llanta se desgasta prematuramente, uh-huh, no por la llanta en sí, sino que porque tu sistema de suspensión no te está funcionando bien y necesitas ponerle atención a eso.
0: Sí.
1: Entonces, mantener la suspensión en buen estado también te ayuda a prolongar la vida de tus llantas.
0: Es que es increíble todo lo que tiene que ver, ¿no? O sea, un buen mantenimiento a tiempo significa que puedes tener las llantas que te duren un poquito más, poderlas rotar si ya está empezando el desgaste, poder evitar que los amortiguadores en lugar de uno sean los cuatro al mismo tiempo, claro, y todas las piezas que van contemplando el sistema de suspensión. Así es que yo creo que es buen tiempo para una recomendación final sobre la suspensión y la revisión a tiempo.
1: Claro. Mi recomendación, y va más allá del sistema de suspensión, yo sé que ese era el tema de hoy, pero aplica para todos los componentes del carro, es...

0: conocemos bien nuestros carros. Uh-huh. Y cuando ya estés escuchando algo que no te suena, antes que sea muy tarde, acudí a tu taller de confianza, hacer tu cita y revisar esos componentes. Entonces, nosotros en Super Repuesto siempre decimos que una revisión preventiva siempre va a ser también la opción más barata para claro. tu presupuesto y siempre va a ser lo más seguro para tu carro y para tu familia.
1: 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Creo que nos abren los ojos, sobre todo cuando se trata del bolsillo, ¿no? Hay que estar pendientes ahí, y si nos podemos ahorrar algunas fichitas, pues mejor con la prevención que después con la corrección. Gracias, Juan Carlos.
0: De acuerdo. Muchas gracias, Rocky.
1: Gracias. Nosotros continuamos después de la pausa con más de la música aquí en Radio El Salvador.
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3: Hola, ¿qué tal? Soy Patricia Mengíbar y vamos a las noticias. En este mes, la Policía Nacional Civil registra 16 días sin homicidios en el país, luego de finalizar el jueves 20 de agosto con 0 muertes violentas en el territorio. Walter Enrique Reyes Reyes fue condenado a 26 años de prisión por agresión sexual y violación en menor e incapaz, luego que la Fiscalía General de la República logró demostrar los delitos ante el Tribunal Segundo de Sentencia en Santa Tecla. Las cuadrillas del Fovia limpian carreteras en diferentes puntos del país, entre ellos la calle que conduce a Chapeltique, San Miguel y Ana Morós, La Unión. En las primeras horas de hoy, la temperatura descendió hasta los 14.7 grados Celsius en la finca Los Andes, Santa Ana. En los Planes de Montecristo, Metapán, 16 grados. Las Pilas, Chalatenango, 16.2 y Los Naranjos, Sonsonate, 16.8 grados, informó el Ministerio de Medio Ambiente.
2: Internacionales.
3: En Alaska, Estados Unidos, 8 personas murieron luego que el avión charter en el que viajaban se estrelló, informaron federales de aviación y militares. Cerca de Escuintla, Guatemala, la policía localizó el cadáver de un hombre envuelto en bolsas junto a un manuscrito en el que se lee que la víctima fue asesinada por andar extorsionando a empresas. Hasta acá las noticias.
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0: Buenos días, buenos días, buenos días. Llegamos a las 10 de la mañana con 15 minutos, 10 con 15. Ustedes saben que este mundo de repente tiene puntadas así que nos hacen pensar que el mundo realmente está un poco loco. Vamos a escuchar una curiosidad de este mundo loco.
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0: A ver, vamos a farmear el aura. Hablando de que a veces la ciencia ficción nos demuestra que ya es una realidad. Fíjense que los fanáticos de la velocidad y la tecnología se pensaban que el récord de Usain Bolt era insuperable. Un grupo de ingenieros en China acaba de dejarnos con la boca abierta. Presentaron en sociedad un robot humanoide apodado literalmente Superman. Y no es para menos, esta criatura de metal y cables no solo es capaz de dar saltos mortales de más de 2 metros de altura sin perder el equilibrio, sino que en la pista de pruebas alcanzó velocidades de carrera que superan, escuche bien, los 45 kilómetros por hora. Así como lo oyen, estamos hablando de un atleta de tuercas que corre más rápido que el hombre más veloz de la historia humana. Imagínense la escena, vas corriendo por el parque haciendo tu rutina mañanera de ejercicio, volteas hacia atrás y ves que te viene alcanzando un robot a toda velocidad. Cualquiera rompe su propio récord personal nada más del puro susto. Los desarrolladores aseguran que este avance revolucionará las labores de rescate en zonas de desastre donde los humanos no pueden ingresar. Pero seamos sinceros, entre nosotros aquí en la cabina y ustedes, ¿alguien más sintió ese pequeño escalofrío pensando en la revelación y rebelión de las máquinas? Corriendo más rápido que uno a 45 kilómetros cuando el humano normal anda por 10, 15 hasta 20 kilómetros por hora, corriendo 45 para empezar. Ay, ay, ay, prepárense porque el futuro ya no corre. El futuro va volando.

Así que bueno, tengan cuidado ahí con los robots si de repente pasan volando a su alrededor. Son las 10 de la mañana con 18 minutos. 10 con 18. Seguimos con música aquí en Radio El Salvador, la estación del centenario. Y aquí está un poco de DJ Sammy. Este se llama Heaven.

0: Llegamos a las 10 de la mañana con 26 minutos, 10:26. Vámonos a la batalla. La batalla de las décadas.
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0: A ver, tenemos dos canciones para competir a esta hora de la mañana y ustedes decidirán cuál sonará. A través del 7682-9699 y a través de la transmisión de TikTok. Si a esta hora de la mañana quieren escuchar You Shock Me All Night de AC/DC. Este clásico del hard rock no solo es uno de los himnos más potentes de la banda, sino también que marcó el debut oficial de Brian Johnson como vocalista tras la trágica muerte de Bon Scott. La icónica introducción de guitarra creada por Angus Young casi no entra en la versión final, pero el productor Mont Lynch insistía en simplificarla para hacerla más comercial, y aunque la banda la defendió, el riff al final terminó siendo como lo habían imaginado. La letra está llena de insinuaciones y metáforas sobre una noche pasional. Fueron redactadas por Johnson en una noche de tormenta en Bahamas, inspirado en la belleza local, digamos. Un dato curioso es que el tema cuenta con dos videos musicales oficiales totalmente distintos. El original de 1980, grabada por una banda, por la banda en el escenario estándar, mientras que otro famoso remake se lanzó en 1986 e incluía modelos de lencería rodeando las calles. Nunca lo he visto. Alguien lo tiene que lo pase. Esta es la opción de los 80 y se enfrenta ni más ni menos que a esta canción de los 90. Nacida en Turín, Italia, esta joya del Eurodance mundial es famosa por su impredecible éxito comercial y su particular uso del efecto del autotune, grabado años antes de que se volviera una regla, por ejemplo, en el reggaetón. El famoso tarareo de David fue improvisado en el estudio por el vocalista Jeffrey Jane sobre una pista de piano rápida que compuso el productor Maurizio Lombina. Curiosamente, la discografía italiana del grupo lanzó el sencillo sin ninguna expectativa y apenas vendió 200 copias en su primera semana. Sin embargo, una estación de radio independiente de Italia, como siempre la radio defendiendo, comenzó a transmitir la canción sin parar, provocando una reacción en cadena que llevó a ser número uno en más de 15 países. Y un dato curioso es que la letra abstracta sobre un hombre azul en un mundo azul no tiene ningún mensaje oculto, ninguna medicina ni nada. El grupo admitió que simplemente buscaban una historia colorida y futurista. Así es que, señoras y señores, al 7682-9699 ustedes deciden si a esta hora de la mañana suena AC/DC o si suena un poco de música electrónica con Eiffel 60.

0: A ver, hola, buenos días. Espérame, aquí tengo que ir aquí. Hola, buenos días.
1: Buenos días, Rocky. La opción 2, definitivamente. Eiffel. Opción 2.
0: Oye, Eiffel, gracias. Hola, buenos días.
2: Buenos días, Rocky. Vamos con los 90s. 90s.
0: Uno por uno. Hola.
3: Buenos días, Rockito, mi amor. Mira, la 1, ACDC, por favor.
0: ACDC 2-1. Y aquí dice Airbag. Yo la segunda, por favor. Así que bueno, vamos a dejarle el gane a Argentina. ¿ACDC o Eiffel 65? Ajá. Eiffel. Ok, entonces señoras y señores, aquí los deseos son órdenes y ganó la música electrónica en la batalla de las décadas.

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0: Son las 10 de la mañana con 41 minutos, 10:41. Estás en sintonía de Radio El Salvador, la estación del centenario. Saludos al buen Fabricio que se está tomando su cocomal, algo así. Hola, Fabricio.
1: Hola, Rocky, buen día. Saludándote desde San Miguel, aquí echándome un cocomal en cocomal. La refresquería Rosita.
0: Épale,
1: saludos. Y voy por la número 2, Blue.
0: Vaya, hombre, saluditos y buen provecho. Ahí me mandó la foto del cocomal, que es una mezcla de leche con cereal, con banano. Y no me acuerdo qué más trae el cocomal y ahí todas las variedades de la refresquería Rosita en San Miguel. Saludito, hombre, y buen provecho y que te refresques porque está a 42 grados San Miguel hoy. Son las 10 de la mañana con 42 minutos. 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

10 de la mañana con 44 minutos. Gracias por estar en sintonía de Radio El Salvador. A ver, quiero hacerles una pregunta a la gente que está también en el TikTok, en Radio El Salvador, en vivo en este momento. Si ustedes son de esas personas que en la casa guardan, pero desde hace años, algo por si acaso. Por ejemplo, el cable del celular del 2008 que ya no usás, pero lo tenés ahí por si acaso. La caja de la licuadora, ese soy yo. Todas las cosas, las cajas siempre las guardo por si acaso, hay que devolverlo. Un repuesto del carro que saber de qué es. Confiesen, ¿qué onda con la caja llena de cables viejos que todos guardamos? Tenemos cargadores de celulares del año 2005, adaptadores que ya ni existen, repuestos de plástico que no sabemos ni de qué aparato salieron. Por ahí están blindados tesoros nacionales, como el microondas que dejaste de usar hace 5 años. Porque el día que por fin agarres valor, te armes de coraje y tires toda esa mugre a la basura, al día siguiente te lo juro que vas a necesitar exactamente ese cable de entrada rara, porque así es la ley de Murphy. Pero contesten ustedes también a un examen de conciencia y cuéntenos al 7682-9699 y a través de TikTok cosas que guardan ahí en su casa que son bastante inútiles, pero las guardan por si acaso. Por ejemplo, yo les voy a contar, a mí me regalaron un, no sé por qué, pero una vez me regalaron un vaso de licuadora de vidrio. Y obviamente yo dije, ah, perfecto, lo voy a usar en mi licuadora, pero no pega, o sea, no engrana. Y me quedó el envase ahí como por miles de años hasta que empecé a hacer limpieza un día de esos. Y ya lo pude tirar. Pero, cuéntenos, porque siempre guardamos cosas que decimos, no hombre, lo voy a tener aquí por si acaso. Saludos a Elizabeth Salguero, que está en sintonía de Radio El Salvador ahí en el TikTok. También a Felicita, a Elizabeth. Y a ver qué más. A Carlos, a Lady. Sigan reportándose. 7682-9699.

0: Vamos a escuchar entonces cosas que tenemos ahí en la casa por si acaso hay alguna necesidad. A ver, hola, buenos días, ¿qué tal? Mayrita.
1: Hola, Roquito, buenos días. ¿Qué tal? Bueno, mira, cosas inútiles que tengo yo guardado. Bueno, por ejemplo, una vez mi esposo me regaló una manita de esas de adorno donde se ponen los anillos. Ajá. Pero a mí no me gustan los anillos. Entonces ahí está la manita que debe de portar anillos. Ajá. Sin anillos.
0: Pero como una manita con anillos, esa nunca la he visto, mira. Me daría un poco de miedo, pero bueno, o para rascarte la espalda tal vez. Pero a ver, hola.
2: Buenos días.
0: ¿Qué Rocky? Tal?
2: Siempre escuchando su programa.
0: Muchas gracias.
2: Yo tengo, pero los celulares. Ajá. Todos los celulares que he ido cambiando. Tengo como 5 celulares, unos bien viejitos. Ajá. Y no sé cuándo los voy a botar. Digo, no, ¿para qué los voy a botar? Digo, yo mejor los voy a guardar.
0: ¿Para qué?
2: Total, de que ahí tengo un montón de celulares de los que he ido reponiendo porque ya no hay cargadores para ellos. Bueno, por los modelos. Así es que, y no sé por qué. Y no solo soy así con eso, con las cajas también. O también con lo que viene dentro de la caja, las instrucciones, no digo, por si acaso voy a guardar
0: por si acaso.
2: Un montón de instrucciones de la lavadora, de unos raditos chiquitos que he comprado que llevan Bluetooth. Bueno, no sé por qué tengo esa mala costumbre de guardar por si acaso.
0: Por si acaso.
2: Vale, buen día, Rocky.
0: Gracias, Isabelita. Saluditos, gracias por estar en sintonía de Radio El Salvador. Una idea millonaria que había en Miami que deberían de tomar en cuenta aquí es que hay una máquina, así como las máquinas donde uno compra la gaseosa, hay unas máquinas que compran los celulares viejos allá en Estados Unidos. Digamos, yo creo que haríamos nuestras fichitas ahí de tanto celular viejo que tenemos ahí inservible. Solo eso sí, borre las cosas antes de ir a venderlo. Hola.
3: Hola, buenos días. Fíjese que yo mantenía guardado un motor de licuadora, igual pensando de que un día me iba a servir. Ajá. Igual cosa, hace un mes anduve haciendo limpieza, igual lo saqué porque no coincidía con los vasos, igual lo que le pasó a usted,
0: igual,
3: que no engrana bien, entonces igual ya lo saqué.
0: Pues sí, mejor hay que botarlo para ahorrar espacio. Gracias, Conchi, saludos y un abrazo fuerte, gracias por estar en sintonía de Radio El Salvador. Fabricio.
4: Sí, Rocky, ¿sabes cuál es una de las cosas que yo tengo guardado y que no necesito y que no ocupo?
0: Ajá.
4: A mi ex.
0: Desechala. A ver, hola, Edgardo.
5: Hombre, Rocky, los zapatos viejos, bueno, guardarlos, te recuerdo. Ajá. Para recordarse todos los episodios de la vida. Recuerda el dicho, no quisiera estar en tus zapatos.
0: Mira, eso es como cuando decís, voy a guardar la camisa M que usaba hace 5 años porque para cuando rebaje, y nunca rebaja uno, nunca llega. Qué triste. Ah, ya me enseñó la manita aquí para los anillos, mira. Nunca había visto una de esas manitas para anillos. No, no sé, daría un poco de miedo a medianoche, pero bueno, ahí está. Sin ningún anillo, por cierto, lo tiene la Mayrita.
6: A ver, hola.
0: José.
6: Salúdame a Jennifer López y a Tomás Live. Les mando un saludo hasta El Salvador. Un abrazo grande para los dos.
0: Saludos.
6: Bendiciones.
0: Saludos. Gracias por estar en sintonía de Radio El Salvador. Y nosotros vamos a más música, entonces. Ya vi que somos varios los que tenemos cosas ahí que nunca usamos, pero que las tenemos en casa por si acaso. Si usted es uno de ellos, pues bienvenido a este club. Lo recibimos con cariño. Saludos desde California. Buena música y bendiciones, dice MC10. Gracias, saludos. Dice, yo guardo durante un mes la caja de zapatos. Lisa. You know the rules, and so do I. Saludos a Mayri, qué bueno verte en live, dice Roquito. Gracias, Mayri.

0: Aquí seguimos en Radio El Salvador con este club que estamos formando de la gente que guardamos cosas por si acaso. A ver, Ceci, buenos días.
1: Hola, Rocky.
0: ¿Qué tal?
1: No, yo voto todo, Rocky.
0: ¿Ah, sí?
1: Voto todo. Mira, en el closet hay ropa de mi esposo que dice que se va a poner, pero nunca se la pone. Se llena de ropa, los ganchos pasan ocupados y nunca se pone la ropa. Entonces lo que hago yo es que cuando yo le digo, si no te pones esa ropa, yo la voy a regalar.
0: No.
1: Y él jamás... siempre se la va a poner y nunca. Entonces lo que hago yo es que la meto en una bolsa y la pongo en el parque para que alguien le pueda servir o se la lleve o la venda. Porque yo no puedo, no tolero. No me gusta ver los closets llenos de ropa que ni se la ponen, más que los ganchos ocupados.
0: No sé, sí,
1: mira,
0: pero ¿por qué?
1: Yo recién casada, le hice limpieza a mi mamá. Y yo le dije, ah, no, mami, yo le voy a hacer aquí limpieza. Mira, y yo por estarle ordenando le boto a mi hermano unos lentes de contacto que le costaron no sé si 500 o 600 en esa época,
0: hace
1: unos 30 años.
0: Ya ves, Ceci, no.
1: Y ahí sí frené, pero me pasó un tiempito y volví a hacer lo mismo. Menos mal que mi hermano no me cobró esos lentes de contacto, Dios guarde, pero no me gusta tener cosas viejas. Botes, peluches van para afuera.
0: No sé si los extremos son los malos, hombre. Uno ahí guardando las cositas y que la lleguen a botar. Dice, airbag. ¿Te llamas airbag o cómo es la cosa ahí? Bueno, dice, yo tengo guardado un DVD de los primeros que salieron. Bueno, ya DVD. Yo tengo DVD y no tengo ningún DVD. Así que creo que somos también acumuladores un poco compulsivos. Dice Elsie, de las cosas que se tienen guardadas, usted tiene el vaso de la licuadora y la señora que habló, el motor. Ya se hacía la licuadora y la otra señora tiene los celulares y usted los cargadores. Se hace complemento. Fíjate que el negocio deberíamos de haber hecho, ven. Le hubiera vendido el vaso ahí. Ay, hombre, bueno, somos un poco acumuladores compulsivos, ya vi. Pero bueno, lo importante está en el corazón, muchachos. Lo importante es que eso no se convierta en una obsesión. Son las 10 de la mañana con 57 minutos. Aquí está un poco de Miguel Mateos. Obsesión. Saludos a Vanesita ahí también en sintonía del live de TikTok. Gracias por reportarse.

Buenos días, 10 de la mañana con 59 minutos. 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Son las 11 de la mañana en punto. 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Y antes de irnos a la pausa, hacemos un reporte del tráfico gracias a

0: Hay bastante tráfico bajando el Integración y llegando al desnivel de Apopa. Váyase con calma, con tranquilidad, con precaución. Respire profundo, llévese unos pancitos con crema por cualquier cosa. Porque parece que hay un accidente ahí bajando la Integración y eso es lo que está generando el tráfico pesado. Si alguien anda por ahí nos puede dar más información, se lo vamos a agradecer. A ver, ¿qué más? A esta hora... la zona del Paseo General Escalón, bastante tráfico liviano, también hay tráfico liviano en la zona de los Próceres, en ambos carriles, bajando la Monseñor Romero de subida hacia el occidente y de bajada hacia el centro de San Salvador, bastante tranquilo el tráfico ahí en la carretera de los Próceres. Al igual que en el paso a desnivel del Árbol de la Paz, bastante despejado a esta hora. Cualquier información de tráfico al 7682-9699. 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Vamos a la pausa, regresamos con más de Rocky al Aire.
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2: Hola, ¿qué tal? Soy Patricia Mengíbar y vamos a las noticias. Si usted vive en el oriente del país, recuerde que el Ministerio de Agricultura ha instalado la nueva central de abasto en Usulután. Ahí podrá encontrar verduras, frutas, lácteos, carnes, granos básicos y más. Mucha atención. El Ministerio de Obras Públicas reprogramará el cierre del tramo de Los Chorros en la carretera panamericana, el cual estaba previsto para este fin de semana debido a trabajos de voladura en talud y remoción de material. Próximamente informaremos de la nueva fecha, anunció la institución. Para mejorar la movilidad en calles rurales, el Ministerio de Obras Públicas trabaja en los siguientes lugares: calle principal Caserío Los Funes en Colonia El Pedregal en Usulután y calle principal hacia Las Vueltas, Caserío Las Delicias en Chalatenango.
1: Internacionales.
2: En Suiza, varias personas resultaron heridas en una escuela luego de que un hombre les atacó con un arma blanca, informaron las autoridades. En Valencia, España, las fuertes tormentas golpearon con vientos de hasta 143 kilómetros por hora a varias localidades. El temporal provocó daños en infraestructura y afectaciones en

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0: 21 de agosto del 2026. Reciben el saludo de Ronald Rivas en la parte técnica, en la coordinación Jessica Colorado y en lectura de noticias le acompaña Patricia Mengíbar. Conozcamos nuestros titulares.
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2: Banca salvadoreña se mantiene sana y en crecimiento. Así lo refleja el más reciente informe de Avanza, con aumento en depósitos, créditos y activos. El país es sede del primer encuentro binacional de innovación y negocios, con la participación de decenas de empresarios de México y El Salvador. Se consolida transformación en seguridad, con más juicios masivos contra pandilleros, nuevos días sin homicidios y cero impunidad. En notas del mundo, mal clima impacta a varias naciones con estragos por fuertes tormentas en Norteamérica y Europa.
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0: Doce del mediodía, 5 minutos, iniciamos con las noticias. La Asociación Bancaria Salvadoreña Avanza reportó un crecimiento del 10.4% en el otorgamiento de créditos durante los primeros 6 meses de 2026 en comparación con el mismo periodo del año anterior. Los depósitos, por su parte, aumentaron 13.4%. A continuación, los detalles.
3: De acuerdo con la gremial, la cartera de préstamos alcanzó los 19.978.8 millones de dólares. Este comportamiento refleja una mayor disponibilidad de financiamiento para que las familias puedan adquirir vivienda, mientras las empresas tienen acceso a recursos para invertir y ampliar sus proyectos. En cuanto a los depósitos, estos sumaron 23.259 millones de dólares en los bancos miembros de Avanza. Es decir, 2.756 millones más que el año anterior. La asociación señala que este incremento evidencia la confianza de los ahorrantes en el sistema bancario para resguardar su dinero. El informe también indica que los activos de las instituciones afiliadas llegaron a 29.523.9 millones de dólares para Avanza. Este resultado muestra la capacidad del sector financiero para respaldar a hogares y empresas, además de contribuir a la actividad económica y a la generación de empleo. En el caso del financiamiento empresarial, varios sectores registraron un comportamiento positivo. La construcción presentó el mayor crecimiento, con un 30.9%, tras alcanzar un saldo de 1.518.5 millones de dólares. Le siguen los servicios, con un incremento del 20.3%, y el comercio, que avanzó un 11.2%. Finalmente, el informe detalló que la micro, pequeña y mediana empresa alcanzó los 2.960.85 millones de dólares, con un crecimiento del 12.9%, y el crédito para vivienda reportó un crecimiento del 7.9%. Orlando Guillén, Noticiero El Salvador Radio.
0: Y siempre en este informe, Avanza confirma que la banca nacional mantiene un crecimiento constante en sus activos. Hasta junio de este año, la cartera de activos alcanzó 29.523.9 millones de dólares. La cifra representa un incremento de 2.859 millones equivalentes al 10.7% en comparación con el mismo mes del 2026. De acuerdo con la gremial, este crecimiento refleja la confianza con los usuarios en el sistema financiero y fortalece la capacidad de las instituciones bancarias para respaldar las necesidades de las familias y empresas, contribuyendo así a la actividad económica y el desarrollo del país. 12 del mediodía, 8 minutos, y el sector construcción sigue en su mejor momento, al tiempo que es una de las actividades económicas que más aporta ingresos a las arcas del Estado. Ese sector ha alcanzado una recaudación tributaria de más de 800 millones de dólares solo en los primeros 6 meses del año.
4: De acuerdo con datos proporcionados por el Ministerio de Hacienda, proyectos de construcción desarrollados en los departamentos de San Salvador y La Libertad encabezaron las estadísticas de contribuciones tributarias con una recaudación de $811.2 millones. En el desglose territorial, San

0: San Salvador lideró la contribución fiscal con 578.4 millones de dólares, equivalentes al 71.3% del total nacional, mientras que el Departamento de la Libertad registró 163.5 millones de dólares, lo que representa el 20.2% del consolidado y un total acumulado del 91.5%. La construcción de edificios, tanto comerciales como habitacionales, constituyen la principal fuente de recaudación, con más de 492 millones de dólares, más del 60% de los ingresos gubernamentales vinculados a actividades constructivas. Estos son indicadores contundentes que reafirman que el sector inmobiliario es el que presenta mayor crecimiento económico en El Salvador, ya que en 2025 cerró con un porcentaje del 24.4% y en este 2026 mantiene esa tendencia ascendente. La construcción es un motor vital de la economía de El Salvador, aporta cerca del 17% al Producto Interno Bruto, genera más de 165 mil empleos directos y proyecta inversiones de entre 3.500 y 4.000 millones de dólares para el cierre del año 2026, impulsado por proyectos habitacionales y obra pública. La mejora en el clima de seguridad pública propició la llegada de capital privado, principalmente a los departamentos de San Salvador y La Libertad, convirtiéndose en las piedras angulares de esta inyección económica del país, que también se traduce en más y mejores obras para la población. Ricardo Portello, Noticiero El Salvador Radio.
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2: Y en ese momento se desarrolla un encuentro entre empresarios mexicanos y salvadoreños, donde se analizan nuevas oportunidades de negocio, inversión y comercio entre ambas naciones. Para conocer más detalles, nos enlazamos con nuestro periodista Orlando Guillén. Adelante, Orlando, te escuchamos.
3: Buenas tardes, Patricia. Este día comenzó el primer Congreso Binacional, un encuentro que reúne a más de 45 empresas y más de 200 representantes de diferentes sectores. La actividad es organizada por el Consejo de Negocios México-El Salvador y autoridades salvadoreñas y busca generar nuevos espacios para el intercambio empresarial. Durante la jornada, se analizarán alternativas para incrementar las relaciones comerciales y atraer inversiones entre ambos países. La presidenta de Coexport, Silvia Cuellar, destacó que México representa un mercado con oportunidades para los productos salvadoreños, especialmente cuando se identifican regiones y sectores específicos con potencial de crecimiento. Escuchemos.
4: Hemos estado viendo en los últimos 2 años crecimiento de exportaciones a México. ¿Por qué? Porque se están identificando nuevos nichos de mercado, nuevas regiones a donde ir. Normalmente se piensa en México como un todo, pero lo que se está viendo es que se debe de pensar en México en región, en nicho, nicho de alto valor. Y también hay algo muy importante, fíjense, nosotros el primer producto de exportación a México son cables eléctricos. Y el quinto producto de importación de México hacia nosotros son cables eléctricos, la misma partida. Eso significa que hay una complementariedad.
3: Por su parte, el presidente de la Asociación Salvadoreña de Industriales, Jorge Arriaza, señaló que el comportamiento de la economía y las nuevas medidas para impulsar la inversión generan condiciones favorables para el sector productivo. También destacó el crecimiento registrado por la industria durante los últimos meses.
5: Eso es muy positivo, nos alegra mucho. Hemos crecido por 10 meses consecutivos. Tenemos un 4% de crecimiento en el último dato del PIB en el mes de julio y consideramos que va a seguir creciendo este año, de manera que la industria se está convirtiendo otra vez en la base de la economía de El Salvador para poder generar más crecimiento del PIB y así poder tener también mejores beneficios para todo el país. La nueva ley de expansión de inversiones ha resultado bien, es para la industria que ya están instaladas aquí, pero ya son cerca de 400 millones de dólares las que se han logrado este año y va a seguir creciendo.
3: El Congreso Binacional continuará con reuniones y espacios de acercamiento entre empresarios de ambas naciones, con el objetivo que estos contactos se traduzcan en alianzas, nuevos proyectos de inversión y un mayor intercambio comercial, fortaleciendo los vínculos económicos entre El Salvador y México. Con esta información retorno la señal con ustedes. Buenas tardes.
2: Buenas tardes, Orlando. Gracias por tu reporte. Y seguimos en temas económicos porque las micro y pequeñas empresas han consolidado en los últimos años su participación en la economía nacional. El aporte financiero y social de los pequeños contribuyentes y las MIPE en El Salvador representan cerca del 49% del PIB.
0: El presidente de CONAMIPE, Paul Steiner, resaltó que la población productivamente activa son 3.5 millones de personas, de las cuales 1.3 millones corresponden a empleos formales y 2.2 millones de salvadoreños son trabajadores del sector informal en El Salvador.
6: El 93.5% de los patronos activos del Seguro Social son micros y pequeños. Entonces, comenzamos a tomar eso en consideración y estamos hablando que mucho más del 70% de todos los empleos son generados por la micro y pequeña empresa. Eso es súper importante reconocer porque rompe el paradigma que todos decían, ah, no, es que es el sector, la mediana y la gran empresa las que emplean la mayoría de la gente. No es cierto.
0: La recaudación de impuestos de los pequeños contribuyentes aumentó un 23%, superando los $2,122 millones, según registros del Ministerio de Hacienda. El nuevo clima de seguridad propició las condiciones para un incremento significativo, pasando de 44 mil tiendas de barrio a 85 mil en solo 7 años.
6: Vendía en 2024 alrededor de $3,000 millones al año. Más de en ese tiempo era casi el 10% del PIB. Si le agregamos a eso los $2,000 millones que le venden las distribuidoras a las tiendas, estamos hablando de un canal tradicional de detalle que vende alrededor de $5,000 millones.
0: Otros rubros de la cadena de valor que han crecido significativamente gracias a la seguridad que vive el país son las áreas de transporte y turismo.
6: Los pickups que compran en la central de abastos y le llevan las frutas y verduras y otros productos ahora a las tiendas de barrio. El otro que lo vemos en todas las incubaciones que hacemos, es increíble la cantidad de empresas de turismo que se van creando cada mes o que participan en la cadena de valor de turismo. Recuérdese que la cadena de valor incluye al campesino que produce limón, que no puede faltar en la mesa del restaurante que está vendiendo ceviche, ¿verdad? Pero creo que es súper importante reconocer que ese rubro de alto crecimiento, porque hay una demanda mayor a la oferta.
0: Las cifras muestran que las MIPE no son un segmento menor dentro del aparato productivo. Por el contrario, están en el centro de la actividad económica del país porque generan ingresos para miles de hogares salvadoreños. Ricardo Portillo, Noticiero El Salvador Radio.
2: 12 del mediodía con 17 minutos. Usted se informa con Noticiero El Salvador Radio. Y ponga mucha atención porque el Ministerio de Obras Públicas ha informado que ese fin de semana ya no se cerrará la carretera panamericana tramo Los Chorros. En redes sociales la institución publicó lo siguiente: el cierre del tramo de Los Chorros previsto para el sábado 22 de agosto a las 12 de la medianoche hasta el domingo 23 de agosto a la medianoche también será reprogramado. Próximamente informaremos la nueva fecha, se lee en la publicación. 12 con 17 minutos, nos vamos a reportes internacionales y es que el tránsito por el estrecho de Hormuz se mantiene prácticamente paralizado. Ayer únicamente se registraron 7 buques circulando, aproximadamente un 5% de lo que regularmente se reportaba antes de la guerra. Estados Unidos mantiene la presión económica contra Irán, sustituyendo por el momento la estrategia por una escalada militar.
7: Luego que el presidente Donald Trump anunciara una guerra económica contra Irán, el secretario del Tesoro estadounidense pidió a las naciones aliadas sumarse. Ha descrito las acciones como la mayor operación coordinada de aislamiento económico de la historia.
8: Estamos ejerciendo la máxima presión económica. Entonces, eso significa que probablemente no habrá una reanudación de las acciones militares a gran escala, pero quiero enfatizar que eso es por ahora.
7: Anteriormente, Irán advirtió que toda asistencia o facilitación prestada a Washington equivale a una participación directa en las operaciones militares estadounidenses y que por lo tanto cualquier nación que los ayude enfrentará serias consecuencias. La economía mundial se está viendo afectada, ya que el precio del petróleo sigue en aumento. El Brent ha llegado a los $94 por barril, acumulando un incremento del 6.1% durante esta semana. El WTI, por su parte, se cotiza en los $87 aproximadamente. En cuanto a las bolsas de valores, estas tuvieron un efecto rebote luego del golpe del jueves, pero no alcanzó para borrar las pérdidas registradas en la semana. Los tres principales índices de Wall Street terminaron en números rojos. Isabel Ramos, Noticiero El Salvador Radio.
2: Y en temas nacionales, el país logró un día más sin asesinatos. La Policía Nacional Civil ha reportado que el jueves 20 de agosto cerró con cero homicidios en el país. Esto refleja los altos niveles de seguridad que se viven en El Salvador, gracias a la continuidad de estrategias como el Plan Control Territorial y el Régimen de Excepción, que han permitido encarcelar a miles de pandilleros. Y precisamente en las últimas horas, la Fiscalía General de la República logró que 62 pandilleros fueran condenados por homicidio y tráfico de droga. A continuación, el detalle de esta información.
9: Las declaraciones de testigos más otras pruebas permitieron a la Fiscalía General de la República demostrar ante el Tribunal Quinto contra el Crimen Organizado la culpabilidad de 52 pandilleros de la MS-13.
10: Esta clica opera en las zonas de Soyapango, conocidos como la Colonia Limón, la Comunidad de la Kiwani, Los Arenales, Comunidad Santa Rosa, y la Colonia Guayacán y sus alrededores, siempre del distrito de Soyapango. La vinculación que se tiene contra estas personas pues son tatuajes alusivos y vinculantes a la estructura criminal de la Mara Salvatrucha, así como extracciones telefónicas positivas en las cuales los propios imputados pues manifiestan su vinculación a la estructura delincuencial.
9: Entre los 52 imputados hay corredores de clica o cabecillas, homeboys y colaboradores. En otro caso, la Fiscalía General de la República logró que 5 pandilleros de la MS-13 recibieran condenas desde los 16 hasta los 40 años de cárcel por delitos cometidos en sectores de Santa Tecla, La Libertad Sur.
11: A dichos sujetos se les acusa de los delitos de organizaciones terroristas a los 5 y a 2 de ellos al delito de tráfico ilícito. Fiscalía se ha preparado con prueba pericial, documental y testimonial. Los rangos que ostentan son, 2 de ellos son homeboys de la clica Teclas Locos Salvatruchos, 1 de ellos es chequeo y 2 de ellos son paros o colaboradores.
9: Entre los delincuentes condenados está Francisco Antonio Martínez Aldaña a 40 años de prisión, de los cuales 20 fueron por organizaciones terroristas y 20 años más por tráfico de drogas. También, el Ministerio Público Fiscal consiguió que el Tribunal Segundo contra el Crimen Organizado de San Salvador condenara a 5 pandilleros de 16 a 40 años de cárcel. Carlos Alexander Zuleta recibió 20 años por el delito de organizaciones terroristas y 20 por el tráfico de droga. En total, los 5 fueron capturados en distintas zonas de La Libertad tras la implementación del régimen de excepción. Claudia Chicas, Noticiero El Salvador, Radio.
2: Y la Fiscalía General de la República informó que inició la vista pública en contra del exministro de Trabajo del FMLN, Calixto Mejía, quien está relacionado al caso denominado sobresueldos. A él se le acusa de los delitos de enriquecimiento ilícito y lavado de dinero y activos. El fiscal del caso dijo que se busca una sentencia condenatoria y que se retribuya al Estado $208,000 que obtuvo de forma irregular.
12: En este caso, pues se cuenta con lo que es prueba documental, se cuenta con prueba pericial también, la declaración del perito, en este caso del perito clave A2, ¿verdad? Quien fue la persona que hizo el análisis financiero respectivo, en el cual se determinó que efectivamente pues no coincidían los montos que esta persona manejaron, los bienes adquiridos en el periodo de investigación. Y también se tiene el testimonio del coimputado Cáceres, ¿verdad? En este caso particular.
2: Según las investigaciones, al exfuncionario al momento de ser nombrado, se le informó que recibiría dinero en efecto extra de su salario y que no debía bancarizarlo en El Salvador. Mejía aceptó la propuesta. Al igual que ese imputado, son procesados otros exfuncionarios durante el periodo presidencial de Mauricio Funes. 12:24.
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2: Y cambiamos de tema. Para conocer más detalles sobre las condiciones del tiempo en las próximas horas, nos enlazamos con el periodista Julio Solís hasta el Ministerio de Medio Ambiente. Adelante, Julio, te escuchamos.
13: Hola, buenas tardes a todos en cabina de Noticiero El Salvador Radio. El Ministerio de Medio Ambiente y Recursos Naturales pronostica lluvia durante esta tarde y noche en la zona occidental y central del país. Para que nos comente más detalles, me acompaña el meteorólogo de turno, Amides Figueroa. Buenas tardes.
14: Sí, buenas tardes. Aunque las probabilidades de la lluvia son bajas, aún pueden darse justamente como lo dijo acá el compañero, en los alrededores de la cadena volcánica y también en la zona norte durante la tarde de corta duración, y durante la noche podrían darse otras lluvias, inclusive algunas tormentas, como repito, de corta duración y aisladas en el territorio, justamente en los sectores central y occidental del país.
13: En cuanto a las temperaturas, ¿qué es lo que se espera, Mides?
14: Bastante calor, vamos a seguir con esta racha cálida en horas de mayor insolación. Estamos esperando hasta 42 grados Celsius en las máximas, sobre todo al oriente del país y en la franja costera. Por lo tanto, la recomendación es a mantenerse hidratado, sobre todo en horas de mayor insolación.
13: Gracias por esta importante información y con esto yo retorno la señal hacia las cabinas de Noticiero El Salvador Radio. Buenas tardes.
2: Buenas tardes, Julio. Gracias por tu reporte. Y fuera de nuestras fronteras, el mal tiempo golpea simultáneamente diversas regiones del mundo. Las fuertes precipitaciones afectan la costa este de Estados Unidos, China, España e Italia, mientras que en Miami y zonas de Alemania también se registran altas temperaturas que generan condiciones extremas y de sequía.
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0: Una tromba marina que se transformó en tornado tocó tierra en Nueva Jersey, Estados Unidos, tras las intensas tormentas que afectan la zona. El fenómeno registró vientos máximos de 105 kilómetros por hora y causó daños en árboles y afectaciones en la electricidad, según el Servicio Meteorológico Nacional. No se reportaron muertes ni heridos graves en el estado. Las fuertes tormentas golpearon la provincia de Valencia, en España, con vientos de hasta 143 kilómetros por hora en Alcira y cerca de 150 kilómetros por hora en otros puntos de la zona. El temporal provocó la caída de árboles, daños en estructuras y afectaciones en carreteras y vías ferroviarias. La Agencia Estatal de Meteorología mantiene aviso de alerta naranja ante la posibilidad de nuevas precipitaciones. En Italia, una potente tormenta afectó el jueves la región de Liguria con fuertes ráfagas. El temporal generó daños en zonas circundantes donde se registraron inundaciones. La situación llevó a las autoridades meteorológicas a mantener alerta amarilla por tormentas en el centro y este de Liguria y alerta naranja en Chiavara, ante la posibilidad de nuevas precipitaciones, granizo y fuertes vientos. A 159 ascendió el número de muertos por las devastadoras inundaciones en el sur de China, mientras 10 personas aún siguen desaparecidas. El tifón Maizak causó severos estragos en julio en la región china de Guangxi, con lluvias torrenciales y graves desbordamientos que afectaron a más de 1 millón de habitantes. Más de 70 millones de personas en el sur de Estados Unidos enfrentan una ola de calor extrema. En Miami, la temperatura alcanzó los 37,8 grados Celsius, un récord que no se registraba desde 1942, mientras la humedad agrava la sensación térmica. A estas condiciones se suma una grave sequía al suroeste, que ha llevado a los lagos Powell y Mill a mínimos históricos y amenaza el suministro de agua y electricidad de múltiples hogares. Las temperaturas récord y la sequía que afectan a Europa este verano han reducido drásticamente el caudal de los ríos, dificultando la navegación comercial y elevando los costos logísticos, un impacto que podría trasladarse a los consumidores. Un caso crítico se registra en el río Rin, en Alemania, cuyo nivel descendió hasta aproximarse a los 6 centímetros, muy por debajo de la marca mínima histórica de 25 centímetros registrada en 2018. Ante estas dificultades, las empresas han comenzado a trasladar parte de la carga al transporte terrestre y ferroviario. Ricardo Portello, Noticiero El Salvador Radio.
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2: 12:29 y en más información le cuento que la renovación de centros de aprendizaje continúa a nivel nacional. A propósito, el programa presidencial Dos Escuelas por Día ha anunciado la intervención de nuevas instituciones educativas en San Rafael Obrajuelo, La Paz Este. Se trata del Centro Escolar Cantón San José Obrajuelo, que se convierte en la Escuela 913 del programa. Ahí el gobierno construirá nuevas aulas, jardines y otras obras con una inversión de más de $726,000, mientras que el Centro Escolar Cantón San Miguel Obrajuelo es la escuela 914 de este programa. La inversión supera ya los $748,000 en ese lugar para que los estudiantes tengan todo lo necesario para su formación. 12:30.
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2: Y la educación, el arte y la cultura se integraron en una jornada que permitió a la primera infancia fortalecer sus habilidades mientras conocen y valoran las raíces que forman parte de la identidad salvadoreña. Esta jornada también fue acompañada por el programa Crecer Leyendo de Radio El Salvador, una iniciativa del despacho de la primera dama Gabriela de Bukele. Nos informa la periodista Briseida Morán. Adelante, Briseida.
15: Buenas tardes, te comento que justamente este día nos hemos trasladado hasta el Parque Municipal de San Juan Talpa en La Paz Oeste, donde se han desarrollado varias actividades al ritmo de tambores, cantos, coloridos y personajes que son estudiantes de varios centros educativos de la zona. La celebración es gracias al programa Crecer Leyendo de Radio El Salvador y también se han desarrollado varios temas con respecto a la conmemoración del Día Mundial de los Pueblos Indígenas. Para ello hemos hablado con la directora del Complejo Educativo, profesor Alberto Varela, quien nos brinda más detalles.
16: En este proyecto los niños a diario están recibiendo las clases, la cultura, y es así como hemos visto que es muy importante este proyecto para todo joven y para todo niño que aprenda lo que es nuestra cultura, para dónde vamos y de dónde venimos.
17: Pues lo veo de una manera muy llamativa e importante, porque se da que a veces nosotros dejamos atrás nuestro idioma y pues se está dejando perder, y me da mucha alegría ver que cómo lo están implementando en la actualidad.
18: Najana Tua Celeste Noemi, Niano Tua Castro Santos.
19: ¿Qué significa?
18: Mi nombre, en náhuatl.
15: Cabe mencionar que a través de estas experiencias los estudiantes fortalecen desde temprana edad habilidades como la expresión, la creatividad y el aprendizaje, al mismo tiempo que descubren elementos de la historia, las tradiciones y el legado de los pueblos originarios. Los padres de familia se sienten satisfechos y orgullosos de ver el aprendizaje de sus hijos.
19: Me siento muy orgullosa de poder ver cómo ella, a diferencia de nuestra generación, está teniendo este conocimiento más amplio acerca de esta raíz, ¿verdad?, de nuestro país, y que ellos puedan ir conociendo no solamente de la cultura, sino también el idioma y ponerlo en práctica.
20: O sea, ponerse a trabajar para ellos desarrollar otro idioma, conocer de las creencias, las costumbres que muchas veces ya están olvidadas.
15: Con el recorrido de varias estaciones donde los niños jugaron, la jornada cerró dejando un aprendizaje que va más allá de las aulas. Todo gracias al acompañamiento del Ministerio de Educación, el programa Crecer Leyendo de Radio El Salvador, el Ministerio de Cultura y el despacho de la Primera Dama. Con eso yo retorno la señal hasta el estudio. Buenas tardes.
2: Buenas tardes, Briseida. Gracias por tu reporte. Nos vamos ahora con la información deportiva.
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0: Iniciamos hablando de la Copa Centroamericana de CONCACAF, donde Luis Ángel Firpo dio la sorpresa y venció en el Estadio Las Delicias por la 1-0 al Alajuelense.
4: actual tricampeón del torneo. El único tanto del encuentro se iba a marcar el minuto 45, un zapatazo de Steven Vázquez, que marcaba el 1-0 la victoria del conjunto pampero. Y nos vamos a noticias en el fútbol español. Denzel Dumfries ya es oficialmente jugador del Real Madrid. El lateral neerlandés fue presentado este viernes en Ciudad del Real Madrid en un acto privado junto al presidente Florentino Pérez y acompañado por su familia. El futbolista de 30 años firmó un contrato que lo vincula con el conjunto blanco hasta junio de 2030 y utilizará el dorsal 24. Dumfries llega procedente del Inter de Milán, donde disputó 207 partidos y se consolidó como uno de los laterales más destacados de Europa. Durante su presentación, el internacional neerlandés aseguró sentirse orgulloso de dar este paso en su carrera. Y nos vamos a noticias en el fútbol italiano. Ronaldinho Gaucho fue presentado oficialmente como nuevo jugador del Ravenna Football Club, equipo que competirá en la Serie A de Italia. A sus 46 años, el astro brasileño regresa al fútbol profesional más de una década después de su último partido oficial con el Fluminense en 2015. La presentación se realizó este jueves en Marina di Ravenna, en un multitudinario evento junto a toda la plantilla del conjunto italiano. Ronaldinho aseguró que llega con la intención de ganar, ilusionar a sus compañeros y ayudar al equipo a tener una buena temporada. El campeón del mundo con Brasil en 2002 y ganador del Balón de Oro en 2005 también se incorporó al proyecto del Ravenna como accionista del club, dentro de una iniciativa que busca aumentar la visibilidad internacional de la institución y llevarla hacia categorías superiores. Y cerramos hablando del mercado de fichajes. En Inglaterra, el Arsenal reforzó su defensa con el fichaje del internacional inglés Ezri Konsa, procedente del Aston Villa. El campeón de la Premier League cerró la operación por una cifra cercana a los 51 millones de euros, después de que el Villa inicialmente valorara al defensor en 60 millones. Konsa, de 28 años, se convierte en una nueva alternativa para Mikel Arteta en la línea defensiva. El futbolista puede desempeñarse tanto como defensa central como lateral derecho, una versatilidad que fue clave para que el Arsenal se decidiera en su incorporación. Edgar Flores, Noticiero El Salvador Radio.
2: Con la información deportiva finalizamos. Desde ya, que tengan un feliz fin de semana.
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1: Muy buenas tardes, amiguitos. Bienvenidos a su programa Crecer Leyendo. Aquí en Radio El Salvador estamos muy contentos. Saben que junto al Cipitío y todo el equipo de Radio El Salvador nos hemos trasladado este día al Parque Central de San Juan Talpa. ¿Qué tal, Cipitío? ¿Cómo está?
2: Feliz de estar aquí celebrando el Día Internacional de los Pueblos Indígenas aquí en San Juan Talpa.
1: Sí, fíjese, Cipitío y niños que nos están escuchando, que este día con los niños de primera infancia que son parte del de todos estos centros educativos con enfoque

0: Los niños están hablando el náhuatl, viviendo el náhuatl como un patrimonio muy interesante, muy importante de la vida de todas las personas, ¿verdad?, que están acá en este pueblo y además de nuestro país, donde nosotros pues estamos tomando muy en cuenta estas raíces culturales de las que todos nos vamos a sentir orgullosos. Y les cuento que tenemos acá la presencia de la licenciada María Daisy, que es la directora del Complejo Educativo Alberto Varela. ¿Qué tal, licenciada? ¿Cómo está?
1: Pues, Susuljet, muy bien.
0: Muy bien, Susuljet.
1: Susuljet Angualastigui, Tutechan. Bienvenidos a nuestro pueblo de San Fantalpa.
0: Gracias, gracias. Fíjese que estamos tan emocionados porque vemos cómo los niños están viviendo el náhuatl como su lengua originaria. Y pues yo lo veo a los niños muy entusiasmados y además están aprendiendo muchísimo.
1: Kia, así es. Nuestros niños, quiero decirles que haciendo memoria, nuestro centro escolar, el Complejo Educativo Profesor Alberto Varela, desde hace más de 20 años está llevando el idioma náhuatl desde primer grado, desde la parvularia hasta tercer año de bachillerato. Pero hace 4 años, debido a eso, nuestro centro fue seleccionado para, juntamente con las escuelas del municipio de acá, Tobalón, Kinder Nacional, para llevar otro proyecto más, que es el de los nidos de inmersión lingüística. ¿Qué quiere decir ahí? Que estos niños les da clases para que ellos vayan aprendiendo como que va a ser su lengua materna, porque el niño que lo aprende desde los primeros años, desde la primera infancia, él va adquiriendo conocimientos, pero muy, muy van quedando grabados en su cerebro. Estos niños, si un día llegan a seguir, ellos van a ser nahuablantes.
0: Así es.
1: En cambio, cuando uno de adulto aprende otro idioma o el idioma nahua, porque nuestra lengua es materna, pero nosotros, así como estamos aprendiendo, somos neonahuablantes.
0: Neonahuablantes.
1: Quiere decir que ese idioma que uno aprende, porque la materna fue el español, pero como ahora estamos con el idioma náhuatl, es neohablante.
0: Una lengua nueva.
1: Una lengua nueva.
0: Muy
1: Entonces
0: bien.
1: Nuestros chicos, si ustedes los han podido ver, nuestros niños de las 3 escuelas, es que lo hablan, se queda muy fluido y se queda uno, ve ahí, han podido ver los 3 centros escolares, maestros de ceremonia, que están ahorita son del Complejo Varela, los puntos artísticos que están sacando son de las distintas escuelas de aquí del municipio de San Fantalpa.
0: Están presentando sus puntos artísticos dentro de esta conmemoración, pero ¿qué le parece, licenciada, si invitamos a los niños que nos escuchan en casa a que bailen con nosotros para que nos activemos en nuestro programa Crecer Leyendo? ¿Le parece? ¿Nos vamos a bailar?
2: ¡Vamos a la bailada!

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1: Y seguimos acá en San Juan Talpa en la conmemoración del Día Internacional de los Pueblos Indígenas, Pueblos Originarios o Pueblos Ancestrales. Y la licenciada María Daisy Guzmán nos acompaña. Aquí está su micrófono, licenciada. No, así estamos listos ya. Pues mire, estamos bien contentos. Yo estoy viendo acá que los niños han hecho algunas representaciones. Estaba viendo que era la danza y el canto del Geo Geo y el Pitero, la que estaba sonando hace un momento, ¿verdad?
2: Así es. Cada centro escolar trae dos puntos artísticos. Como les dije en un principio, San Juan Talpa, la primera infancia de San Juan Talpa, es la que está haciendo el protagonismo este día aquí en este parque. Y las dos canciones anteriores eran de los niños del complejo educativo Profesora Alberto Varela, el que estaban haciendo alusión al Geo Geo y a la canción de El Pitero, porque como pudieron ver ahí traían el cuzuquito los niños. Y también el otro centro, los otros dos centros escolares van a representar artísticamente también.
1: A nosotros nos encanta este pueblo, realmente es un pueblo muy lindo, lleno de historia y de tradición oral, y sabe que nosotros traemos para que todas las personas que nos están escuchando conozcan un poco más sobre San Juan Talpa. Así que vamos a una cápsula que nos habla sobre este bonito pueblo.
3: San Juan Talpa es un hermoso pueblo de El Salvador, ubicado en el departamento de La Paz. Es una comunidad con historia y con tradiciones que forman parte de la identidad de sus habitantes. Su nombre Talpa tiene origen náhuatl y se relaciona con las palabras tal, que significa tierra, y pa, que indica lugar. Por eso, su nombre puede entenderse como lugar terroso. Antes de la llegada de los españoles, esta zona estaba habitada por pueblos de origen náhuatl. Uno de los mayores tesoros de San Juan Talpa es su iglesia colonial, dedicada a la Virgen María de O. El templo fue construido en el año 17 y en su entrada aparece el año 1670. Por su valor histórico y arquitectónico, fue declarado Monumento Nacional en 1978. Su construcción conserva elementos tradicionales como columnas de madera, techo de teja artesanal y detalles elaborados con materiales propios de la época. San Juan Talpa también guarda interesantes historias y leyendas, una de estas relacionadas con el llamado Ídolo de Talpa, una formación rocosa que, por efecto de la erosión, tiene una apariencia semejante a un rostro humano. Estas historias forman parte de la tradición oral que se ha transmitido de generación en generación.

0: seguimos acá en San Juan Talpa. Hemos escuchado esta cápsula que nos habla un poco sobre la riqueza cultural de este pueblo tan bonito. Estamos escuchando, licenciada, cómo los niños están cantándole en este momento a su familia.
1: Exactamente, porque hacemos alusión a la familia, que es muy importante en el idioma náhuatl y en nuestra cultura náhuatl. La familia es la principal.
0: Les cuento, están cantando ahorita, bueno, yo escuché ya varias canciones, hemos escuchado una de El Náhuatl Florece, ¿verdad? ¿Cómo se dice eso en náhuatl?
1: El náhuatl florece, el náhuatl chuchiguiza. El náhuatl chuchiguiza es el náhuatl florece. Quiere decir que es como un florecimiento que viene desde el principio.
0: Desde el principio.
1: Desde el principio de la niñez. El náhuatl florece, y por eso es que dice Nenáhuatl chuchiguiza, Nenáhuatl nemiyultu.
0: Mire, y fíjese que nosotros ahora traemos un cuento que nos habla de una niña que está con los miembros de su familia y está hablando con sus abuelitos, con su mamá, con su papá, y le está preguntando de qué color es esta flor, de qué color es esta olla. ¿Cómo se dice de qué color es en náhuatl?
1: Itachisca nechuchi tulti.
0: Itachisca.
1: Itachisca netulti chulti.
2: Mire, yo chuchi, le quería preguntar chuchi. También esto. Ajá. Que nos acaban de regalar aquí es un tamal.
1: Tamal.
2: En náhuatl, ¿cómo se dice?
1: Tamal.
0: Tamal. Es tamal. Que nos han traído acá los niños del complejo educativo. Profesor
1: Alberto Varela.
0: Tamalitos.
2: Tamalitos
0: y café. Pero ¿cómo se dice?
2: Muchas
0: café?
2: Gracias.
1: Atutu. Café se dice atutu.
0: Atutu.
1: Y atutu. Una característica del idioma náhuatl es que la mayoría de palabras son graves.
0: Ah,
1: y por eso sí. Algunas personas dicen tamal, sí. Pero es tamal.
2: Tamal,
1: pero sí. Hay palabras también que terminan en agudo, pero la mayoría de palabras son graves.
0: Son graves, o sea que tienen el acento en la penúltima, sí.
1: En la penúltima, sí. Y tenemos ahí el refrigerio que es humetamal, dos tamales.
0: Humetamal, dos tamales.
1: Sea tuto. Un café.
0: Bueno, muchas gracias. ¿Cómo se? Padius.
1: Padius.
0: Padius.
1: Padius mucho y padius San Mejeme. Padius a ustedes.
0: Gracias por este refrigerio. Entonces, hoy sí nos vamos al cuento de qué color es en español y en náhuatl.
2: Muy bien.
3: ¿De qué color es? Del autor Alberto Cruz.
4: En medio de cerros, había una comunidad chiquita y llena de flores de muchos colores, llamada Cusamaluco, el lugar del arco iris. Ahí vivía una pequeña niña que siempre estaba feliz, llamada Julita. Un día, ella notó que toda su ropa era de colores distintos. Por eso empezó a preguntarle a toda su familia sobre el color de las cosas.
5: Hermana, ¿de qué color es mi blusa?
4: Dijo la niña.
6: Julita, tu blusa es de color rojo.
4: Dijo su hermana mayor.
5: ¡Ah! Es verdad, es roja igual que el chile. Papá, ¿de qué color es mi zapato?
7: Hija mía, tu zapato es color negro.
5: Cierto, negro como el chile. Abuela, ¿de qué color es mi falda?
8: Mi nietecita, tu falda tan bonita es de color verde.
5: Es verdad, abuelita, verde como un mango tierno. ¿Y mi bolso? ¿De qué color es, abuelita?
8: Tu bolso es de color blanco.
5: Blanco como el color de la sal. Abuelito, ¿qué color es mi collar?
9: Julita, tu collar es de color amarillo.
5: Amarillo como el color del sol.
4: Y así pasó Julita. Cuando su madre le dijo:
10: ven acá, acércate al patio, hijita, y mira hacia arriba. ¿De qué color es el arco iris?
11: ¡Mamá! ¡Qué bonito! El arco iris tiene muchos colores, como los de tu hermosa hamaca.
3: Ya lo escuchamos en español. Ahora lo escucharemos en náhuatl. Kenita Kishkauni, del autor Alberto Cruz.
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0: Y seguimos acá en San Juan Talpacipitío. Sí, yo escuché, mire, en el cuento una palabra que a mí me parece así muy, muy bonita. Y es susulgalanchín, licenciada, ¿qué significa eso?
1: Muy bonito.
0: Muy bonito, sí. O muy bonita, ¿verdad?
1: Muy bonito, muy bonita.
0: Yo sí tengo a una compañera y pues yo le preguntaba, ¿verdad? Si una niña viene así bien, bien arregladita, bien bonita, ¿es susulgalanchina? No, me dijo, la palabra es, la, o sea, la palabra no tiene género.
1: No tiene género.
0: Susulgalanchín es para muy bonita o muy bonito.
1: Igual que tamaistiani. Tamaistiani puede ser profesor o profesora.
0: O sea,
1: tamaistiana.
0: Nosotros tres somos tamaistianis.
1: ¿Tamaistiani? Tamaistiani.
0: Ah, no, usted no, usted es alumno. ¿Cómo se dice alumno?
1: Mumaistiani.
0: Numas.
1: Mumaistiani.
0: Mumaistiani.
1: Y si ya son muchos, Mumaistianime.
0: Mumaistianime. Como todos los alumnos que están acá.
1: Mumaistianime. Y si quiere decir nuestros estudiantes, tú, Mumaistianime. Nuestros estudiantes.
0: Vamos a venir a aprender náhuatl, su complejo educativo.
1: ¡Guías!
0: ¿Cuánto tiempo tiene su complejo educativo que los niños aprenden el náhuatl como parte de su currícula, digamos?
1: Pues así como dicen, entrando de lleno, empezamos en el año 2007.
0: Ah,
1: o sea,
0: bien,
1: que en el 2027 van a tener ellos 20 años. Pero de que el proyecto empezó a organizarse fue en febrero del 2000, en el 2006, del 2006, uh-huh. Y hoy estamos cumpliendo 20 años de bien. Aquella vez que nuestro, como dice Tatuktiani, porque Tatuktiani en náhuatl se dice director.
0: Ah,
1: Nuestro director era tan amante a todo lo que él le decían innovador, él todo decía que sí. Entonces se encontró un cineasta en el bus y le dijo: mire, hoy hay una reunión que van a implementar el idioma náhuatl. ¿Quiere ir? Sí, dijo él, y mandó a la subdirectora, que también ya falleció, la mandó hasta Sonsonate sin conocer a Izalco, Nahuizalco, dije que terminó perdida, así a grosso modo, y trajo la semillita para acá. Qué bien. Todas las personas no lo querían, dijeron que no, para que traían ese proyecto, que mejor implementaran otro. Entonces fue así como nació en nuestro centro escolar, y luego él gestionó con la departamental para que se crearan las dos horas desde parvularia hasta tercer año de bachillerato. Y desde ese año hemos estado contra corriente, contra todo, pero hoy los alegramos que esa semillita que en el año 2006 vino acá, hoy podemos ver la unión de muchas personas, y hoy se incluyen nuestros centros escolares también del municipio, y el municipio ha sido bendecido con nuestra semilla que trajimos hace años.
2: Mire, yo quería preguntarle cómo se llama ese vestuario que andan las niñas, que se ven bien colorido.
1: Ah, la blusita es el huipil. Ah, ese es el huipil. Sí, y la faldita es el refajo, que le llamamos. El refajo. Ah, pero refajo. En agua, falda se dice queya. Pero en español decimos refajo. Ese es el que usa Izalco. Usa la mayoría. Ese es el propio que se debe de utilizar, porque los otros son, como dicen, tradicionales, pero ese es el único y que tiene una técnica para sabérselo aplicar, porque si usted se lo deja mal amarrado, se le cae. Y tiene que tener algo, se enseñan, se dan clases para que se aprenda a ubicar la, lo que dicen, la fajita, el refajo y el huipil. Y lo de los varones se llama cotón.
2: Cotón.
1: Cotón, cotón, cotón, sí. Cotón. Sí. Y el pantalón sala. Sala.
0: Cotón y sala es el traje de los,
1: sí, sala.
0: De los niños.
1: Tiene que ser blanquito. A veces las personas le ponen cuadritos, adornitos, pero ya eso. Pero lo correcto es el cito, todo blanquito, y así como el de las niñas también. Pueden ver ahí las niñas refajaditas, que casi eso, casi nadie lo quiere usar, ¿verdad?
0: Sí, muy lindo, bueno, los trajes de las niñas, gracias, licenciada.
1: Susul Galanchín.
0: Susul Galanchín. Todos, todos los niños, Susul Galanchín.
2: Susul Galanchín.
0: Bueno,
2: Susul,
0: gracias, licenciada. Nos vamos con música ahorita y luego a un corte comercial. Luego regresamos, niños, con más de Crecer Leyendo aquí desde el Parque de San Juan Talpa, donde estamos en la conmemoración del Día Internacional de los Pueblos Indígenas Originarios o Ancestrales.
1: Padius Muchi.

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0: Muy, seguimos acá, Cipitío.
1: Sí, aquí en
0: acá
1: este
0: en
1: lugar
0: el parque
1: tan
0: de
1: bello,
0: San Juan Talpa.
1: Rodeado de árboles, donde tenemos una cancha de fútbol, enfrente está la alcaldía. Y qué bonito aquí en San Juan. No,
0: San Juan Talpa.
1: Talpa, sí.
0: San Juan Talpa, fíjese que yo estoy observando que en el acto de la conmemoración están en ese momento los niños de la parvularia con una canción de la fruta. Si ve usted en el escenario, los niños están con unos chalequitos de diferentes frutas. Y es que, niños que nos están escuchando, estamos nosotros acá desde San Juan Talpa porque los centros educativos con enfoque cultural e identitario, donde están aprendiendo la lengua originaria, que es el náhuatl, este día están haciendo esta conmemoración. En El Salvador tenemos una importante herencia indígena. Entre nuestros pueblos originarios se encuentran los náhuas o pipiles, tenemos también los lencas y los cacahuiras. Sus conocimientos y tradiciones forman parte de nuestra identidad cultural y la riqueza de nuestro país. Y aquí nos acompaña otra de las directoras que están promoviendo cada uno de estas iniciativas de rescate de nuestra lengua originaria, es la licenciada Loida del Centro Escolar El Tobalón. Aquí tiene su micrófono. ¿Qué tal? ¿Cómo está, licenciada?
2: Gracias a Dios, bien. Gracias a Dios, aquí motivados con mis chicos, ¿verdad? Participando activamente y haciendo todo el mayor esfuerzo. Mis chicos muy entusiasmados porque desde ayer me decían, profe, ¿a qué horas nos vamos a ir mañana? Y ya estamos de mañanita acá, ellos todos entusiasmados. Pero aquí estamos expresando todo ese potencial que ellos tienen.
0: Y estábamos viendo que hicieron una representación de la danza del tigre y el venado. ¿Era su centro educativo?
2: Sí, exactamente. Ellos estaban dramatizando esa danza. Fue muy motivadora porque los niños enriquecieron bastante su lenguaje. El niño que era el que repartía las partes del venado, casi en su mayoría de bombas que usó, él se las inventó.
0: Ah, qué bonito. Y acá en su centro educativo, ¿desde cuándo están aprendiendo el náhuatl?
2: Fíjese que nosotros hemos iniciado hace unos 3 años. 3 años inició el proyecto. Y sí, pues ha sido bastante beneficioso para los niños, porque yo he sentido como que el primer idioma, ¿verdad?, que es náhuatl, les ha ayudado a fortalecer su lenguaje oral.
0: Muy bien. Vamos a invitar a los niños que están en casa a que se pongan de pie, bailen con nosotros estas canciones y seguimos conversando, licenciada.
2: Okay,
0: ¿le parece?
2: Parece bien.
0: Vamos todos a bailar, Cipitío.

0: Y seguimos acá desde San Juan Talpa con la licenciada Loida, y tiene acá uno de sus alumnitos.
1: Sí, aquí tenemos a mi niño llamado Johan. Johan quiere cantarles una cancioncita, una ronda tradicional que ellos se pueden usando el lenguaje náhuatl.
0: A ver.

0: Yo tengo a mi mamá, yo tengo a mi papá, yo tengo a mi mamá, yo tengo un abuelito y una abuelita, yo tengo un abuelito y una abuelita.
1: Muy bien.
2: Padius.
1: Bravo, Padius.
2: Y también te podés una ronda que dice naranja dulce, limón partido, ¿verdad? En agua, no te la podés, Lala Supele.
1: Y las de la estatua que de estaba Marfil? Cantando de las estatuas de Marfil. Vamos a ver, vamos a jugar todas las estatuas de Marfil.
0: Estatuas par Marfil. Nemini, nemine, se, ume y ey.
2: Las estatuas del Marfil son aquí, son allá. Uno, dos y tres.
1: Muy bien, excelente, lo felicito. Vamos a seguir aprendiendo un poco más sobre San Juan Talpa. Tenemos otra cápsula para que los niños que nos están escuchando y sus familias conozcan más sobre este pueblo. Vamos a escuchar entonces.
3: Muy bien.
4: En San Juan Talpa la naturaleza es parte muy importante. Además, es conocido por albergar el Observatorio Astronómico Dr. Prudencio Lange, un lugar donde es posible acercarse al maravilloso mundo de las estrellas y aprender sobre el universo. Las tradiciones religiosas tienen un lugar especial en la vida de la comunidad. Las celebraciones dedicadas a la Virgen de la O, considerada patrona de los marineros, reúne a las familias en actividades religiosas y culturales. San Juan Talpa es, en definitiva, un lugar donde se encuentra historia, naturaleza, cultura, tradiciones y leyendas. Conocer sus calles, su iglesia, sus historias y sus paisajes nos permiten construir una parte importante de la riqueza cultural de El Salvador y valorar el patrimonio que debemos cuidar y conservar para las nuevas generaciones. Los pueblos indígenas son comunidades que conservan una historia muy antigua y que, a través de muchas generaciones, han mantenido vivas sus lenguas, costumbres, tradiciones, conocimientos, música, danzas, alimentos, artesanías y formas de cuidar la naturaleza.

0: Y acá en San Juan Talpa hay toda una fiesta por el Día Internacional de los Pueblos Indígenas. Licenciada Loida, cuénteme, ¿cuánto han aprendido los niños en esos 3 años en que han estado desarrollando este proyecto?
1: Bueno, he notado que mucho, mucho, ¿verdad? Porque han enriquecido bastante su lenguaje oral, porque ya manejan los números del 1 al 30 en nahuas, manejan los colores en nahuas, ¿verdad? Manejan también los niños algunos objetos en su nombre en nahua, manejan colores en nahua, canciones. Y pues yo siento que en este tiempo que ha recorrido, ¿verdad?, ese proyecto en la escuela ha sido bastante beneficioso en todos los niños, porque se les ve el entusiasmo y la alegría por estar mencionando y les da un deleite, ¿verdad? Ellos se les nota a la hora de que ellos están practicándolo el náhuatl, se les nota que hay entusiasmo y alegría por aprender más.
0: Por aprender más. Fíjense que nosotros tenemos un cuento muy bonito que nos habla de el origen del fuego, que es uno de los elementos que también nuestros ancestros tomaban muy en cuenta: el agua, el fuego, el viento,
1: la
0: tierra. Entonces, ¿cómo nace el fuego? ¿Quiere escuchar con nosotros este cuento?
1: Exacto, vamos a escucharlo.
2: Muy bien,
1: vamos.
0: ¿Cómo nace el fuego en este momento?
3: La primera dama de la República de El Salvador se complace en presentar el libro ¿Cómo nace el fuego? Del escritor Edwin Villalta, de la serie Árbol de Fuego 1 de la colección Árbol de Vida.
4: Muchos años atrás, antes que las nubes tuvieran montañas, antes que las montañas tuvieran árboles, antes que los árboles tuvieran pájaros, y antes que los pájaros supieran cantar, todo era oscuro, todo era silencio. Todo estaba como metido en un huevo, y el huevo apretado en un saco, y el saco escondido en un cántaro, y el cántaro olvidado en el fondo de un pozo.
5: Niño, ven al zuncuyu,
4: dijo el jaguar al niño.
6: Niña, ven al zuncuyu,
4: dijo una flor a la niña.
7: Todo es oscuro, tata,
4: respondió el niño al jaguar.
7: Todo está frío, nana,
4: respondió la niña a la flor.
7: No podemos ver nuestros pies para caminar.
8: No, no los podemos ver,
4: exclamaron el niño y la niña. Y mientras la niña y el niño sollozaban en la oscuridad, una mano sacó el cántaro que estaba en el pozo, luego el saco, luego el huevo que estaba metido. Esa mano era la del nixtamalero, a quien en otros pueblos llaman lucero de la mañana.
9: Es tiempo de la luz,
4: dijo el nixtamalero mientras tomaba el huevo y lo quebró con ambas manos. Y del corazón oscuro salió una brillante mariposa. Era la Wal, la princesa del fuego, la primera llama. Y revoloteando, la mariposa fue posándose aquí y allá, allá y acuya, y más allá, hasta que iluminó toda la tierra. Y cuando ya se podían ver las manos y los pies, Jaguar volvió a llamar al niño y Flor a la niña, para que fueran al zuncuyu a buscar el cacao. Tomándose de las manos niño y niña, caminaron hasta llegar al lugar.
10: El cacao es una semilla sagrada. Su misión es cuidarla y llevarla a una tierra caliente más allá del Lempa,
4: ordenó la Wal, la princesa del fuego. El niño y la niña se fueron del zuncuyu. Buscaron día y noche esa tierra caliente que dijo la Wal. Pasaron los años, crecieron nuevos niños y niñas, y cuando el primer niño y la primera niña llegaron al lugar señalado, ya no eran niños, sino abuelo y abuela. Y entonces, cuando estaban más allá de la tierra lenca, dijeron, «Acá es el verdadero lugar», y sembraron el cacao.
2: Acá es el verdadero lugar,
4: dijo el abuelo.
2: Y aquí
11: plantaremos el cacao,
4: dijo la abuelita. Noches, días, lluvias, vientos, niños y niñas pasaron y creció el cacao. Dio flores y más semillas y más fueron creciendo hasta que todo el oriente se llenó de cacahuil.

0: dice, estamos acá en San Juan Talpa y les cuento que estamos rodeados de algunos de los niños de los centros educativos que han participado este día en la conmemoración. Yo le voy a preguntar cómo se llaman a cada uno. ¿Cómo se llama usted?
1: Valeria.
0: Valeria. ¿Y en náhuatl? Valeria, ¿y tú cómo te llamas?
2: Matías Adán Ángel Cruz.
0: Matías tiene un sombrero lindísimo de pájaro, ¿verdad?
2: Sí.
0: ¿Y tú cómo te llamas?
3: Jimena Belén Martínez Hernández.
0: ¿Y qué traje es el que usted tiene?
3: Zapote.
0: De zapote. ¿Y tú cómo te llamas?
3: Que Daya.
0: Ay, ¿y de qué está vestida usted? A ver.
3: De coco.
0: ¿Cómo le están diciendo acá que está vestida de coco? Un traje súper lindo. ¿Y tú?
4: ¿Qué estás vestido? ¿O qué tienes en tu cabecita?
5: La piña.
0: Una piña.
4: Sí. O sea que mire, a través de el rescate de este Día Nacional de los Pueblos Indígenas, también les habla de la importancia de la tierra, ¿verdad?
0: De la tierra, de las frutas,
4: ¿verdad?
6: De los cultivos.
4: Sí, eso es muy importante, ¿verdad?
6: En la comunidad.
4: Seguro. Sembrar plantas y todo eso, cuidarlas para que los niños disfruten. Plantas como la piña, como el zapote, que se dan en nuestro territorio.
0: Así es, son frutas que nosotros podemos disfrutar, ya que se cultivan en nuestro país.
4: Correcto.
0: Y las vimos que estaban, y a ti también te vimos que estaban bailando el baile de las frutas. Muy bien, sí. Y qué lindo los atuendos que andan, el traje, su refajo.
4: Ahí anda un refajo.
0: Y su huipil.
6: Sí, así es, andan sus trajecitos.
4: La muy camisita, bien. Mire, muy bien. Bonita, muy típica.
0: Súper bonito. Y es que acá todos los niños están representando, diferentes
4: Dicen ellos diferentes que quieren actos. Bailar.
0: Sí, ya vamos a bailar, nos vamos a ir con música. ¿Quieren bailar con nosotros? Quiero verlo, su disfraz. ¡Ay, es de una paterna!
6: Una paterna.
0: ¡Qué lindo su disfraz! También uno de una naranja. Bueno, entonces todos ustedes que están acá cerca, ¿qué les parece si bailemos? Bailemos con
6: vamos
0: los niños
6: a ver,
0: que están
6: a bailar
0: en casita.
6: Vamos a bailar.

0: Y les cuento que acá están bailando los niños de San Juan Talpa, de los centros escolares, con identidad cultural, que son los que están aprendiendo el náhuatl desde la parvularia. ¿Tú te puedes alguna palabra en náhuatl?
1: En susul.
0: Susul.
1: Es en náhuatl.
0: Azul.
1: Azul es en náhuatl.
0: Ah, muy bien. Y si yo te digo susul yet, ¿qué significa?
1: Es... lo hiciste muy bien.
0: Muy bien. Mire, me encanta su traje de paterna. A ver, quiero ver otro traje por acá. Piña también. ¿Cómo se llama usted? Venga.
2: ¿Cómo te llamas?
1: Johan Ganto.
0: Johan. Y ustedes bailaron el... ¿Cuántas frutas había? El baile de la fruta, ¿verdad? Quiero ver. ¿Qué otra fruta tenemos? Naranja, zapote, mango. A ver. Guayaba. Y ustedes, a ver, cuéntenme, ¿se comen ustedes todas estas frutas?
3: Sí.
0: ¿De verdad?
3: Sí.
0: ¿Cuál es su fruta favorita?
3: Melocotón.
0: ¿Y la tuya?
1: Fresa.
0: Fresa. ¿Y la tuya?
1: Sandía. Mango.
0: ¡El mango! ¡Cuántas frutas! Miren, ¿y ustedes han aprendido náhuatl también? ¿Qué palabras se ponen en náhuatl? A ver, cuéntame.
1: Cucu. Es coco.
0: Coco, muy bien. ¿Y tú?
1: Maxa.
0: ¿Qué es eso?
1: Piña.
0: Piña, muy bien.
1: Lala.
0: ¿Y qué es Lala?
1: La naranja.
0: La naranja, qué bonito. ¿Cuántas palabras han aprendido?
4: Niños, ¿cómo se dice gracias en náhuatl?
0: Padiús.
4: Yuyu.
0: Gracias, mire, qué bonito. Le hemos pasado súper bien acá con ustedes y vamos a seguir jugando, bailando, porque aquí hay diferentes estaciones. Me comentaban que también hay una estación donde los niños están aprendiendo a hacer figuras de barro.
5: Sí, así es. Tenemos la estación donde está el barro, donde pueden los niños y las niñas modelar. Ahí pueden hacer sus ollitas. ¿Ya fueron, chicos?
0: Ya fueron a hacer sus ollitas.
5: Ya fueron a hacer su ollita. Ahí hay barro, la vamos a jugar, la vamos a moldear con plastilina, como la plastilina. Así la vamos a jugar. Vamos a hacer una ollita, un jarrito, una cacerolita, una tacita. Los invito a que recorran esa zona. Por ahí está donde está el barro, para que la
0: vamos a ir y hacemos nuestra propia pieza de barro. ¿Les parece?
1: A mí me gusta el barro.
0: Mire, ya estamos barro. Por finalizar casi nuestro programa. ¿Qué les parece si les decimos a los niños que nos están escuchando que aprendan el náhuatl, a ver?
1: Se come che nahuimacui chicuase chicuma chicuase chinahuimatacui.
0: Muy bien, nos hizo un conteo hasta el 10, excelente.
5: Johan, ¿los colores en náhuatl?
0: ¿Los colores, Johan?
1: Tultic, susul. Chiltic. Lista.
0: Y si yo quiero decir color rojo, ¿cómo es?
1: Chiti.
0: Y si quiero decir color anaranjado.
1: Susul.
5: Susul es azul.
0: Y si yo quiero decir rojo.
1: Chiltic. Chiltic.
0: Muy bien, ¿y negro?
1: Tiltic.
0: Así, fíjense que ahora escuchamos el cuento de qué color es, ya lo han escuchado ustedes.
6: Verde.
0: Ah, muy bien. Bueno, vamos a quedarnos acá jugando con los niños. Cipitío, vamos a despedirnos ya. Nosotros bueno, nos quedamos acá en San Juan Talpa jugando. Tía Ceci está por acá también.
4: Nos escuchamos en la próxima.
5: Gracias.
0: Adiós,
5: gracias por habernos acompañado. Gracias a todos los niños.
0: Nos despedimos todos bailando. Pónganse de pie.
4: Adiós.
0: Y vamos a seguir acá jugando con los niños en San Juan Talpa en la conmemoración del Día Internacional de los Pueblos Indígenas, gracias al despacho de la Primera Dama y la Dirección de Primera Infancia del Ministerio de Educación. Hasta mañana, pónganse de pie y todos vamos a bailar.
5: A bailar, se ha dicho.

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2: Muchos, esta canción estaba cruda y adelantada a su tiempo. Es Helter Skelter, escrita por Paul McCartney y lanzada en 1968 dentro del álbum The Beatles, o también conocido como White Album. Rompe con el sonido clásico del grupo para abrazar el estilo más agresivo y caótico. Con guitarras distorsionadas, batería intensa y una energía desbordante, muchos la consideran precursora del hard rock y el heavy metal. Es una muestra del lado más salvaje y experimental de la banda. Helter Skelter.

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0: No lo quiero, lo necesito. ¿Hasta dónde nos ha llevado esta frase para tomar decisiones consumistas?
1: A comprar un montón de cosas solo porque me salieron en Pinterest o porque las mencioné en algo y de pronto me empezó a bombardear la publicidad sobre eso.
0: Los teléfonos sí nos escuchan.
2: Fíjate que yo compré unos zapatitos para perrito.
0: ¿Ves? ¿Qué?
2: Compré esas zapatitos para hablando. Perritos y también le compré una capuchita.
1: ¿Y se las has puesto?
2: No, pues sí, todos los
0: cosas
2: días.
0: Cosas innecesarias que no necesitas, pero las compras porque simplemente tuviste el impulso del consumo.
1: Lo que decías vos de que a veces hasta parece que los teléfonos nos escuchan es bien chistoso, porque realmente es el hecho de que se va construyendo un algoritmo con base en lo que vos buscas y tal vez una palabra pusiste solamente y de pronto ya todo tu marketplace, todo tu Pinterest, todo está lleno de eso.
0: Pero es que en realidad yo siento que actualmente la sociedad está bien como orientada a que todo tiene que ser ya. O sea, ahorita algo es una tendencia y vos lo querés porque los demás lo tienen. O es viral y vos lo querés, vos lo necesitás. Y luego viene otra tendencia que viene a reemplazar lo que es, a la que adquiriste, digamos, un accesorio, algo de ropa, algún zapato. Y luego viene algo que reemplaza justo eso y ya no vas a usar lo que compraste, sino que la nueva tendencia.
2: Pero fíjate que también eso es parte de como toda la publicidad va. Porque, por ejemplo, como decía Eli, yo a veces siento que el teléfono me escucha. O sea, yo ese día que compré los zapatitos para Duque, yo estaba hablando con un amigo, ¿vale?
1: Duque es el perrito de Anderson.
2: Ah, Duque es mi perrito de Anderson, dando contexto. Yo estaba hablando con ese amigo y le dije, mira, yo quiero saber cómo hacer para que no se le quemen las patitas a Duque cuando va caminando. O para que se vea más fino. Más y más. Más estético. Y estábamos hablando de eso y de la nada me meto yo a Facebook, pa. Y a Instagram también. Y me sale publicidad así de Temu y AliExpress de unos zapatitos de color azul para Chuchito. Y o sea, yo dije,
1: le quedan.
2: Le quedarán.
1: Son de la talla.
2: Yo todavía le pregunté, mira, ¿crees que le gusten a Duque? Porque, o sea, es que estaban bien bonitos. Y además de
1: ¿y
2: eso
1: Duque
2: me salió.
1: ¿Y Duque le hizo?
2: Y Duque ahí con bien feliz.
0: Y Duque
2: ahí
0: se me escapó de la casa.
2: No, pero o sea, los compré. Pero fue porque en ese momento a mí me salió en la aplicación y dije, lo necesito.
1: Duque viendo llegar a Anderson con los zapatitos. Debería irme a vivir.
0: Pero es que, ¿sabes? Realmente sí sucede así. A veces, no sé si les ha pasado así como Anderson dice, que medio buscas algo y de la nada ya te empieza a bombardear un montón de redes, pero eso entra también donde no solamente está Facebook, Instagram, sino que muchas veces solemos descargar información o apps que te piden permisos que la gente no lee. Realmente al final
2: no
0: te das aceptar a todo y son apps que ahora te terminan
1: te están pidiendo los permisos,
0: permiso
1: los
0: para acceder
1: una.
0: A tu información. Y es ahí donde también entra lo que vos no es realmente que te escuchen los teléfonos, o sea, sí, pero no pues, sino que es que una palabra tú pusiste y
1: ya quedó en el buscador,
0: y ya quedó en
1: el algoritmo
0: historial,
1: y ya te lo empieza a recomendar y pasas días viendo la misma publicidad hasta que terminas cayendo.
2: También igual cuando, por ejemplo, en Instagram yo varias veces he buscado como nombres de restaurante, ¿va? Y me meto a ver la historia. Y
0: luego
2: está,
0: te
2: ahí,
0: salen más.
2: Ahí acaba eso, ¿va? Me meto a historias y empiezo a hacer swipe out, ¿cómo es vos? Suelta a la derecha, eso, o sea, la hago para la derecha.
1: Desliza a la derecha.
2: Desliza a la derecha. Y las historias me empiezan a salir así como varios anuncios de hamburguesas, de pizzas.
1: Justo lo que has buscado.
2: Justo lo que he buscado, o sea, y por eso también agrego información de que las redes sociales, pues, te conocen, o sea, tratan de ver tus gustos para ofrecerte algo.
0: Bueno, yo siento que no solo eso, sino que hoy los influencers realmente sí juegan un punto muy importante. O sea, somos una sociedad demasiado consumista.
1: Incluso a mí me ha pasado que estoy viendo Reels y de pronto me estoy riendo con el video y yo, ay, qué chistoso está esto. Y al final del video, y por eso yo uso esto. Y pa, me
0: dieron un anuncio y ni te diste cuenta.
1: Me di. Entonces yo digo, o sea, me asombra realmente la capacidad que tienen estos influencers de crear este tipo de contenido y que no suene como te estoy vendiendo
2: forzado.
1: Algo, ¿no? Sino, o sea, divertido, pero sí realmente, o sea, están jugando un papel importante.
2: Fíjate que yo hice una tesis de eso. No, mentiras, no he hecho ninguna tesis. Pero, o sea, a mí me interesó ese tema y lo investigué. Y según lo que investigué es que ese tipo de publicidad, entre comillas, se llama publicidad nativa, que es como la publicidad que trata de pasar por desapercibido. Por ejemplo, como esos influencers que te dicen, como dice Eli, o sea, empiezan hablando de algo.
1: Que nada que ver.
2: Ajá, y al final te dan o te venden un producto donde vos decís, ¿a qué horas me tragué este anuncio? Y te dan como esas ganas de comprar el producto.
0: ahí entra como no solamente que el influencer te ven, sino que tan real es lo que te está ofreciendo el influencer, porque uh-huh. muchas veces, obvio, ellos te van a publicitar algo por lo que trabajan, o sea, hay marcas que colaboran con ellos y obviamente buscan llegar a más personas, pero estamos nosotros como espectadores que muchas veces...
2: Y consumidores.
0: Ajá, o sea, ni siquiera es como que vos lo necesitas o sentís que el producto te va a funcionar a ti, sino simplemente es porque lo ves y todo el mundo lo
2: yo
0: tiene.
2: Ya lo quiero.
0: A vos también te hace sentir que lo necesitas y no solo entra el hecho de comprarlo, sino que muchas veces, lastimosamente, en nuestra sociedad, el comprar algo que los demás tienen no solo es como por placer propio, sino quizás posicionarte como en la sociedad. A veces la gente no lo compra ni siquiera porque le guste, sino porque voy a ser aceptado, voy a ser visto por los demás con lo que tengo, cuando al final el objetivo real de tus propias cosas no es ese.
2: A mí me ha pasado que, bueno, o he visto el punto de que hay personas que, por ejemplo, tienen un teléfono del 2025, ponele. Y yo digo, ahí tengo el del 2024. Ese ejemplo, porque no lo tengo. Pero a veces el cambio entre dispositivos no es el mejor. O sea, solo no ves ningún cambio. Sigue siendo el mismo teléfono, solo que de otro año. No sé si les ha pasado. Que han visto personas que solo compran
0: que
2: por comprar.
0: Entras como en eso de, ay, ya salió una nueva versión.
2: Eso.
1: Tengo
2: y ahora,
1: que estar
0: y,
1: como
0: y ya la
1: al,
0: necesito,
1: al día,
0: aunque tu teléfono perfectamente funcione.
2: Ajá, o sea, o que tenga solamente un año de vejez. Ahí es de ver, ¿lo necesito o solo lo quiero porque me dio ganas de quererlo?
1: Eso que decís también, que es como de ir actualizándose, creo que también ha pasado mucho con esto de los juegos. Cuando sacan
0: no
1: pases de batalla o cosas así, o sacan un skin que todo el mundo anda usando y sos el único en la partida que no la tiene y de pronto es como, no, yo también la quiero, yo también tengo que tenerla. Entonces ahí estás como, es que me quiero comprar el pase, es que viene incluida la skin y de pronto, o sea, lo podés jugar también sin esa skin, ¿verdad? Pero es como, no sé, la necesidad como de sentirte que estás al nivel de los demás.
0: Yo siento que, bueno, de hecho es un término que hoy en día es usado, que es el hiperconsumismo. No sé si alguna vez han escuchado de eso.
1: Sí.
2: Creo que sí.
0: Pero es justamente todo lo que nosotros estamos hablando ahorita. O sea, que quizás no hay tanta conciencia. De pronto tenés 10,000 pares de zapatos y querés uno más que ni siquiera lo necesitas. Y ahí es donde entra también como priorizar, porque muchas veces uno no pone por encima lo que realmente necesita o si realmente tu gasto es favorable. O sea, no sabes si el siguiente día tú vas a necesitar el dinero que invertiste en unos zapatos que perfectamente podías seguir usando los que tenías, a poder decir, no, tengo que tener un poco más de conciencia, o tal vez hacer un poco más de razonamiento al momento de hacer una compra. Porque no solo es el hecho de, ahorita la compra, sino todas las consecuencias que llevan después. Porque no solo es eso, o sea, siento que actualmente el impacto incluso ambiental del consumismo en todos lados es grande.
2: Sí, fíjate que una de las cosas que pienso, o sea, no está mal comprar, pero lo mejor es siempre evaluar y ver tus posibilidades y si de verdad lo necesitas. Porque, por ejemplo, puede llegar el punto de que quieres una nueva tablet, quieres la última tablet y tenés tus ahorros y das todos tus ahorros y en el peor de los casos te puedes quedar sino del recreo. O sea, no me ha pasado que he comprado tablet, pero sí me he quedado sino del recreo por querer comprar algo. O sea, y evalúo y digo, no, pues no lo necesitaba, pero lo quería.
0: Sí, quizás entra eso de hacer conciencia desde temprana edad, siento yo que es algo muy importante, porque quizás si llevas como ese hábito de gastar en cosas que no necesitas, vas haciendo como constantemente, no sé, ese hábito de gastar el dinero que no tenés, vaya. O sea, ¿cuántas veces no simplemente por impulso te animás a comprar algo y al final quizás es dinero que vas a necesitar para algo realmente importante
2: después? Y los zapatos nunca te los pones.
0: Ahí quedan zapatos, o sea, ropa, accesorios. Pero vaya, esas son cosas que de alguna forma vas a usar, pero que están de esas cosas innecesarias.
1: Los accesorios que salen de la nada.
0: O algo que ves que ni siquiera sabes para qué te va a servir.
1: Y en dos meses
0: lo quieres
1: ya
0: comprar.
1: Nadie lo va a usar, pero como ahorita todos lo están usando, me lo voy a comprar. Y como estamos hablando de eso, yo les tengo un reto. Bueno, me voy a incluir también. ¿Quién ha comprado la cosa más innecesaria o random solo porque ya
0: la vio y la compra más innecesaria?
1: Ajá, ¿qué has hecho?
0: Ay, déjame pensar.
1: ¿Qué te bombardearon las redes que viste que todo el mundo lo usaba o algo así?
2: Mira, yo ya pensé en eso y lo... O sea, es que
1: bueno,
2: al menos
1: tenía
2: yo no lo siento innecesario. pero fue un
1: eso
2: pin.
1: Eso diría una persona.
2: Una persona consumista, no, fue un pin que tiene forma de pan.
1: ¿Un pin que tiene forma de pan?
2: Un pin que tiene forma de pan. O sea,
1: yo estoy igual de mal que vos, ¿verdad? ¿Qué te iba a decir que no? No, o sea, si solo fue uno y lo tenés ahí. O sea, a menos que colecciones pines, que también es otro punto. O sea, también está bien si vos coleccionas algo en específico, ¿no? O sea,
0: yo colecciono termos y botellas. Excelente. Tengo 400,000, pero yo siempre quiero más.
2: Yo sí, vos sí ya me di cuenta y tiene uno a la par.
1: No, nos quiero dar uno. No.
0: Coleccionenlos.
1: Vaya, ¿y vos?
0: Es que no sé. Siento que he hecho varias y ahorita no logro como identificar una en específico, pero ya sé, a mí me gusta mucho tomar en botella, vea. Entonces le había comprado como covers a mis botellas que tienen formas y hasta uno era como de un suéter, o sea, eran como camisitas para mis botellas.
2: Ahí me criticaban por los zapatitos para perrito, mira.
1: Zapatos al perro.
2: Ajá, me estaban criticando por mis zapatitos de perro.
0: No, pero la Eli no ha dicho cuál ha sido su compra.
2: Ajá, ya. ¿Y cuál es el tuyo?
1: Es que tengo un montón también, pero...
2: Pero que digas nombre, o sea...
1: Me paseo.
2: Ajá, sí, ya. No, de verdad no lo necesitaba.
1: Fueron unos calcetines con forma de patas de pollo.
0: Pero esos
2: son calcetines,
0: esos son,
2: o sea,
0: calcetines.
1: Pero nunca los he usado porque no encuentro la ocasión.
2: Ah, pues préstamelos a mí.
1: Miren, pero yo sí que no ganó la Nicole. O sea, ¿quién le compra? Sí.
0: Son outfits para mis botellas. ¿Cuál es el problema de
2: solo
0: eso?
2: Solo ves que llegué y dice, mira, le compré una camisita.
1: Reto random.
0: Ajá, no, ¿para qué les conté? Mejor no les hubiera dicho nada.
1: Me juzgaron.
0: Me juzgaron. Dijeron que aquí no me iban a juzgar. Bueno, ya nos pasó la cajita.
1: No, te estamos concientizando que te...
0: La cajita producción ya nos la dejo aquí, así que vamos a ver qué reto me ponen. Bueno, dice que le haga una llamada a alguien que confíe y que le dé un consejo sin contexto y luego cuelgue.
1: Vaya, producción, el teléfono de Nico.
2: Producción.
0: No puede ser. Dios santo.
1: La Nicole llamándonos a nosotros.
2: Ya. Y decir, ¿aló?
0: Le voy, ay, y es que ni si no me contestan, ¿qué hago?
2: Si no te contesta, agarras otro reto. O no, o que agarro otro reto.
0: Espérense ahorita, pues. Voy a hablarle a...
2: Pongan música de ascensor.
1: Anderson
0: las
1: haciendo.
0: Le voy a hablar
1: no, ese
0: a mi mejor amigo. Vamos a ver si nos contesta.
1: Va.
2: A ver.
0: Qué vergüenza.
3: ¿Aló?
0: Hola.
3: ¿Qué pasa? ¿Qué onda?
0: Mira, es que te hablaba porque necesitaba darte un consejo. Fíjate que yo quería decirte que no caigas en el consumismo, porque la verdad es que está malo comprar juegos innecesarios y en skins que no necesitas, Sebastián.
3: Eso me hace feliz.
0: Bueno, adiós. No, es que...
2: Bueno, pero o sea, lo hace feliz.
0: Pero vieron cómo cerró, que eso lo hacía feliz. Eso lo hacía feliz, vaya, yo cumplí.
1: Me voy a ahogar. Parece que me estoy ahogando todavía. Excelente el consejo. Miren, la verdad es que lo que te dijo tu amigo es bien interesante, porque nosotros a veces solo lo vemos como... Es que son gustitos.
2: Y
0: realmente vos sí sentís que te da la felicidad.
1: Pero no está mal darte un gustito de vez en cuando. Siempre y cuando no pongas en riesgo, o sea, tu presupuesto de la semana solo por gastar en algo, porque todos lo andan. Me acordé de otro que yo hice así. Quizás no es como excéntrico, ¿verdad? Pero cuando se pusieron de moda los pollitos esos que te ponías en la cabeza como ganchitos.
2: Ah, el que ando aquí.
1: ¿Cuál? ¿Yo dónde? Yo me compré unos. Como al mes dejaron de estar de moda y se pusieron los capibara. También me compré uno y al final esos ganchitos ni sé dónde están aventados en mi cuarto. O sea, solo porque todo el mundo los usaba.
2: Fíjate que a mí me pasó algo así, pero en línea. A mí algunas aplicaciones para hacer compras en línea siempre como que te dan ese super anuncio de 50% de descuento, y si no lo compras ahorita va a desaparecer el descuento. No sé si te ha pasado,
1: sí,
2: o sea, yo conozco un montón de gente que me manda esos como invitaciones que dicen acepta para que pueda ganar 4 regalos, y para ganar esos 4 regalos tenés que gastar $20. Y yo digo, ya lo has hecho. Mira, yo lo hice,
0: pero es
2: porque
0: que aquí entra un punto, o sea, de verdad que el mercadeo, la publicidad, el marketing de empresas grandes.
1: Te ganaste un cupón de $200.
0: De verdad que trabaja bien heavy, como en no sé, en entrarnos a nosotros de una manera en la que ni siquiera lo percibamos y te haga sentir como, ¿lo tengo que comprar ya? O esa,
2: o que es un
0: esa
2: super
0: necesidad
2: descuento.
0: De hacer las cosas inmediatas. O sea, esta compra tiene que ser ya o nunca, o ya no va a estar. Y te hacen, y probablemente que te dejas llevar por ese impulso. Y luego pasa un mes y seguís viendo las cosas en oferta. O sea, al final
2: hasta,
0: solamente
2: hasta menor
0: menos, a veces incluso hasta en menos.
1: A mí me acordaste ahorita de una escena que vi en una, no sé, era película de comedia, algo así, que van al supermercado y están en oferta las llantas de tractor. Entonces el hombre dice que se va a llevar las 6 llantas de tractor porque están en oferta y quizás nunca van a estar a ese precio. Pero lo chistoso es que él no tiene tractor, o sea, y es como, pero es que nunca van a volver a estar en oferta.
0: Y vaya, pero ahí entra justo
2: ahí entra,
0: eso.
2: O sea, entra como la publicidad.
0: ¿Cuántas veces compras cosas que no necesitas?
1: Solo porque las viste en oferta y
0: te van a servir.
1: Y te entra hasta como ese miedo de, no, es que no la voy a volver a encontrar así. Y, o sea, no las necesitas en ese momento. Yo creo que a todos nos ha pasado que hemos comprado cosas solo porque estaban en oferta o porque nos salió un TikTok diciendo, aprovecha el descuento de no sé qué, o algún influencer diciendo, hoy vine a comprar a no sé dónde y me encontré esta super oferta, aprovechen antes que se acaben. Y nunca se van a acabar, o sea, y van a seguir.
2: Fíjate que a mí también me ha pasado varias veces que puedo ir a algún lugar a comprar algo, algún videojuego, porque yo también soy fan de comprar
0: hablado,
2: videojuegos.
1: Ana, mentira.
2: No,
1: es que no está mal.
2: Pero yo
1: mal.
2: Los me mido, o sea, digo, voy a ver si lo necesito ahorita, o sea, siempre voy a decir que sí va. Pero digo, ¿mi presupuesto está apto para esto o no?
0: Es que eso también, tenés que ser consciente financieramente si realmente es algo que vos necesitás. O si sos capaz de cubrir ese gasto sin desequilibrar el resto de tus prioridades o cosas importantes.
2: Más cuando, por ejemplo, ponerle que el juego dice que normalmente está a $5, pero está en descuento hoy a $4.99. O sea, vos lo ves y decís, esto es oferta, o sea, lo tengo que comprar ya. Pero eso tiene una explicación, porque también dije, lo voy a investigar. Y es que el cerebro se divide en varias partes, y estas partes pueden reaccionar por sí solas. Por ejemplo, tenemos una parte del cerebro que se encarga como de reaccionar a los estímulos más efímeros, más fugaces, o sea, que te dice, compra esto, cómpralo ya. Y esa parte del cerebro es la que actúa en estos momentos de compra. Por eso es que a veces nos dejamos llevar o por emociones, o pensamos bien las cosas, o solo hacemos las cosas por hacerlas, que es lo que más pasa cuando queremos hacer una compra innecesaria.
0: Y fíjate que me hace sentido, porque muchas cosas no, ni siquiera les ves la función, sino la forma,
2: si no, está bonito,
0: o el color. Y así funcionan también los rótulos de publicidad, que tienen un color específico o una tipografía.
2: Como las camisitas para botella, digo, pues.
0: O sea, los zapatos para perrito,
2: pero
0: por Duque, ejemplo. O sea,
2: Duque sí va a usar
0: una
2: los
0: guerra,
2: zapatos.
0: Entonces,
2: Duque los está usando.
0: Estamos peleando, a ver aquí.
1: De ese, pues.
2: A ver, peleen, va a decir.
1: A ver,
2: algún día voy a traer a Duque con los zapatitos para
0: y yo
2: que
0: voy a traer todos mis outfits de botellas.
1: Y
0: a ver
1: se lo va a comer.
2: Y entre los dos vamos a ver a quién le queda mejor.
1: La verdad es que también recae el tema de, no sé, me puse a pensar las compras que muchas veces hacemos solo por impulsividad. Y la conciencia ambiental también, o sea, no la estamos viendo. Lo que vos lo mencionabas, Nicole, muchas veces la gente hace pedidos de aplicaciones y llegan. No, o sea, yo también, pero es que no está mal si lo haces una vez al tiempo, o sea. Pero que todas las semanas
0: de hecho,
1: estar haciendo.
0: Creo que una de las industrias que más contamina y es una de las donde las personas caemos constantemente es el área de los textiles. O sea, creo que hay un término de fast fashion, que es como algo que vas a usar solo para una ocasión y ya no la vas a seguir usando. Y al final todos esos residuos, y es lo que yo hablaba, o sea, hay tantas tendencias que de verdad que caemos.
2: Solo son efímeras, o sea, son
0: sí,
2: del
0: literalmente
2: momento.
0: Solo son momentáneas o un sentimiento que probablemente te va a durar solo el tiempo que lo compraste y ya después de eso, o sea, no lo vas a volver a usar.
1: La verdad es que no sé si ustedes han visto esos videos donde muestran como lugares donde está el montón de ropa apilada, así como volcanes de ropa que simplemente se desechó y nadie más lo usó. Y últimamente, o sea, hasta la gente dice, no, es que mejor voy a usar ropa, ¿cómo es que? Pre-loved, creo que le dicen cuando ya, ropa de segunda mano. Entonces, y muchas veces creemos que cuando compramos así no estamos siendo consumistas, pero la verdad es que como que terminamos siendo a veces hasta más, porque es como caemos en eso de volver y volver y volver a comprar porque lo estamos encontrando a un precio más barato.
0: Pero creo que ahí entra otro punto, porque ahí estás dándole un movimiento, o sea, probablemente lo que tú ibas a desechar a otra persona le sirve.
1: Le sirvió, ajá.
0: Pero, o sea, sí entra como eso donde cuántas cosas realmente ya no son solo de un uso y las personas las desechan súper fácil, o sea, ya no hay ni siquiera otra oportunidad. O entras como en eso, pues, o sea, realmente de comprar las cosas simplemente porque quiero esto ahorita.
1: La verdad es que creo que aquí nos quedamos con algunas ideas sobre todo lo que hemos hablado de las compras impulsivas que hemos hecho. Y a mí me gustaría decir que seamos conscientes con la influencia digital. Recordemos que al final las redes están diseñadas para llevarnos al consumo y tenemos que aprender a cuestionar la necesidad que tenemos de hacer una compra. Si querés comprar algo, pensar, ¿realmente lo necesito? Y no hacer como compras impulsivas.
2: Fíjate que dando una recomendación, lo mejor siempre es establecer límites, más que todo con estas apps, y que no nos dejemos llevar por que algún app nos manda un link que diga te puedes ganar $10 si haces esto y lo otro y que compras esto. O sea, al final no terminas ganando los $10 y terminas gastando quizás el triple de lo que te querían regalar. Por eso siempre va a ser importante hacer como esto, o sea, un límite, decir no, pues voy a desinstalar la app unas 2-3 semanas porque si no voy a comprar. Porque pues estas apps para eso están, para vender.
0: Y bueno, también no solamente eso, yo creo que uno de los tips que quizás funciona mucho, aparte de toda la conciencia que tenemos que hacer, una de las cosas que yo he visto que funciona es que realmente seas consciente al momento de, así que estés a nada de hacer la compra, y que en lugar de comprarla en ese momento, bueno, no sé si han escuchado, pero la regla de los 30 días es súper eficiente, ¿qué? Se las recomiendo. Y consta en que tú tenés el impulso de querer comprar algo que realmente no necesitas, pero esperas 30 días para ver si de verdad necesitabas ese producto o solo era literalmente el impulso de ese momento para comprarla.
2: Hay que usar ese consejo.
0: Y creo que ahí entra otra cosa que es como la conciencia, o tal vez hacer el equivalente de ese zapato me cuesta esto, ¿cuánto significa? ¿Cuántos almuerzos son al día?
2: Mis zapatos valen 20 almuerzos.
0: O sea, pues, ¿me entiendes? ¿Cuántos almuerzos son a la semana? Ajá. Vaya. Ajá. O sea, ¿cuántos almuerzos? ¿O cuántas comidas? ¿Cuántos tiempos de comida significa esta compra? Y al final es cierto, porque siento que se trata de priorizar, de concientizar y crear un hábito financiero.
4: La plata no compra la tranquilidad, nunca la compra.
1: La verdad es que Nicole anda hambre, ya vimos que quiere ir a comerse varios almuerzos al día, así que por ahora vamos a finalizar el podcast de Qué Random, pero los invitamos a que no caigan en el hiperconsumismo. Sin embargo, pueden consumir el próximo episodio de
5: Qué Random.
1: Adiós.

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0: Gracias.
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2: Hola, ¿qué tal? Soy Patricia Mengíbar y vamos a las noticias. Estudiantes de diversos centros educativos participaron en actividades culturales en el Parque Municipal de San Juan Talpa, donde se desarrolló el programa Crecer Leyendo de Radio El Salvador. El evento es impulsado por el despacho de la primera dama Gabriela de Bukele, el Ministerio de Educación y el Ministerio de Cultura. Un equipo de la región oriental de Anda realiza trabajos de excavación en una cisterna de 50 metros cúbicos en el distrito de Mercedes Umaña, en Usulután. En estas mejoras se garantiza un servicio más eficiente y continuo para más de 8.000 habitantes de la zona. El Ministerio de Obras Públicas continúa con las obras viales en la calle que conduce al Cantón Río Frío, Aguachapán Centro, para facilitar la conectividad de las familias en cualquier época del año. La Unidad de Guardavidas de Protección Civil realiza monitoreo preventivo en la playa El Palmarcito, en la Libertad Costa y también en playa Costa del Sol, San Luis, La Herradura, La Paz Centro. Esto con el fin de evitar incidentes acuáticos.
1: Internacionales.
2: Un incendio forestal fuera de control obliga a iniciar evacuaciones inmediatas en Gatova, Valencia, España. Las llamas amenazan zonas habitadas y los servicios de emergencia trabajan en el lugar. Tres miembros de una familia murieron en India tras una pelea por un celular. El hijo de 19 años saltó desde un acantilado arrastrando a su padre en el intento de auxilio, mientras que la madre se lanzó al vacío momentos después. Hasta acá las noticias.
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3: Tres de la tarde con 8 minutos. Lista por acá su servidora Ana Cortés para acompañarlos estas siguientes 2 horas y ponerle, mire, buena música, buena energía, chismosear y además aprender juntas, ¿ok? Así que gracias a las que siempre están aquí escuchándonos a través del 96.9 FM. Siempre es un honor poderlos acompañar y poder abrir mi corazón con ustedes y que tengamos conversaciones tan profundas como las que hemos tenido esta semana. Miren, hoy es viernes, el cuerpo lo sabe, estamos un pasito del fin de semana. Ayer tuve la dicha de poder disfrutar al lado de mi hermana su cumpleaños. Imagínense, 34 años ya de mi hermana, y obviamente poderle dar palabras de agradecimiento tanto a Dios como a ella de que la tengo en mi vida. Y además tuve la oportunidad de tener un pequeño reseteo del corre y corre que nosotros a veces tenemos. Así que si tú ahorita dices, ay Ana, realmente estoy cansada, estoy en tráfico, tengo calor, no sé qué voy a hacer el fin de semana, no sé si me va a tocar trabajar. Y piensas que todo lo que se está acumulando es negativo. Alto, ¿sí? Alto. No te preocupes, todo va a estar bien. Yo te digo, realmente estás donde justo tienes que estar, porque Dios así lo ha decidido. Así que agradece que tienes calor, agradece que estás en el tráfico, agradece que tienes una vida, que te pudiste levantar, que puedes respirar, que tienes tus manitas, que tienes unos ojitos para ver, para platicar, tienes en tu boca, tu lengua, todo, ¿ok? O sea, realmente seamos agradecidos porque somos bien bendecidos. Así que arranquemos así este viernes con esa buena actitud, por favor. Y gracias a los que nos están sintonizando cada vez más y se están uniendo a esta comunidad hermosa de Ana a las 3. Como siempre, es una dicha acompañarlos. Y ya está abierto el número de WhatsApp, el 7682-9699, para que usted nos pueda acompañar. Hoy es viernes, ando con un mood de música pues bastante bailable, eso de que quiero que se sienta que viernes, que estamos a un pasito del fin de semana y que usted por supuesto lo disfrute conmigo. Así que desde ya abierto el WhatsApp, como le decía, para que usted también me pueda hacer recomendaciones. Y si tiene algún cumpleañero cerca, pues mándele aquí las felicitaciones o la dedicatoria de amor o las felicitaciones por su nuevo empleo, entre otros temas, que para eso estamos aquí en Radio El Salvador, para poder ser parte de usted, para acompañarlo en el día a día y estar siempre cerquita.

Fíjense que hoy es viernes de confesiones, así que, ¿qué haces diferente a como lo hacía tu mamá? Esas van a ser las confesiones para el día de hoy, porque hoy nuestras confesiones vienen, pero con una pregunta que puede hacernos pensar muchísimo si usted realmente profundiza. ¿Qué cosas haces hoy como mujer o como mamá de una manera diferente a como las hacía tu mamá? Y antes de confesar, quiero aclarar algo. Hacer las cosas diferente no significa que nuestra mamá lo haya hecho mal. ¡Ojo! Cada generación cría con las herramientas, conocimientos y circunstancias que tiene. Así que nosotros no vamos a juzgar a nuestras mamitas. No. Al contrario. Tal vez tú dices, mira, ¿sabes qué? Mi mamá lo hacía así, yo ahora lo hago diferente porque me funciona más a mí esto. O porque los tiempos han cambiado y antes obviamente no había celulares, no habían ciertas cosas. Entonces por eso es que tú decides hacer las cosas diferentes. O porque quieres quitar tal vez patrones generacionales que no les estaban cayendo nada bien. Entonces creo que podemos hablar algo muy bonito a través de este tema en nuestras confesiones de día viernes. Así que ¿qué haces diferente a cómo lo hacía tu mamá? ¿Qué haces tú ahora para darle amor a tus hijos, para seguir tus sueños, tu carrera? Y que nos cuentes cómo has vivido esas experiencias donde ahora tienen acceso a más información y quizás a donde han decidido romper esos patrones de los que estábamos platicando. Así que bueno, arrancamos, señores. Esto es Ana a las 3. Un gusto acompañarlos y quédese pendiente de estas dos próximas horas porque va a estar muy buena la conversación, ¿vale? Vamos a arrancar con todos los poderes y por supuesto con una muy buena actitud y muy buena música. Escuchemos.

Hoy andamos con el moodcito de viernes. Aquí en la 96.9. El tema de hoy, las confesiones de qué haces diferente a como lo hacía tu mamá. Que tú dijiste, bueno, yo voy a perfeccionar esto. ¿Será una receta culinaria o será algún patrón generacional que tal vez venías cargando y dijiste, bueno, yo quiero hacerlo diferente? O quizás sí haces algo diferente a tu mamá, como algún gesto o algo que las identifica y dicen, las dos son igualitas. A ver, escríbanos, 7682-9699. El tema de hoy para que podamos abrir nuestro corazón y sobre todo para que vayamos reflexionando del por qué terminamos repitiendo lo que vivimos. Si usted se pone a pensar, casi siempre cuando somos niños nosotros aprendemos muchísimo observando. ¿Han escuchado hasta el día de hoy el famoso dicho de que todos los niños son como esponjitas? Pues sí, así somos. Entonces, aprendemos cómo nuestros padres se expresan con amor o cómo se pueden enojar, si pueden resolver los conflictos, si ponen límites, si hablan de dinero o no, si demuestran el afecto o no, si reaccionan ante errores, si se relacionan muy bien entre ellos como pareja. Y obviamente muchas veces nosotros llegamos a la adultez repitiendo esos comportamientos que ni siquiera nos hemos cuestionado. Entonces hoy yo te pregunto, ¿estoy actuando? Te pregunto que tú te preguntes, ¿estoy actuando exactamente como mi mamá? Porque miren, a mí me pasaba antes, al inicio cuando nació Hannah, yo siempre decía, ay no, yo no voy a tener el carácter de mi mamá, porque confesémoslo, siempre decimos eso. No, yo no, ay no, mi mamá es bien enojada, ay no, mi papá no sé qué, ay no. Y después terminamos teniendo esas características, decisiones o acciones que nos van acercando más a como eran nuestros papás. Entonces la pregunta para ti hoy es, ¿tú estás actuando exactamente como era tu mamá o tu papá? Esta puede generar historias muy bonitas en nuestra conversación. Por ejemplo, yo les decía, yo tengo algunas cosas que le molestan a mi mamá que a mí también me molestan, pero también tengo otras que son súper positivas, como algunas maneras en las que yo plancho o en las que cocino, que yo le copié las recetas a mi mamá, porque obviamente eso yo quiero copiárselo para que mi hija lo pueda hacer y generación tras generación cocinemos de la misma manera. Entonces, obviamente, yo lo copio y me encanta. Pero tal vez hay actitudes, en el caso, siguiendo hablando de mi mami, porque obviamente yo solo les puedo hablar de mí. Mi mami es un poco miedosa. Mi mami es de las que, por ejemplo, nunca se ha subido a un avión. Yo dije, no, yo quiero viajar por el mundo y hasta ahora, bendito sea Dios, he podido conocer muchos países y no me da miedo. Entonces yo quise actuar diferente porque yo dije, yo no me quiero perder lo que el mundo tiene que ofrecerme por mis miedos. Entonces eso es lo que tú quiero que tú me compartas hoy y qué es lo que has estado haciendo la diferencia para podérselo mostrar a los demás. Así que opina el 7682-9699, que hemos abierto esta conversación para ti en este viernes 21 de agosto. Ya casi es septiembre, señores.

0: 2, 3, 4.
1: Así nuestro modcito de este viernesito. ¿Y saben qué? Nos vamos a ir rápidamente a pausa comercial, pero ya venimos con más de Ana a las 3 para que siga en nuestra conversación. Ya venimos.
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9: Así es, seguimos por acá. Gracias por estar al pendiente de Ana a las 3. Es viernesito y esta semana, como les estuvimos informando, justo el día miércoles se llevó a cabo el lanzamiento de Teletón 2026. El abrazo que nos une es el lema que lleva este evento solidario, donde va a unir a todos los salvadoreños. Algo que me encanta es que retomamos la presencialidad con una duración de 20 horas de transmisión continua en diferentes canales nacionales y plataformas digitales. Así que te invitamos a que este 25 y 26 de septiembre del 2026 te unas a Teletón, el abrazo que nos une. Realmente vamos a tener la participación de varios conductores de Televisión del Salvador que son icónicos y que por supuesto les encanta contribuir para el bienestar de cada uno de los salvadoreños. Y ahí voy a estar yo también, su servidora Ana Cortés, acompañándolos. Va a ser un honor para mí. Y además, imagínense, regresa también como conductor y creador de contenido el gran Adal Ramón. Así que obviamente estamos muy emocionados, entusiasmados, porque vamos a poder apoyar a más familias salvadoreñas. Ahora son aproximadamente 7,000 familias salvadoreñas que se ven beneficiadas y pueden ser más con tu ayuda. Así que, por supuesto, voy a estárselo recordando cada día hasta que sea la Teletón por ser contribuidora. Sí se dice así, si no me corrigen, para este día tan especial y por supuesto donde nosotros lo que queremos es poder apoyar a más familias salvadoreñas. Así que vamos a estar platicando, ¿vale? Así que les voy a estar contando. Pero bueno, entre otros temas, hoy es viernes de confesiones y estamos hablando de esas confesiones que haces diferente a tu mamá. Por ejemplo, estábamos hablando que en mi caso, por ejemplo, mi mami le da miedo subirse a los aviones. Pero miren, ella de verdad, no hay manera que yo la vaya a subir a un avión. Mi hija nació en México y ella no se quiso subir a un avión. Y yo dije, bueno, ¿yo qué puedo hacer? ¿No? O sea, no podía hacer nada. Y yo decidí darle confianza a Hanna, y a Hanna la he subido ya un montón de veces en los aviones, para que no tenga miedo. Así que, ¿tú qué estás haciendo hoy? Por ejemplo, vaya, vámonos a la cocina, ¿sí? Mi mamá siempre, no sé si les pasa a ustedes, pero mi mamá es de las que, es que pues sí, yo se lo puedo hablar de mi mami. Ay, mamita, si me oís, no me vayas a regañar. Pero bueno, mi mami, por ejemplo, cuando cocina, wow, ella cocina como a, como que es un batallón, como para 15 personas, ¿saben? Y yo cuando cocino, o sea, cocino exactamente lo que vamos a comer para Conchita, para Hanna y para mí, ¿me entiendes? O sea, yo no sé cocinar a gran escala. O sea, sí sé hacerlo, pero pues si yo digo, me se va a desperdiciar. Pero si ustedes ven, cuando llegan a las casas de las abuelas, siempre hay comida. Y bueno, yo tal vez estoy haciendo eso un poquito diferente. Además, por ejemplo, mi mamá nunca, pero nunca ha medido la taza de arroz. Señores, yo tengo que confesarles que yo lo hago con tazas de arroz. O sea, yo, 2 tazas de arroz son 4 de agua. Pero cocino rico, eso sí les puedo decir. Seguimos complaciéndoles aquí a través del 96.9 FM.

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Bueno, y hoy en Viernes de Confesiones estamos platicando de lo que tú haces diferente a tu mamá. Y ojo, no estamos hablando de forma negativa, sino que cosas graciosas, que sea que porque la década obviamente fue transformándose y ahora estamos en la tecnología, o porque realmente no sabemos hacer nosotros las cosas y mamá lo hacía súper bien. Por ejemplo, yo ya les confesé varias cositas, que por ejemplo, pues sí, yo soy medio tacaña con la comida. Mi mamá cocina como para 15 personas, yo cocino para justo 3. Que también yo uso la taza para poder medir el arroz, ella no, y le queda perfecto. Miren, también estaba pensando en algunas cosas que mi mami hace y que yo las hago diferentes, y es que, por ejemplo, mi mamá limpia la casa aunque esté limpia. Y yo la limpio, pues cuando ya no encuentro dónde poner algo, o si veo que está todo movido y todo eso, ¿me entienden? O sea, yo soy bien ordenada. Eso sí. Antes que digan, Ana está confesando que es desordenada. No. No, no estoy diciendo eso. Yo siento que mi mami es excesiva, compulsiva. Y no, yo quisiera llevar a mi mamá, fíjense, con la limpieza. Y yo soy más relajada. Pero eso sí, soy bien exigente cuando llego a la casa de que todo esté en orden y la persona que me ayuda, que pues lo haga de la manera correcta. En este caso, pues Conchita creció conmigo, me cuidó, imagínense, chiquita. Entonces me conoce perfectamente cómo soy, mi manera de ser, etcétera. Y sabe que amo estar en lo limpio. Yo le puedo decir que puedo dejar el plato, o sea, que se usó y lo dejaron ahí secando, como no sé si alguien, si a veces, ya sabe, aparecen bichitos por ahí. Entonces yo digo, lo voy a volver a lavar el plato, ¿no? Si lo voy a usar. Yo soy así. Bueno, quizás sí, soy como mi mamá. Ay, no. Pero bueno, la cosa es que, ajá, para mí mi mami limpia 1000 veces. Yo limpio 2. Miren, ya, ¿saben qué? Más adelante le voy a llamar a mi mami para que me diga cuáles son nuestras diferencias, ¿sí? Pero bueno, miren, otra de las cosas que me pasa es que, por ejemplo, yo tengo toppers, ¿ok? Mi mamá también, pero mi mamá guarda los toppers sin la tapa y dice, porque algún día va a aparecer la tapa. Nunca aparece esa tapa. Y yo, mamá, tira ese topper. No, mamá, tira. Yo no, yo puedo tener 5 toppers, pero útiles. No puedo con nosotros, no puedo, de verdad, no puedo con eso que uno piensa que tiene helado en la nevera y no, y son frijoles. No, basta, no nos engañen más. Seguimos aquí, 96.9 FM.

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1: Hola, ¿qué tal? Soy Patricia Mengíbar y vamos a las noticias. La Fiscalía General de la República ordenó la captura de Nelson Alberto Figueroa Gamero, vinculado a una red de distribución de material de abuso sexual infantil en dispositivos móviles con operaciones en Alemania. El procedimiento se realizó junto a la Policía Nacional Civil en Sonsonate Sur, donde se le incautaron 4 teléfonos celulares y una computadora. Agentes de la Policía Nacional Civil realizan patrullajes preventivos en lancha con el objetivo de mantener la seguridad y prevenir ilícitos en el estero de Jaltepeque y la isla La Calzada, distrito de San Luis La Herradura, en La Paz Centro. El Instituto Salvadoreño de Turismo informó que el Parque Recreativo Los Chorros estará abierto con normalidad este sábado 22 y domingo 23 de agosto, de acuerdo con la reprogramación del cierre de la carretera panamericana tramo Los Chorros, publicado por el Ministerio de Obras Públicas. Equipos del gobierno del presidente Nayib Bukele intervienen en la calle que conduce al Cantón Río Frío en Aguachapán Centro. Ese proyecto es parte de las acciones ejecutadas para garantizar una movilidad segura a las familias de la zona.
0: Internacionales.
1: El saldo del fuerte sismo en Colombia continúa aumentando. Según el último balance, se registra la muerte de 321 personas, más de 4.500 heridas y cientos de viviendas destruidas. 2 mexicanos se encuentran entre los 5 detenidos por las fuerzas de seguridad de Sudáfrica durante una redada en un laboratorio de metanfetaminas, donde incautaron drogas y equipamiento por un valor de 600 millones de rands, es decir, unos 37.4 millones de dólares. Hasta acá las noticias.
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1: Así es, seguimos por acá, miren, 4 de la tarde con 7 minutos y justo vamos a nuestra parte favorita de la tarde y es que se viene el café de la tarde gracias a Pastelería Lilian. Y ponga mucha atención de lo que vamos a platicar ahora y es que vamos a platicar un poquito de Mariana Ochoa. Mariana Ochoa es la ex integrante de OV7, de esta famosa banda popera de México que se hizo súper famosa, donde estaba Lidia Ávila, Kalimba, entre otros. Pues sabemos que Mariana Ochoa acaba de entrar a la Casa de los Famosos México y ha generado pues gran controversia en las últimas semanas, especialmente por algunos comentarios que hizo Aldo Rendón, que es una de las personas que hace creadora de contenido en las redes sociales. Entonces, en distintas ocasiones, el stylist ha hecho señalamientos y comentarios sobre la cantante. Ay, perdón, se me trabó la lengua. Sobre la cantante a sus espaldas. Y esta situación, obviamente, ha generado diferentes reacciones en las redes sociales. Sabemos que en algún momento cada uno pues tiene como sus favoritos, tiene su propia comunidad de seguidores y también sus fans, y tanto Aldo como Mariana Ochoa tienen sus seguidores. Pues en esta ocasión Aldo empezó a burlarse de que por eso la habían sacado de OV7, que porque nadie la quería, etcétera, etcétera. Entonces Lidia Ávila, integrante también de OV7, pues demostró abiertamente su apoyo hacia Mariana Ochoa. Así que señaló que ninguno de los integrantes del grupo quería hacerle daño a Mariana, al contrario, cada quien fue saliendo del grupo por diferentes cosas de su vida personal, pero no es como que nadie la quería, porque las declaraciones que dio Aldo es que ninguno de los integrantes del grupo quería a Mariana Ochoa. Entonces, obviamente, Lidia Ávila llamó la atención de los seguidores compartiendo la fotografía junto a Mariana Ochoa y mostró públicamente su apoyo hacia ella. Como quieren que diga, no, no, no, de mí no van a andar hablando porque yo quiero mucho a Mariana Ochoa, prácticamente. Entonces ambas han estado siempre muy juntas, han compartido escenarios durante muchas décadas y también han mostrado apoyo mutuamente. Así que en esta ocasión ya sus compañeros de OV7 empezaron a salir a la luz y a decir, ey, ey, ey, nosotros acompañamos mucho a Mariana Ochoa. Y calificó de payasada algunos de los comentarios que recibió la ex integrante de OV7. Bueno, sabemos que esto es un reality show, sabemos que la gente está hablando de esto a través de las redes sociales y bueno, queríamos comentar un poquito de lo que la ex integrante de OV7 estaba viviendo en este momento en la Casa de los Famosos México. Así que bueno, este fue el chismecito de la tarde con el café de la tarde gracias a Pastelería Lilian. Así que vamos a continuar con más y ya que estamos hablando de OV7, bueno, los dejamos con un poquito de su música.
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complaciendo, por supuesto, aquí a través del 96.9 FM Radio El Salvador, la estación del centenario. Y bueno, miren, como es viernes de confesiones, estamos platicando aquí con toda la comunidad de Radio El Salvador acerca de confesar eso que tú haces diferente a tu mamá. Y no nos estamos basando en el área negativa, ¿eh? No, sino que lo positivo, que uno mejora muchas veces, ya sea por la tecnología o porque tal vez tú sos bien diferente en tus acciones o decisiones y decidiste romper algunas barreras. Así que justo estamos platicando acerca de eso. Y bueno, miren, ya hablamos acerca de la cocina, ya les confesé cómo ha sido con mi mamá el tema de la comida. También les confesé que cocino bien rico, ¿eh? Que a pesar que mi mami cocina mejor, yo tengo otros gustos culinarios, le podríamos llamar. Pero me va muy bien en la cocina, gracias a Dios. Miren, por acá, miren, Adamaris dice, mi mamá siempre quiere que lleve una chaqueta porque puede que haga frío. A mí no me gusta llevarla, dice. Bueno, está bien, tienes toda la razón. A mí me pasa también, yo creo que somos ahora las nuevas generaciones que decimos, ay no, no tengo ganas, hoy no. Y después cuando nos mojamos, que cae la lluvia, ¡boom! Vaya, eso. Justo ahorita, miren, me acabo de acordar, mi mamá anda paraguas o sombría para todas partes. Yo tengo que confesarles que no ando nada de eso y termino pero mojadísima o robando un paraguas. Esas son las confesiones que estamos haciendo por acá. Así que gracias por participar, Damaris. Qué bonito de verdad leerla. Ya teníamos ratito de no escucharla. Gracias por estar al pendiente. 7682-9699. El número de WhatsApp para que usted lo tome en cuenta. Por ejemplo, miren. Ay, Daniel. Miren, Daniel dice, mi mamá todavía me pregunta cómo hacer algo en el teléfono. Dice, pues sí, pero eso las mamás siempre lo van a hacer. No, Daniel, no sea así. Miren, yo siento, bueno, eso no es hacer una diferencia, ¿eh? Pero bueno, está bien, hablando de ese tema, yo siento, Daniel, que realmente, pues sí, los papás con la tecnología no son tan pro, o sea, todavía les cuesta, tal vez nosotros, nuestro cerebro actúa un poco más rápido, pero aún así yo siento que personas de mi edad, yo tengo 31 años, también nos cuesta a veces. Imagínense a alguien que tal vez se va adaptando a la tecnología, puede llegar a ser pues un poquito más problemático, ¿no? Así que, ajá, pero te entiendo y qué bueno que tengas la paciencia para poder ayudar a tu papá. Gracias por participar, Daniel. Miren, Ceci dice por acá, mi mamá era más estricta, yo intento escuchar más. Ah, miren, esa está buena. Es que antes los papás iban con el chancletazo, ¿verdad? Ni te preguntaban si vos tenías la culpa o no, solo te caía la chancla y uno sufría. Ahora uno dice, no, a ver, voy a preguntar primero. Son tipos de crianza, la verdad. Yo siento, hay muchos psicólogos ahora dicen que no es necesario que se le pegue un niño, y yo estoy completamente de acuerdo. Creo que hay maneras de escucha y de comunicación para ir viendo a tus hijos. Obviamente, a veces necesitan carácter y disciplina, ¿eh? Así que tampoco, creo que todo es un equilibrio. Así que gracias, Ceci. Gracias por su opinión. Nosotros vamos a seguir complaciendo, por supuesto, a través del 96.9 FM. Gracias por estar aquí al pendiente. ¡Yay! Un poquito de Beyoncé. A esta hora de la tarde cae súper bien. ¡Saludcita! Si está con un cafecito, escuchando Ana la

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3: 4 de la tarde con 36 minutos. Seguimos por acá. Gracias por acompañarnos y estar al pendiente de su servidora Ana Cortés aquí en Ana a las 3. De verdad, es muy bonito poderla acompañar este viernesito, que el cuerpo lo sabe. Y además que le hemos pasado muy bien. La música, yo no sé, pero yo la he disfrutado. Espero que usted también. Oye, es lo mínimo que espero. Pero bueno, miren, en Viernes de Confesiones estábamos platicando de que confiese esas diferencias que tienen ustedes con sus papás. En este caso, ya que estamos entre amigas, ya Ceci, también Adamaris estuvo opinando acerca del tema y decía que parte de las diferencias que tenían es que, por ejemplo, la mamá, esto lo dijo Daniel, de que su mamá, por ejemplo, le pedía ayuda con la tecnología. Ceci decía de que se arregla bastante y también decía que su mamá siempre quiere que lleve una chaqueta porque puede hacer frío. Entonces, obviamente, nosotros hacemos las cosas diferentes a nuestros papás y creo que eso es lo que marca la diferencia. Si usted se pone a pensar, no necesariamente hacemos las cosas diferentes porque nuestra mamá lo haya hecho mal, sino que a veces simplemente tenemos nuevas herramientas y otra información y otra realidad. A veces crecer también significa entender a nuestras mamás. Y aquí sí quiero decirles algo y quiero pues detenerme a reflexionar acerca de cuando uno es adolescente y ahora tiene hijos que van a llegar en algún momento a ser adolescentes. Por ejemplo, fíjense que ahora hablaba con una amiga y decía que su mamá había sido súper estricta chiquita. Y yo me acordé que la mía también había sido muy estricta pequeña. Pero me encantaba que ella fuera así ahora que yo soy adulta. Cuando era joven no me encantaba. Porque obviamente era un poco más ruda, mi mamá era fuerte, con carácter. Y a veces uno pues sí, quiere salir con sus compañeros, quiere ir al cine, quiere disfrutar. A veces también se quiere ir de fiesta. Y los papás es como, no. Mi mami me ponía horas, por ejemplo, me decía, puedes ir de 6 a 8. O puedes ir cuando ya tenía los 15, me decía, puedes ir de 8 a 10. Pero igual, ¿se acuerdan? A esa edad, ya cuando tenés 16, 17, hay algunos que los dejan llegar a las 11, 12. Y obviamente no quería ser parte. Pero ¿saben qué? Ahora que yo soy mamá, yo entiendo a mi mamá y yo sí voy a seguir ese patrón. Porque ella me educó siempre con respeto, pero con disciplina. Me dio mis chancletazos. Nunca se pasó, pero esos chancletazos yo siempre se los voy a agradecer toda la vida porque me hizo la mujer que soy. Por eso les decía, nuestro Viernes de Confesiones de hoy no es para quejarnos de mamá y que yo voy a hacer esto diferente porque ella me... No, todas las mamás somos imperfectas, pero todas lo hacemos con amor, siempre para darles lo mejor a ustedes. Así que no se trata de juzgar a nuestras mamis, sino que se trata de tomar lo bueno que nosotros recibimos de parte de ella y sanar lo que nos hizo daño en algún momento por decisiones propias que nosotros decidimos elegir. Así que por eso nuestro Viernes Especial de Confesiones, para agradecerles a nuestras mamitas hermosas, a esas abuelitas que nos han dejado gran historia, gran legado y sobre todo gran matriarcado para seguir generación tras generación porque lo hicieron de maravilla. Así que vamos a seguir complaciendo, ya casi me voy, pendientes aquí del 96.9.
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1: Miren, aquí me estaba molestando que puse esta canción.
0: Pero es que eso es así.
1: Y que era un poquito triste. Pero no, es hermosa. A ver, estamos hablando de Alejandro Fernández y Alejandro Sanz juntos. Imagínense con ese temazo, ¿a que no me dejas? No, no, no. Obviamente no quería despedirme y que ustedes no la escucharan. Exacto. Así que, por supuesto, quería ponérselas por acá. Pero bueno, miren, son las... las 4 de la tarde con 49 minutos. Y para ir cerrando el tema, justo quiero decirles pues que hoy nos estuvimos riendo de esas pequeñas cosas que hacemos diferentes a nuestros papás, pero detrás de cada confesión hay definitivamente una historia. Esa enseñanza que nos dejaron nuestros papás y mucho amor de parte de cada uno de ellos. Si ustedes se ponen a pensar, y sobre todo ahora las que ya son mamás, se dan cuenta que hay muchas cosas que las queremos hacer como nuestras mamás, porque fueron esas amigas incondicionales, esas amigas que sí nos regañaron en su momento, nos dijeron que estábamos haciendo las cosas mal, pero siempre fueron con amor. Y ahora nosotros somos mejores gracias a ellas. Así que quizás no hagamos las cosas exactamente como ellas, pero hay algo que inevitablemente llevamos en nuestras, de nuestras mamás, y es una parte de sus enseñanzas, de sus valores y de su historia. Así que yo amo muchísimo a mi mami, amo ser mamá y espero realmente un día que mi hija se pueda expresar así de mí. Así que mami, te amo con todo mi corazón. Quizás no me estás escuchando, pero sí quiero decirte que sos lo mejor del mundo mundial. Saben, mi mami, hay algo hermoso que yo decidí repetir, y es que ella todas las noches antes de dormir se ponía a orar conmigo y con mi hermana. Nos enseñó a orar desde muy chiquitas y nos cantaba cuando teníamos miedo, nos cantaba canciones así cristianas. Y cuando tronaba y llegaban los relámpagos, los truenos y todo, mi mami desde chiquitas nos decía que estaba Dios tomándonos fotos. Entonces ahora yo le digo lo mismo a Janita y le digo, sonríe mi amor, porque Dios nos está tomando fotos ahorita. ¿Y saben qué? Ella no le da miedo. Así que eso me encanta y creo que hay que repetir las cosas positivas de nuestros papás y eso que nos dejan. Y por supuesto, hay que reírnos de las que son chistosas y tal vez las que a veces decimos, no, quizás yo no quisiera ser así. Bueno, está bien, es respetable, se vale, pero no juzguemos a nuestros papás. Al contrario, amémoslos, apapachémoslos y seamos la mejor versión de nosotros mismos, ¿vale? Nos escuchamos el día lunes a las 3 de la tarde, aquí en Ana a las 3. Como siempre, un gustazo acompañarlo. Gracias por estar al pendiente del 96.9. Gracias por siempre mandarme mensajitos tan especiales a su servidora Ana Cortés, y nos escuchamos. Feliz fin de semana, que Dios me lo bendiga, me lo guarde, me lo proteja donde sea que usted vaya, y disfrute mucho este fin de semana. Nos escuchamos el día lunes. Bye, bye.
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0: Por hoy es todo en Ana a las 3, pero el lunes regresa con la misma energía que la caracteriza. 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Hacemos una pausa. 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
8: Llegamos al cierre de la semana laboral en el viernes 21 de agosto del año 2026. Quédese en sintonía del 96.9 porque tenemos mucho para compartirle. Ronald Rivas le saluda desde los controles. Jessica Colorado en coordinación y quien le acompaña en la lectura de noticias, Daniela Flores. En el marco del Día Mundial de la Conmemoración de los Pueblos Indígenas, se llevaron a cabo una serie de actividades culturales fomentadas por el despacho de la primera dama Gabriela de Bukele y el Instituto Crecer Juntos, donde tuvo una destacada participación el staff del programa Crecer Leyendo de Radio El Salvador. El Parque Central de San Juan Talpa fue el punto de encuentro cultural, donde alumnos de diferentes centros escolares del Departamento de La Paz se dieron cita para conmemorar a los pueblos indígenas, destacando la cultura de los pueblos originarios de El Salvador y el dialecto náhuatl. Pero los detalles de esta información se la contamos más adelante. Sean bienvenidos. Bienvenidos a Noticiero El Salvador Radio, emisión estelar. A continuación, nuestros titulares.
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9: Informe de Avanza ratifica creciente solidez del sistema financiero salvadoreño con depósitos, préstamos y activos en constante aumento. Encuentro empresarial con éxito consolida relación comercial que solo el año pasado trajo más de 3.500 millones de dólares en inversión. Millares de pandilleros.

0: con altas temperaturas y eventos climáticos extremos derivados del fenómeno del Niño. Mercados mundiales en máxima alerta y volatilidad tras giro en la guerra de Estados Unidos, que hoy busca asfixiar económicamente a Irán.
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2: Con las noticias, la Asociación Bancaria Salvadoreña Avanza reportó un crecimiento del 10.4% en el otorgamiento de créditos durante los primeros seis meses de 2026, en comparación con el mismo periodo del año anterior. Los depósitos, por su parte, aumentaron un 13.4%. A continuación, más detalles.
3: De acuerdo con la gremial, la cartera de préstamos alcanzó los 19.978.8 millones de dólares. Este comportamiento refleja una mayor disponibilidad de financiamiento para que las familias puedan adquirir vivienda, mientras las empresas tienen acceso a recursos para invertir y ampliar sus proyectos. En cuanto a los depósitos, estos sumaron 23.259 millones de dólares en los bancos miembros de Avanza. Es decir, 2.756 millones más que el año anterior. La asociación señala que este incremento evidencia la confianza de los ahorrantes en el sistema bancario para resguardar su dinero. El informe también indica que los activos de las instituciones afiliadas llegaron a 29.523.9 millones de dólares para Avanza. Este resultado muestra la capacidad del sector financiero para respaldar a hogares y empresas, además de contribuir a la actividad económica y a la generación de empleo. En el caso del financiamiento empresarial, varios sectores registraron un comportamiento positivo. La construcción presentó el mayor crecimiento, con un 30.9%, tras alcanzar un saldo de 1.518.5 millones de dólares. Le siguen los servicios, con un incremento del 20.3%, y el comercio, que avanzó un 11.2%. Finalmente, el informe detalló que la micro, pequeña y mediana empresa alcanzó los 2.960.85 millones de dólares, con un crecimiento del 12.9%, y el crédito para vivienda reportó un crecimiento del 7.9%. Orlando Guillén, Noticiero El Salvador Radio.
2: Y siempre en este informe, Avanza confirma que la banca nacional mantiene un crecimiento constante en sus activos. Hasta junio de este año, la cartera de activos alcanzó 29.523.9 millones de dólares, y esta cifra representa un incremento de 2.859 millones, equivalente al 10.7% en comparación con el mismo mes de 2025. De acuerdo con la gremial, este crecimiento refleja la confianza de los usuarios en el sistema financiero y fortalece la capacidad de las instituciones bancarias para respaldar las necesidades de familias y empresas, contribuyendo así a la actividad económica y al desarrollo del país. Y de hecho, El Salvador continúa consolidándose como un destino atractivo para la inversión extranjera, impulsado por condiciones que favorecen la actividad empresarial y generan mayor confianza entre quienes buscan ampliar sus operaciones en el país.
3: El presidente de la Asociación Salvadoreña de Industriales, Jorge Arriaza, señaló que el comportamiento de la economía y las nuevas medidas para impulsar la inversión generan condiciones favorables para el sector productivo.
4: Hemos crecido por 10 meses consecutivos, tenemos un 4% de crecimiento en el último dato del PIB en el mes de julio, y consideramos que va a seguir creciendo este año, de manera que la industria se está convirtiendo otra vez en la base de la economía de El Salvador para poder generar más crecimiento del PIB y así poder tener también mejores beneficios para todo el país. La nueva ley de expansión de inversiones ha resultado bien, es para las industrias que ya están instaladas aquí, pero ya son cerca de 400 millones de dólares las que se han logrado este año y va a seguir creciendo.
3: Ese comportamiento también se refleja en las proyecciones del sector exportador, que prevé un aumento en la comercialización de productos salvadoreños y un mayor dinamismo en los servicios servicios. Así lo explicó la presidenta de Coexport, Silvia Cuellar.
5: Vamos en crecimiento, esperamos llegar a alrededor de 7 mil millones en temas.

0: más de producto, el año pasado fueron 6.400, o sea que va a haber un incremento bueno sumado a los servicios. El año pasado incrementamos 12%, 12.6, esperamos llegar al 13% o más de porcentaje de crecimiento. Estamos viendo un ambiente bastante positivo. Si ustedes vieron también, la ley de expansión de las empresas ha permitido que hayan nuevas inversiones.
1: Por lo tanto, las proyecciones de los sectores industrial y exportador apuntan a un mayor dinamismo de la economía, acompañado por nuevas inversiones y oportunidades para las empresas. Orlando Guillén, Noticiero El Salvador Radio.
2: Siempre en temas económicos, según datos del Banco Central de Reserva, hasta junio de 2026, un total de 2.030 empresas realizaron ventas al exterior por 3.400.6 millones de dólares. Eso representa un incremento del 4.1%. De acuerdo con el informe de la banca estatal, la mayor parte de los ingresos fueron generados por 291 compañías que superaron el millón de dólares en ventas hacia otros países. El Banco Central de Reserva destacó que Estados Unidos se mantiene entre los principales mercados para los productos salvadoreños. Y en más noticias, este día se desarrolló el primer Congreso Binacional México-El Salvador, un encuentro que reúne a más de 45 empresas y a más de 200 representantes de distintos sectores productivos. La actividad es organizada por el Consejo de Negocios México-El Salvador, con el acompañamiento de autoridades salvadoreñas, y busca abrir nuevas oportunidades para fortalecimiento del intercambio comercial y también atraer inversiones entre ambas naciones.
1: El presidente del Consejo de Negocios México-El Salvador, José Luis Netzahualcóyotl, explicó que este encuentro representa un acercamiento formal entre empresarios de ambos países, con el fin de que conozcan las oportunidades que ofrece El Salvador para hacer negocios.
3: Es el primer evento binacional convocado y constituido por empresarios, siempre de la mano de la Embajada de México. Nos ha estado ayudando muchísimo, hemos trabajado de la mano y el respaldo del gobierno de El Salvador. La expectativa es grande, como ustedes pueden ver hay buena afluencia de, sobre todo de empresarios mexicanos que están viendo en El Salvador una posibilidad para invertir. Eso es muy relevante porque el trabajo que hemos hecho desde Conmexal y desde la Embajada de México es hacer esa convocatoria para que vengan a conocer de primera mano pues toda la parte de legislación, pero sobre todo para que vivan la experiencia de un país seguro.
1: La apuesta es que este acercamiento permita convertir el interés de los empresarios en oportunidades de inversión y generación de empleo. Además, el secretario de Comercio e Inversiones de El Salvador, Miguel Catán, destacó que la cooperación entre ambas naciones es clave para aprovechar las oportunidades económicas y generar beneficios para la población.
4: Solamente podremos lograr que nuestras naciones crezcan en la medida en que trabajemos juntos, unidos, para lograr que estas inversiones produzcan más empleos para todos nuestros conciudadanos.
1: Con el desarrollo del Congreso, empresarios y autoridades buscan fortalecer los vínculos económicos entre México y El Salvador, al tiempo que se promueve la llegada de nuevas inversiones que contribuyan al crecimiento de la economía y a la generación de empleos más estables. Orlando Guillén, Noticiero El Salvador Radio.
2: Y de hecho, entre enero y septiembre de 2025, la inversión mexicana alcanzó los 3.577.5 millones de dólares. Los datos del Banco Central de Reserva registran que la inversión procedente de este país fue de 18.86 millones de dólares para el primer trimestre de este año. Y esto es el reflejo de las relaciones diplomáticas entre ambas naciones. Y en más noticias, las micro y pequeñas empresas han consolidado en los últimos años su participación en la economía nacional. El aporte financiero y social de los pequeños contribuyentes y las MIPE en El Salvador representa cerca del 49% del Producto Interno Bruto.
5: El presidente de CONAMIPE, Paul Steiner, resaltó que la población productivamente activa son 3.5 millones de personas, de las cuales 1.3 millones corresponden a empleos formales y 2.2 millones de salvadoreños son trabajadores del sector informal en El Salvador.
6: El 93.5% de los patronos activos del Seguro Social son micros y pequeños. Entonces, comenzamos a tomar eso en consideración y estamos hablando que mucho más del 70% de todos los empleos son generados por la micro y pequeña empresa. Eso es súper importante reconocer porque rompe el paradigma que todos decían, ah, no, es que es el sector, la mediana y la gran empresa las que emplean la mayoría de la gente. No es cierto.
5: La recaudación de impuestos de los pequeños contribuyentes aumentó un 23%, superando los $2,122 millones, según registros del Ministerio de Hacienda. El nuevo clima de seguridad propició las condiciones para un incremento significativo, pasando de 44,000 tiendas de barrio a 85,000 en solo 7 años.
6: Vendía en 2024 alrededor de $3,000 millones al año. Más de en ese tiempo era casi el 10% del PIB. Si le agregamos a eso los $2,000 millones que le venden las distribuidoras a las tiendas, estamos hablando de un canal tradicional de detalle que vende alrededor de $5,000 millones.
5: Otros rubros de la cadena de valor que han crecido significativamente gracias a la seguridad que vive el país son las áreas de transporte y turismo.
6: Los pickups que compran en la central de abastos y le llevan las frutas y verduras y otros productos ahora a las tiendas de barrio. El otro que lo vemos en todas las incubaciones que hacemos, es increíble la cantidad de empresas de turismo que se van creando cada mes o que participan en la cadena de valor de turismo. Recuérdese que la cadena de valor incluye al campesino que produce el limón que no puede faltar en la mesa del restaurante que está vendiendo ceviche, ¿verdad? Pero creo que es súper importante reconocer que ese rubro de alto crecimiento porque hay una demanda mayor a la oferta.
5: Las cifras muestran que las MIPE no son un segmento menor dentro del aparato productivo. Por el contrario, están en el centro de la actividad económica del país porque generan ingresos para miles de hogares salvadoreños. Ricardo Portillo, Noticiero El Salvador Radio.
2: Según el docente y escritor Rafael Góchez, las millonarias inversiones extranjeras que llegan a instalarse o explorar oportunidades en el país son atraídas principalmente por la mejora de las condiciones de seguridad, así como por el impulso del surf y el turismo. El experto destaca que las zonas anteriormente dominadas por las pandillas ahora están sujetas a un proceso de dinamización económica, dando paso al desarrollo industrial, residencial, ecoturístico y de salud, entre otros sectores.
7: La transformación en materia de seguridad impulsada por el gobierno del presidente Nayib Bukele ha generado una confianza fundamental para que diversas empresas extranjeras muestren interés en expandir sus operaciones en nuestro territorio.
8: Ahora ya se puede pensar en que prácticamente cualquier zona del territorio nacional puede estar sujeta a inversión según las características de esa zona, por supuesto. Claro. Hay zonas que son como más para desarrollo residencial, otras industrial, otras turístico.
7: El Salvador le ha apostado a impulsar las riquezas naturales del sector costero y al desarrollo de capacidades en entornos digitales que se están convirtiendo en polos estratégicos de progreso.
8: ¿Cuáles son esas fortalezas? Bueno, primero, un clima de seguridad sostenido ya por varios años, luego una dinamización del turismo, especialmente con el tema del surf, que lo oíamos mencionar ahí.
7: A juicio del docente y escritor Rafael Góchez, el esfuerzo conjunto entre el gobierno y la iniciativa privada para impulsar la marca país está rindiendo frutos. Esto permite que nuestra nación gane competitividad regional en la oferta de bienes y servicios, incluyendo el área de la salud, sector en el que una corporación de origen mexicano anunció recientemente la edificación de hospitales.
8: ¿Por qué eligen El Salvador? Por las condiciones favorables que ya hemos visto antes. Vuelvo a mencionar el tema de seguridad porque en México es un problema grave que están teniendo. Pero bueno, la cuestión es que vienen acá a ofrecer servicios de salud.
7: Otro factor que está ayudando a la estrategia de atracción de inversión que promueve el presidente Nayib Bukele es que ahora no se hace con criterio ideológico, como en el pasado lo hicieron todos los gobiernos.
5: Walter Morán, Noticiero El Salvador Radio.
2: Y ponga mucha atención porque el Ministerio de Obras Públicas ha informado que este fin de semana ya no se cerrará la carretera panamericana en el tramo Los Chorros. En redes sociales, la institución publicó lo siguiente: el cierre del tramo de Los Chorros, previsto para el sábado 22 de agosto a las 12 de la medianoche hasta el domingo 23 de agosto a las 11:59 de la noche, será reprogramado. Próximamente informaremos una nueva fecha, se lee en la publicación. Y con esto nos vamos a la primera pausa en la emisión estelar de Noticiero El Salvador Radio.
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10: Nosotros les saludamos desde la Bocho Teatro y Metafórica. Nosotros hemos presentado la obra De Nada Dura Siempre.
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11: Esa es la obra que han llevado a cabo desde la compañía Nada Dura Siempre. En esta oportunidad, una obra muy interesante que ha incluido dos aspectos muy importantes, como lo es la audiodescripción y a la vez pues el lenguaje de señas para personas con discapacidad visual. Conversamos con uno de los quien fue parte de esa obra, quien ha venido ensayando, y nos comparte su nombre.
10: Sí, mi nombre es Azuical Sandoval.
11: ¿Cómo fue esa experiencia de poder compartir esos dos elementos con el público presente? Y ahora de aquí adelante pues le queda esta primera experiencia para poder seguir compartiendo.
10: Okay, sí, pues lo más importante para mí es que se ha logrado romper barreras que están ahí, que independientemente no nos damos cuenta, ¿no? Y que el arte debería de lograr eso, y el hecho de que organizaciones y grupos y personas estén interesadas, tanto personas ciegas como sordas, personas regulares estén interesadas en querer que la conversación se amplíe por medio del arte, utilizando todas las maneras y técnicas, porque veo que tienen muchas maneras para que se facilite. Yo creo que es bien enriquecedor para un equipo de teatro, porque hasta ahí estamos aprendiendo cómo actuar, cómo mejorar nuestras técnicas.
11: En esta oportunidad conversamos con Ana Hernández, quien fue parte de hacer esta obra, que fue una parte de intérprete, que nos cuente cómo se vivió, ya que la población pudo tener un nuevo elemento en una obra donde pudo estar la participación de las personas con discapacidad auditiva. ¿Cómo le pareció?
12: La verdad que me parece una idea y una experiencia súper espectacular poder tener el lado de la accesibilidad para las personas, en este caso también con discapacidad auditiva, poder dar la interpretación y el sentido metafórico al arte y que puedan introducir y entender las partes dinámicas de esta obra de teatro. Ha sido una experiencia muy bonita, ha sido satisfactoria y me parece algo bastante innovador.
13: Así que la recomiendo para que apoyemos a nuestros artistas salvadoreños. Gracias al organizador por habernos hecho esta invitación.
11: En esta oportunidad también conversamos con Roxana Medrano, quien pudo disfrutar de esta obra y hoy nos comparte cómo fue su experiencia.
14: Bueno, fue una experiencia interesante, ya que fue mi primera vez que vengo a una actividad así, de una obra de teatro con descripción. La verdad que me gustó.
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11: De esta manera, el Club del Centro Cultural de Español ha llevado a cabo esta obra para incluir también a la población con discapacidad auditiva y visual, para que puedan ser parte del campo artístico y poder disfrutar también como lo hicieron personas con y sin discapacidad. Con este informe realizamos los estudios principales de lo que están haciendo las personas con discapacidad también en el campo artístico en nuestro país. Desde aquí, con ese reporte.
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2: Agradecemos su sintonía en la entrega estelar que usted escucha en punto de las 5 de la tarde y en su retransmisión a las 10 de la noche. y el tránsito por el Estrecho de Hormuz se mantiene prácticamente paralizado. Ayer únicamente se registraron siete buques circulando, aproximadamente un 5% de lo que regularmente se reportaba antes de la guerra. Estados Unidos mantiene la presión económica contra Irán, sustituyendo por el momento la estrategia de una escalada militar.
0: Luego que el presidente Donald Trump anunciara una guerra económica contra Irán, el secretario del Tesoro estadounidense pidió a las naciones aliadas sumarse. Ha descrito las acciones como la mayor operación coordinada de aislamiento económico de la historia.
1: Estamos ejerciendo la máxima presión económica. Entonces, eso significa que probablemente no habrá una reanudación de las acciones militares a gran escala, pero quiero enfatizar que eso es por ahora.
0: Anteriormente, Irán advirtió que toda asistencia o facilitación prestada a Washington equivale a una participación directa en las operaciones militares estadounidenses y que, por lo tanto, cualquier nación que los ayude enfrentará serias consecuencias. La economía mundial se está viendo afectada, ya que el precio del petróleo sigue en aumento. El Brent ha llegado a los $94 por barril, acumulando un incremento del 6.1% durante esta semana. El WTI, por su parte, se cotiza en los $87 aproximadamente. En cuanto a las bolsas de valores, estas tuvieron un efecto rebote luego del golpe del jueves, pero no alcanzó para borrar las pérdidas registradas en la semana. Los tres principales índices de Wall Street terminaron en números rojos. Isabel Ramos, Noticiero El Salvador Radio.
3: En Chalatenango Centro.
2: Regresamos a temas nacionales. El país logró un día más sin asesinatos y la Policía Nacional Civil ha informado que el jueves 20 de agosto cerró con cero homicidios en el país. Esto refleja los altos niveles de seguridad que se viven en El Salvador gracias a la continuidad de estrategias como el Plan Control Territorial y el régimen de excepción que han permitido encarcelar a miles de pandilleros. Y es que para garantizar la seguridad de todos los salvadoreños, la Policía Nacional Civil continúa ejecutando el Plan Control Territorial y el régimen de excepción. En la siguiente nota le detallamos el reporte de las últimas detenciones de personas vinculadas con el tráfico ilícito de drogas.
3: En Chalatenango Centro, agentes de la Corporación Policial lograron la captura de dos hombres y una mujer vinculados con tráfico ilícito de drogas. Se trata de Juan Alexis Anaya Guardado, de 18 años, e Ismael Alexander Rivera Orellana, de 24, así como Arlene Dinora Rivas Guardado, de 24 años. Los tres detenidos se les encontró marihuana, dinero en efectivo, celulares, una balanza, una pipa y un triturador. Los detenidos serán remitidos a los juzgados para seguir los procesos respectivos. Las detenciones de los implicados fue posible por el apoyo de la unidad canina K9 para detectar la droga. En Conchagua, la Unión Sur, se capturó a Óscar Alcides Majano por causar lesiones físicas y agredir verbalmente a un sujeto que era expareja de su actual compañera de vida. Personal de la institución policial se presentó con una orden de allanamiento para arrestar al agresor, pero Majano trató de atacar a los policías con un arma blanca, lo cual fue detenido y responderá a los delitos de lesiones, amenazas y desobediencia a medidas cautelares. Herbert Aragón, Noticiero El Salvador Radio.
2: Y en las últimas horas, la Fiscalía General de la República logró que 62 pandilleros fueran condenados por homicidios y tráfico de droga. A continuación, el detalle de esta nota.
4: Las declaraciones de testigos más otras pruebas permitieron a la Fiscalía General de la República demostrar ante el Tribunal Quinto contra el Crimen Organizado la culpabilidad de 52 pandilleros de la MS-13.
6: Esta clica opera en las zonas de Soyapango, conocidos como la Colonia Limón, la Comunidad de la Kiwani, Los Arenales, Comunidad Santa Rosa y la Colonia Guayacán y sus alrededores, siempre del distrito de Soyapango. La vinculación que se tiene contra estas personas pues son tatuajes alusivos y vinculantes a la estructura criminal de la Mara Salvatrucha, así como extracciones telefónicas positivas en las cuales los propios imputados pues manifiestan su vinculación a la estructura delincuencial.
4: Entre los 52 imputados hay corredores de clica o cabecillas, homeboys y colaboradores. En otro caso, la Fiscalía General de la República logró que 5 pandilleros de la MS-13 recibieran condenas desde los 16 hasta los 40 años de cárcel por delitos cometidos en sectores de Santa Tecla, La Libertad Sur.
5: A dichos sujetos se les acusa de los delitos de organizaciones terroristas a los 5 y a 2 de ellos al delito de tráfico ilícito. Fiscalía se ha preparado con prueba pericial, documental y testimonial. Los rangos que ostentan son, 2 de ellos son homeboys de la clica Teclas Locos Salvatruchos, 1 de ellos es Chequeo y 2 de ellos son paros o colaboradores.
4: Entre los delincuentes condenados está Francisco Antonio Martínez Aldaña a 40 años de prisión, de los cuales 20 fueron por organizaciones terroristas y 20 años más por tráfico de drogas. También, el Ministerio Público Fiscal consiguió que el Tribunal Segundo contra el Crimen Organizado de San Salvador condenara a 5 pandilleros de 16 a 40 años de cárcel. Carlos Alexander Zuleta recibió 20 años por el delito de organizaciones terroristas y 20 por el tráfico de droga. En total, los 5 fueron capturados en distintas zonas de La Libertad tras la implementación del régimen de excepción. Claudia Chicas, Noticiero El Salvador, Radio.
2: Y por su parte, la Fiscalía General de la República informó que inició la vista pública en contra del exministro de Trabajo del FMLN, Calixto Mejía, quien está relacionado al caso denominado sobresueldos. A él se le acusa de los delitos de enriquecimiento ilícito y lavado de dinero y activos. El fiscal del caso dijo que se busca una sentencia condenatoria y que se restituya al Estado $208,000 que obtuvo de forma irregular. Escuchemos.
7: En este caso, pues se cuenta con lo que es prueba documental, se cuenta con prueba pericial también, la declaración del perito, en este caso del perito clave A2, ¿verdad? Quien fue la persona que hizo el análisis financiero respectivo, en el cual se determinó que efectivamente pues no coincidían los montos que esta persona manejaron, los bienes adquiridos en el periodo de investigación. Y también se tiene el testimonio del coimputado Cáceres, ¿verdad? En este caso particular.
2: Según las investigaciones, al exfuncionario, al momento de ser nombrado, se le informó que recibiría dinero en efecto extra de su salario y que no debía bancarizarlo en El Salvador. Mejía aceptó la propuesta. Al igual que este imputado, son procesados otros exfuncionarios durante el periodo presidencial de Mauricio Funes. Pero no es el único exfuncionario del gobierno del FMLN que se aprovechó de su cargo para enriquecerse y aumentar su patrimonio familiar. En la siguiente nota le ampliamos.
8: La lista la encabezan 2 expresidentes. Primero, Mauricio Funes, quien fue condenado por enriquecerse con más de $419,145 durante su gestión del 2019 al 2014. Le sigue Salvador Sánchez Serén, proceso judicial que continúa. La fiscalía le atribuyó el delito por haber recibido más de $500,000 en sobresueldos. La Cámara Primero de lo Civil de San Salvador condenó a la expresidenta de la Asamblea Legislativa Lorena Peña y a su hija Ana Virginia Guardado Peña por enriquecimiento ilícito de más de $150,000. También el exdiputado y exministro de Justicia y Seguridad Benito Lara fue condenado por el mismo delito por un monto de $109,555.87. En otro caso, el exdiputado Jorge Chafid Handal Vega y su grupo familiar fueron declarados culpables de enriquecimiento ilícito por más de $171,000. El exfuncionario fue demandado en su calidad de diputado propietario por el departamento de Usulután durante el periodo de 2009 a 2012. Por el mismo delito, en 2023 fueron encontrados responsables José Atilio Benítez, exministro de la Defensa, y su esposa Edma Isaura Muñoz de Benítez. La condena fue emitida por la Cámara Ambiental de Segunda Instancia de Santa Tecla. Ambos fueron obligados a devolver al Estado $121,657. El exfuncionario, quien fungió como viceministro de Defensa durante la gestión del partido FMLN, y su esposa incrementaron su patrimonio en $88,044 entre junio 2009 a noviembre 2011. A la lista se suma el exsecretario general del partido FMLN, Medardo González, quien se enriqueció ilícitamente junto con su esposa e hijos con más de $78,000, de acuerdo con la Cámara Tercera de lo Civil de San Salvador. Jessica Colorado, Noticiero El Salvador Radio.
2: Y a nivel internacional, Ecuador registra una ola de crímenes sin freno. Con cifras históricas, las autoridades continúan ejecutando operativos para frenar la violencia sin obtener resultados favorables. En Honduras asesinan a una ex reina de belleza que representó al país centroamericano en el 2023 y no se tienen indicios de los hechos que provocaron su crimen.
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3: En Ecuador, un conductor del transporte colectivo fue asesinado en el interior de su vehículo por sujetos que se hicieron pasar por pasajeros en el norte de Guayaquil. Según información de las autoridades, la víctima tenía 33 años y le quitaron la vida con un arma de fuego. Cámaras de seguridad captaron el momento cuando tres hombres y dos mujeres se bajan del vehículo y huyen a pie. En el interior del automotor se encontró una pistola que fue utilizada por los criminales para cometer el asesinato. Y siempre en Ecuador, las autoridades reportan el segundo periodo más violento de su historia, con 4.882 asesinatos desde enero hasta julio del presente año. Esta realidad solo es superada por el récord histórico del mismo periodo en el 2025, cuando los asesinatos alcanzaron un máximo de 5.295 casos reportados por medicina legal. La estadística evidencia la preocupante persistencia de la violencia extrema que azota a la sociedad ecuatoriana. Y en México, la Fiscalía General del Estado de Chihuahua localizó tres osamentas humanas enterradas de manera clandestina en el interior de una vivienda ubicada en Ciudad Juárez, como parte de una investigación de personas reportadas como desaparecidas. De acuerdo con la información proporcionada por autoridades estatales, la vivienda era utilizada por un grupo de sicarios y el inmueble fue sometido a una revisión especializada en busca de indicios que puedan contribuir al esclarecimiento de los casos de desaparición registrados en la zona. Y en Honduras, la ex reina del café, Eldi Esperanza López Ramírez, de 30 años de edad, fue asesinada en el corredor de su casa en San Pedro de Copán. Durante el ataque armado también resultó con heridas graves un joven que se encontraba junto a la víctima. De acuerdo con datos del Sistema Estadístico Policial de Honduras, desde el 1 de enero hasta el 3 de agosto del presente año, se han registrado 1.461 homicidios a nivel nacional, siendo los departamentos con mayor reporte de asesinatos San Francisco Morazán con 223, Cortés con 215, Lloro con 162 y Olancho con 135. Herbert Aragón, Noticiero El Salvador Radio.
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2: Y mientras los centros de detención en Arizona operan casi a su máxima capacidad, el gobierno de los Estados Unidos redobla sus esfuerzos para combatir a las estructuras que trafican con armas, drogas y también personas. El periodista Héctor Peñate continúa recorriendo la frontera sur de aquel país y nos brinda detalles sobre varios puntos que incluyen el narcotúnel descubierto recientemente. Adelante, Héctor, te escuchamos.
9: Buenas tardes, es un gusto saludarlos. Continúo recorriendo la frontera sur de los Estados Unidos, exactamente ahora, desde el sector de San Diego, California. Hemos estado en Tucson, Arizona, visitando sectores como Nogales, pero ahora mismo nos encontramos dándole seguimiento a todo lo que realiza la patrulla fronteriza en este punto que es marítimo. Estamos hablando de San Diego, donde hay mucho sol, donde hay mucha playa y donde también las redes criminales están utilizando todo esto para poder intentar ingresar a las personas de manera indocumentada, pero también tiene que ver con las actividades delincuenciales relacionadas al trasiego de armas y de drogas. En este sentido, la patrulla fronteriza nos ha llevado ahora mismo a la zona de la aduana, exactamente, de Border and Customs, como se le conoce a este lugar. Llegamos para poder documentar el ingreso legal, el ingreso oficial, el ingreso en buenos términos que realizan las personas que presentan sus documentos en la aduana terrestre de los Estados Unidos. Acá las actividades Nos confirman que la puerta para la migración indocumentada está cerrada en este país, pero sí está abierta para todas las personas que están buscando hacerlo de la manera correcta, con sus documentos en regla y, por supuesto, presentando su visa, presentando su carnet de residencia o su identificación como ciudadanos de los Estados Unidos. También es un dato muy importante mencionarles que hemos recorrido un narcotúnel ubicado en este sector de San Diego, California, colindante con Tijuana. Un narcotúnel de aproximadamente 1.5 kilómetros de distancia que ha sido construido y que fue detectado por las autoridades locales de los Estados Unidos después de que se dedujera que ahí mismo estaban intentando ingresar con drogas y también con ciudadanos asiáticos. Estas son parte de las acciones que tienen que ver con el hallazgo de por lo menos 100 túneles similares a este, que inician en México y que atraviesan varios kilómetros de manera subterránea, de manera clandestina, para llegar a estas ciudades de los Estados Unidos. Así las cosas, es un gusto poder saludarlos y devuelvo la señal hasta la cabina. Adelante.
2: Gracias, Héctor, por tu reporte desde la frontera sur de Estados Unidos. Y con esto nos vamos a una segunda pausa y luego volvemos con más noticias.
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3: Agradecemos su preferencia. Y el mal tiempo golpea simultáneamente diversas regiones del mundo. Las fuertes precipitaciones afectan la costa este de Estados Unidos, China, España e Italia, mientras que en Miami y zonas de Alemania se registran altas temperaturas que generan condiciones extremas y de sequía.
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4: Una tromba marina que se transformó en tornado tocó tierra en Nueva Jersey, Estados Unidos, tras las intensas tormentas que afectan la zona. El fenómeno registró vientos máximos de 105 kilómetros por hora y causó daños en árboles y afectaciones en la electricidad, según el Servicio Meteorológico Nacional. No se reportaron muertes ni heridos graves en el estado. Las fuertes tormentas golpearon la provincia de Valencia, en España, con vientos de hasta 143 kilómetros por hora en Alcira y cerca de 150 kilómetros por hora en otros puntos de la zona. El temporal provocó la caída de árboles, daños en estructuras y afectaciones en carreteras y vías ferroviarias. La Agencia Estatal de Meteorología mantiene aviso de alerta naranja ante la posibilidad de nuevas precipitaciones. En Italia, una potente tormenta afectó el jueves la región de Liguria con fuertes ráfagas. El temporal generó daños en zonas circundantes donde se registraron inundaciones. La situación llevó a las autoridades meteorológicas a mantener alerta amarilla por tormentas en el centro y este de Liguria y alerta naranja en Chiavara, ante la posibilidad de nuevas precipitaciones, granizo y fuertes vientos. A 159 ascendió el número de muertos por las devastadoras inundaciones en el sur de China, mientras 10 personas aún siguen desaparecidas. El tifón Maizak causó severos estragos en julio en la región china de Guangxi, con lluvias torrenciales y graves desbordamientos que afectaron a más de 1 millón de habitantes. Más de 70 millones de personas en el sur de Estados Unidos enfrentan una ola de calor extrema. En Miami, la temperatura alcanzó los 37,8 grados Celsius, un récord que no se registraba desde 1942, mientras la humedad agrava la sensación térmica. A estas condiciones se suma una grave sequía al suroeste, que ha llevado a los lagos Powell y Mill a mínimos históricos y amenaza el suministro de agua y electricidad de múltiples hogares. Las temperaturas récord y la sequía que afectan a Europa este verano han reducido drásticamente el caudal de los ríos, dificultando la navegación comercial y elevando los costos logísticos, un impacto que podría trasladarse a los consumidores. Un caso crítico se registra en el río Rin, en Alemania, cuyo nivel descendió hasta aproximarse a los 6 centímetros, muy por debajo de la marca mínima histórica de 25 centímetros registrada en 2018. Ante estas dificultades, las empresas han comenzado a trasladar parte de la carga al transporte terrestre y ferroviario. Ricardo Portello, Noticiero El Salvador Radio.
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3: Y siempre a nivel internacional, al menos una docena de terremotos de magnitudes que superan los 7 grados han sacudido en lo que va de 2026 a varios países del mundo. El más fuerte se reportó en Filipinas con magnitud de 7.8 grados, seguido de Indonesia con 7.7, Colombia, Japón, México y Vanuatu también sufrieron movimientos de más de 7 grados y el más reciente, este jueves en Ayacucho, Perú, de 7.2 grados de magnitud. Y en más información, le contamos que en el marco del Día Mundial de la Conmemoración de los Pueblos Indígenas, se llevaron a cabo una serie de actividades culturales fomentadas por el despacho de la primera dama Gabriela de Bukele y el Instituto Crecer Juntos, donde tuvo una destacada participación el staff del programa Crecer Leyendo de Radio El Salvador.
5: El Parque Central de San Juan Talpa fue el punto de encuentro cultural donde alumnos de diferentes centros escolares del Departamento de La Paz se dieron cita para conmemorar a los pueblos indígenas, destacando la cultura de los pueblos originarios de El Salvador y el dialecto náhuatl.
6: Este proyecto es muy importante en nuestra escuela, lo tiene más de 20 años desde este proyecto y últimamente se han incorporado también las escuelas del municipio con lo que es la primera infancia, que son los nidos de inmersión lingüística.
5: Con el programa Crecer Leyendo de Radio El Salvador se fomenta la lectura desde la primera infancia y los personajes de leyenda como el Zipitillo forman parte de ese mundo de aprendizaje y enriquecimiento cultural que se enseña desde los primeros años de la adolescencia.
7: Para mí es bastante importante, mi hija está participando en este evento, me siento muy orgullosa de poder ver cómo ella, a diferencia de nuestra generación, está teniendo ese conocimiento más amplio acerca de esta raíz, ¿verdad?, de nuestro país y que ellos puedan ir conociendo no solamente de la cultura, sino también el idioma y ponerlo en práctica.
5: El náhuatl se enseña desde la primaria en los nidos de inmersión lingüística hasta el bachillerato en el complejo educativo Profesor Alberto Varela, así como en otras instituciones educativas en San Juan Talpa, que sirve para enriquecer el conocimiento cultural de nuestras raíces prehispánicas.
8: Para mí es algo bonito porque es algo que les ayuda a los niños como a desarrollar su cerebro, a ponerse a trabajar para ellos desarrollar otro idioma, conocer de las creencias, las costumbres que muchas veces ya están olvidadas.
5: El despacho de la primera dama fomenta, impulsa y desarrolla actividades que sirven para enriquecer la inmersión lingüística y cultural desde la primera infancia, así como el juego que es parte de la educación integral de los niños.
9: Pues lo veo de una manera muy llamativa y importante porque se da que a veces nosotros dejamos atrás nuestro idioma y pues está dejando perder, y me da mucha alegría ver que cómo lo están implementando en la actualidad.
5: Estas actividades son espacios de participación donde se fomenta el arte, la cultura y la riqueza de la lengua náhuatl que debe de preservarse con las nuevas generaciones. Herbert Aragón, Noticiero El Salvador Radio.
3: Y en información en desarrollo, las instituciones del Sistema Nacional de Protección Civil se dirigen a atender una emergencia por accidente de tránsito en el que un bus del transporte público ha volcado en calle Acomasagua Sur. Esta es información en desarrollo para que lo tome en cuenta si usted transita por la zona. Y con esto ponemos punto final a la emisión